0: Dios te salve María, llena eres de gracia. El Señor está contigo. Bendita eres entre todas las mujeres y bendito es el fruto de tu vientre Jesús.
1: Santa María, Madre de Dios, ruega por nosotros pecadores, ahora y en la hora de nuestra muerte. Amén.

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0: Bienvenidos nuevamente. Como habíamos dicho, vamos a ver hoy los temas de autoestima y confianza. Y para ello contamos con un panel de expertos que nos van a ayudar a desarrollar el tema. Les paso a presentar. Maleni Muñoz, que es licenciada en psicopedagogía. Bueno, esto es difícil de pronunciar.
1: Psicopedagogía,
0: eso mismo. Profesora del IEEE en Madrid, máster del IEEE, directora de comunicación y promoción del Colegio Arenales, casada y con dos hijos. Bienvenida.
1: Así es. Muchas gracias, José María. Encantada de estar con vosotros.
0: Tenemos a Virginia Salinero, que es licenciada en Derecho, máster del IEEE aquí en Madrid, en España, profesora de las escuelas en Brasil y ahora está comenzando las de Francia, casada y con cuatro hijos. Bienvenida.
2: Buenas tardes.
0: Muy bien. Y ya por último, Cecilia Palavecino, máster del IE en Argentina, profesora del IE Argentina para los colegios de APDES, asesora del programa online del IE en Argentina, licenciada en sistemas, casada y con cuatro hijos. Bienvenida.
3: Muchas gracias.
0: Muy bien, pues empezamos con las preguntas. ¿Qué es la autoestima?
1: Bueno, la autoestima es la base y la seguridad para poder criar un niño sano y feliz. La autoestima está formada por dos partes. El autoconcepto, que es lo que un niño siente sobre sí mismo, que el concepto tiene él de él mismo. Y, por otro lado, aquel concepto que se ve reflejado en las personas que son importantes para él. En los padres, los docentes, sus abuelos. Entonces, entre la imagen que él tiene formada de sí más la imagen refleja, se forma el propio concepto de autoestima. Por eso es tan importante desde la niñez el tema del apego, donde un chico a través del apego encuentra esa confianza, esa seguridad, ese cariño que lo hace sentirse valioso.
0: Muy bien. Aunque a veces autoestima hoy en día casi lo llevan a la exageración. La autoestima es todo. Es prácticamente que el niño haga lo que quiera. Cuidado, no le pongamos ningún límite, no le hagamos absolutamente nada y no tiene nada que ver, ¿no?
1: Es que se confunde la autoestima con sobreprotección. Pensamos que tenemos un hijo altar

0: al cual hay que rendirle pleitesía, y en realidad lo que tenemos que hacer es darle las herramientas para que pueda ser autónomo, libre y feliz. Y con una autoestima sana, eso es posible de conseguir.
1: Fenomenal. Maleni, ¿por qué debemos tener autoestima?
2: La autoestima es importantísima, como muy bien dice Cecilia, y ha comentado, enlazando con ella, es la valoración que uno hace de sí mismo, lo que te quieres, lo que te estimas, y esa valoración se construye en las primeras edades, como muy bien decíamos. ¿Por qué es importante? Porque la persona es lo que ayuda a la persona a saberse único, querido, querido por Dios, ¿no? Cada criatura es única y querida por Dios. Es la forma en que tú reconoces ese valor del Señor en ti, ese valor que Dios ha querido poner en tu vida. Eres valioso para los demás, porque eres valioso para Dios, porque has sido elegido para ello. Es importantísimo en la vida para crecer, para desarrollarse, para aprender. Sin la autoestima necesitas ese quererte un poquito, ese valorarte. Y esa valoración se construye en la familia, a través del cariño de los padres, de sus abuelos, de los hermanos, donde la familia es el lugar, el ámbito en donde uno es querido incondicionalmente por lo que es, por lo que el Señor ha querido, con sus virtudes, con sus defectos, con... Es verdad que a lo mejor la autoestima hoy día está por exceso sobrevalorada, ¿no? Una sana autoestima no quiere decir que uno se vaya creyendo el rey del mundo por la vida, ni mirando a la gente por encima del hombro, para nada. Una sana autoestima, autoestima no está reñida con la humildad. Una persona humilde que tiene una autoestima equilibrada se cree en posesión de virtudes, con virtudes como todas las personas, pero también es sabedora de que tiene sus defectos y sus limitaciones. Y es importante también en ese sentido a los niños desde pequeñitos ayudarles a conocerse ellos mismos y a saber cuáles son sus capacidades, cuáles son sus valores, cuáles son sus talentos y cuáles son sus límites y limitaciones. Y no pasa nada, a partir de ahí se aprende y se construye a partir del error. Ese es un proceso de enseñanza y de aprendizaje que uno no se puede perder de pequeñito, y las familias deben hacerlo con cada uno de sus hijos, acompañarles en ese proceso de aprender a ser personas, a quererse como valiosas, como hijos de Dios y valiosas para los demás.
1: Es muy importante el tema de hijos de Dios. Nosotros a veces en las conferencias lo que decimos es que a veces a nuestros hijos en los colegios o en las universidades lo que le dicen, oye, mira, tú desciendes o provienes del barro, si tu existencia no tiene ningún sentido, podías haber sido bueno que existieras o que no existieras, es indiferente, cuando desaparezcas, desaparecerás, no tienes ninguna consecuencia. No. ¿Cómo se sentiría un hijo nuestro si le dijéramos eso? O decirle, tú desciendes del mono, eres un mono, eres un chimpancé, provienes del mono, un orangután, eres el mono, al final, claro, de tanto repetirles que son mono, mono, se lo acaban creyendo, y nosotros preguntamos, ¿y cómo se comportan los niños? Pues como monos. La diferencia está, independiente que sea verdad o mentira, si le decimos que son hijos de Dios creados a su imagen y semejanza, que además son insustituibles, que además tiene una función en la tierra que si no lo hacen ellos no lo puede hacer nadie. Que lo que hagan ellos ahora depende de muchas cosas en la eternidad, que es cierto. Y que además colaboramos en la creación con el mismísimo Dios. Claro, cualquiera de las tres, desde el punto de vista de autoestima, y no es humildad, porque reconoces que te lo ha dado Dios, que no es algo que tú te has ganado, sino que te viene dado y con ello una responsabilidad. Por eso, si un niño tiene el concepto claro de que proviene de Dios y tiene una misión importante que solo puede hacer él, y nosotros se lo decimos dentro de un ámbito de humildad, claro, ese niño no tiene excusa.
0: Eso es. Es que en realidad, si los cristianos viviéramos realmente convencidos de que somos hijos de Dios, tendríamos una autoestima absolutamente positiva, porque nos quieren porque somos. Pero es que a veces lo conocemos, pero no nos lo creemos profundamente. Entonces hay que trabajar.
1: Y la sociedad se encarga también de destruirlo, porque no les interesa que haya individualismos, con misiones concretas queridas por un gran creador, sino nos quieren confundir en una masa, manipulable, pero bueno, eso es entrar en otro proceso.
3: Pero sí, relacionando con lo que han dicho, que es muy bonito, la sana autoestima es la que sabe, como decía Santa Teresa, que la humildad es la verdad. Es decir, yo soy inteligente, yo estoy dotada para tales cosas, pero también sé que no valgo para otras. Y tampoco me humillo por no estar dotada para algunas cosas, pero me encanta saber que puedo ayudar, porque de lo que se trata es de ayudar en la sociedad. Cada uno desempeña su labor mejor sabiendo que vale para ello, porque si no, sientes que no puedes, con lo cual no harías un papel. Pero es la humildad es la verdad, si no es falsear la realidad. Si ese niño es de verdad inteligente, lo tiene que saber.
1: Y la responsabilidad que conlleva.
3: Y la responsabilidad que conlleva, exactamente. Esa es la más... Bueno.
1: Una pregunta. Como hemos hablado tanto en estos programas y en las escuelas acerca de los periodos sensitivos, ¿dónde situaríamos el periodo sensitivo de la autoestima y, si pudiéramos decir, de la confianza?
2: De la autoestima, sin dudarlo, en las primeras edades, o sea, de los primeros momentos,
3: de 0 a 12 años.
2: Y sobre todo esas primeras edades, cuando uno recibe a su bebé en brazos, es el periodo más sensitivo para ello, porque el niño está recibiendo ese calor,
1: inclusive,
2: ese afecto.
1: En el vientre de su
2: inclusive,
1: madre.
2: Ahí está, en el vientre de su madre ya, con esas atenciones, con esa, cuando ya tiene capacidad de escuchar a esos 4 meses de vida ya intrauterinos, que el niño es capaz de escuchar y de reconocer la voz de su padre, de su madre, esas figuras de apego de las que hablabas, Cecilia, antes.
4: El apego
2: bien,
4: realmente está muy desarrollado ahora como teoría importante. Hasta en algunas sociedades hay cursos de apego para las madres que van con sus hijos recién nacidos. O sea, se les va dando el espacio que siempre se le ha dado, uh-huh, porque el apego es fundamental, pero se están viendo todas las consecuencias que tiene un apego sano, ¿no? No simbiótico.
3: Es un apego, pero no una dependencia.
4: Exacto.
3: O sea, el apego se refiere a la afectividad, el amor, la aceptación. El niño tiene que sentirse desde pequeño aceptado, amado, valorado. Y todo eso es el apego. Otra cosa diferente es la dependencia. Tú tienes que crear un hijo autónomo, autónomo de ti. Tú no puedes crear un hijo dependiente. Porque si le haces dependiente, no le vas a dejar actuar. Y de lo que se trata, le haces menos libre. Y de lo que se trata es de que los niños quieran hacer cosas. Y tú valores que las hacen bien. Y potenciar que las hacen bien. Buscar las cosas que hacen bien. No centrarte en las que hacen mal. Y entonces él querrá hacer cada vez más.
1: Hay un santo que decía, ahogar el mal en abundancia
3: claro,
1: de bien.
3: Pero si tú le haces dependiente de ti, porque yo tengo que ser muy buena madre, le creas falta de libertad. Y eso es lo que tú has dicho, es que ahora los niños tienen que hacer lo que les da la gana. No, es que tienen que ser libres para saber elegir. Y en la libertad de saber elegir está el conociendo mis cualidades, elijo mejor, soy más libre y al haber elegido mejor soy más responsable. Porque yo, mi voluntad, la han movido de tal manera que quiero hacer eso. Y entonces tengo una autoestima suficiente para querer seguir dibujando porque dibujo bien. Cada vez escribo mejor y lo quiero hacer porque me lo dicen o me lo valoran.
1: Y no es una soberbia.
3: Y no es una soberbia.
1: Sino de alguna manera es demostrar y dar gloria al que te ha creado, porque te ha dado esas cualidades.
4: La parábola, ¿sabes?, de los talentos.
1: La parábola de los talentos, perfectamente. Es más claro que eso, y inclusive eso hasta económicamente o socialmente se podría ver. ¿Cómo es posible que a alguien le des 10, 5, 2 o 1 y luego les trates de una manera diferente? O el tema de las contrataciones de los evangelios, ¿no?
4: Exacto.
1: Que era, te contrataban al principio o
4: hasta
1: medios.
4: Hasta el atardecer, exactamente.
3: Sí, hay gente que descubre talentos con la edad, pero tienes que predisponer a la gente para descubrir talentos, siempre, siempre. Eso es lo que dicen. ¿Qué un síntoma de no envejecer qué es? Que siempre quieres saber, que siempre quieres conocer. Eso es un síntoma de juventud. Los niños siempre quieren conocer, siempre quieren saber. Por eso un niño con una autoestima sana quiere aprender. Si no, le falta algo, le pasa algo. Y hay que saberlo y los padres tienen que investigarlo con los profesores. Este niño que no quiere aprender, ¿qué le pasa? No, ya no etiquetarle de es que es torpe. No, es que a lo mejor le pasa algo. No se siente valorado, no se siente querido. Y hay que darle herramientas para que se sienta querido y valorado.
1: Claro, por eso de ahí nuevamente la importancia de la familia. La familia es la que más te conoce. La familia es la que te rodea y la familia es la que te pueda dar esas posibilidades apoyándose en otras circunstancias, como pueden ser los colegios o pues en las parroquias, ¿no? Cecilia, ¿cómo se construye, como un resumen de todo lo que estamos diciendo, una autoestima sana?
4: Bueno, para construir una autoestima sana, el ingrediente fundamental es la confianza, ¿no? El programa de hoy se llama Autoestima y Confianza. Sin una confianza entre los padres y los hijos, es muy difícil que podamos tener una autoestima sana. ¿Por qué? Porque es el padre que cree en ese hijo, tal como ese hijo es, como decían las chicas, único e irrepetible. Confío en que podés, confío en que vas a lograrlo, confío en que te vas a esforzar. Por otro lado, está el tema del no enjuiciamiento. Un padre, cuando habla con un hijo, sin darse cuenta a veces pone rótulos o etiquetas. Este es el vago, este es el deportista, este es el inteligente. Y el no enjuiciamiento justamente lo que hace es quitar los juicios de valor para que pueda desplegar su potencial. Porque una vez que a uno lo encorsetan en una etiqueta, es muy difícil de salir. Hay otra seguridad importante, que es la seguridad de sentirse valioso. Más allá de lo que uno haga, uno es valioso por lo que es. O sea que yo me puedo equivocar y voy a ser aceptado incondicionalmente. Otro tema que ahora también está muy de moda es la seguridad de la empatía. Como padre puedo entender a mi hijo, lo cual no quiere decir justificarlo. Puedo no estar de acuerdo con lo que mi hijo piensa o va a hacer o hace, pero sí puedo ponerme en su lugar. Que un hijo se sienta comprendido, por eso es que establecemos confianza. Y por último es lo que llamamos el crecimiento exclusivo. Cada hijo, los que tenemos varios, sabemos que cada hijo es diferente, claro, que tiene talentos diferentes y tiene tiempos diferentes. Tener esa seguridad de que en mi casa me van a respetar los tiempos de mi crecimiento, en todo, mi madurez, mis capacidades, también me da mucha confianza. Entonces, con la confianza y la autoestima, esa persona se siente aceptada tal y como es.
3: Lo que dice Cecilia es muy importante, porque en las escuelas precisamente se trata de eso, de encontrar la diferencia de cada niño y trabajar sobre eso. No hacer sopa para todos. Como son mis cuatro hijos, yo sopa para todos. No, es que a lo mejor es más complicado que yo sepa cómo es cada hijo mío, que me siente a valorar cuáles son sus puntos fuertes y sus puntos flacos, pero yo me tengo que sentar con mi marido, y eso en las escuelas te ayudan a hacerlo. Para eso están los asesores.
2: Eso es el tener un proyecto educativo.
1: Una cosa, Virginia, ya que estás comentando esto, ¿cómo ligarías la parte de la autoestima con la maduración del niño?
3: O sea, la autoestima y la madurez van completamente ligadas a la libertad y a la responsabilidad. Cuando en un proyecto educativo los profesores y los padres integran la autoestima con la madurez, hacen que el niño crezca psicológicamente más formado y el carácter lo tiene mucho más enfocado.
1: ¿Qué es un proyecto educativo?
3: Un proyecto educativo es ese afán que tienes de que tu hijo llegue a ser feliz y que llegue a desarrollarse lo mejor que pueda en una sociedad, en la sociedad actual.
1: E irse al cielo.
3: Irse al cielo, por supuesto. Pero en el proyecto educativo la gente necesita tener cuatro patas: el tema de la inteligencia, los deportes, el tema afectivo y el tema espiritual. Bueno, pues en ese proyecto educativo tú ayudas a tu hijo a ser maduro si le dejas actuar teniendo en cuenta sus potencialidades, le enseñas a ser libre eligiendo lo mejor y le enseñas a ser responsable porque lo que ha elegido es lo que le conviene. No te puedes empeñar en que tu hijo, porque sí, como yo cazaba, yo pongo este ejemplo, pero puede ser cualquier otro, como yo cazaba, mi hijo va a cazar. No, es que a lo mejor a tu hijo se le va a dar bien hacer fútbol. Entonces, si yo le consigo dejar a él tomar esa elección, hay que enseñarles a elegir, lo hace propio y lo va a realizar mucho mejor. Entonces va a ser mucho más maduro, porque las personas maduras saben elegir. Los inmaduros tienen ese pequeño problema a veces, que no saben elegir, aparte de otras cosas. Los inmaduros suelen ser no muy generosos, pero una persona madura sabe elegir y sabe comprometerse con lo que ha elegido. Y tú tienes que intentarlo desde los cero hasta los 12, ¿Y qué te encontrarás después? Adolescentes firmes, seguros, felices. Yo voy a hacer esto y esta tarea es la que yo creo para la que valgo y hasta el final. Y si no estarán, no harán esto, no harán otro, no, porque es que en realidad yo no, porque mi madre, no sé, es que en realidad no confiaban en mí, es que en realidad no sé si esta carrera era la que me convenía. Hay que saber bien basar todo en las cualidades de cada uno.
1: Y siguiendo, Maleni, sí, ¿qué más podrías añadir, cómo seguir potenciando la autoestima en nuestros hijos?
2: Bueno, el ámbito familiar es el medio idóneo, ¿no?, para potenciar esta, compartir experiencias con ellos. Hablábamos antes de tener un proyecto para cada hijo. Cada hijo es único, irrepetible, distinto. Es de justicia con ellos trabajar con cada uno y darles a cada uno lo que necesitan y en el momento que lo necesitan apoyarles más, apoyarles, bueno, en darles sus espacios, su tiempo a cada uno, su importancia. Para eso los encargos. Cada niño se tiene que sentir importante en la familia, que sirve para ayudar a los demás, que aporta algo a la familia. Se tiene que sentir aportador a un servicio a su familia. Entonces, qué buenos son los encargos para los hijos en la medida de sus posibilidades, acordes a cada edad, que todos se sientan, que todos contribuimos al bien familiar, que todos hacemos algún bien a la familia, eso es muy importante. El participar del ocio en familia también es una cuestión que ayuda a tener en ese tiempo más distendido espacios para hablar con los hijos. Luego, pues, en ese tiempo especial que podemos dar a cada uno, a lo mejor el adolescente nos necesita más, o ese hijo que está en medio de otro pequeñín que vino, unos celos que aparecen, que no es que en ese momento los celos no son malos en sí y deben aparecer y aparecen entre los hermanos. Es un momento en el que el niño, no es que los padres no le quieran, es que al niño no le está llegando ese cariño. ¿Por qué? Entonces, sentarse y pararse a pensar de cada hijo, de cada uno, ¿por qué no le está llegando ese cariño? ¿Cómo podemos hacerlo? A lo mejor es un tiempo más con papá, un tiempo con mamá, un tiempo en ayudar a los hermanos. Todo este ambiente familiar y de acogida también es importante cuando los hijos cometen un error, dejarles que cometan errores. Y no por eso, montar un tremendo, ¿no?, tremendo regañinas que a veces reparar, ¿no? Buscar que los hijos siempre del error saquen algo positivo también. Ayudarles a reparar la situación, darles un voto de confianza y volvemos otra vez, como decía Cecilia, a hablar de la confianza en este programa y lo importante que es creer y separar, porque cada persona es mejor que sus acciones, seguro, seguro. Tiene unas cualidades que le hacen ser mejor que la acción que haya podido cometer, que es un error en ese momento. Dejarles aprender de sus errores. No en vano nuestro Señor, pues mira, ahí eligió a Pedro, ¿no?, a San Pedro, con todos sus errores y habiéndole negado 3 veces y el pobre instrumento que era San Pedro.
3: Dios nos perdona más que nuestros propios padres.
2: Claro, efectivamente, pues tenemos que aprender de él, ¿no?, de nuestro Señor, y confiar.
1: Ahora que comentas esto, estaba pensando en una encuesta que hicieron en Estados Unidos y es ¿qué es lo que más aumenta la autoestima en una niña? Y el resultado fue el abrazo de su padre.
3: El abrazo de su padre. Los padres no pueden ser amigos de sus hijos, porque son padres. Pues la manera de que los... ¿Cómo haces esa amistad? Cuando tú tienes un amigo, confías en el amigo. Pues en los hijos hay que confiar, con lo cual ya es un síntoma de amistad. Si tú educas a futuro, confiando en que llegará el momento, ya estás confiando. Y si tú disfrutas por la existencia de tu hijo, aunque parezca así una frase como la existencia de mi hijo, sí, es que yo disfruto cuando estoy contigo. Es cuando entra el momento juego.
1: Pero hay que decírselo.
3: El momento, y se lo tienes
1: y hay que
3: decir.
1: Decirle,
3: qué orgullosa estoy de que estés conmigo. Y entonces te sienten amiga, madre, que exige, pero que te entiende y que te complementa y que puede dialogar contigo y que puede hablar.
1: Me estoy acordando, perdona, de una anécdota, es tonta, pero mi hijo juega muy bien al fútbol, el pequeño, Nicolás. Y entonces, por unos hechos, tuvo que dejar de jugar al fútbol. Se me viene y me dice, papá, lo que más siento de no poder jugar al fútbol es lo que tú disfrutas viéndome jugar.
3: Ah, qué bueno. Lo que más disfrutan mis hijas de ir al colegio es que les lleva a su padre. Claro. Y las conversaciones que hacen en el coche con él es que se les van a quedar para siempre.
4: Es que no se trata solamente de lo que uno les dice. Creo que es importante que tengamos en cuenta que el 80% del lenguaje es no verbal. Entonces nuestras miradas, nuestros gestos, hablan por sí mismos, ¿no? Cuando uno le dice, seguramente te va a ir bien, y uno lo mira con una cara como diciendo, esto no va a andar. Las palabras dicen una cosa, pero el cuerpo dice otra. Y el
1: espero que apruebes.
4: Exactamente. Entonces, no es menor tanto lo que uno dice como lo que uno expresa con la mirada y
2: totalmente.
4: Con el cuerpo. Eso es impresionante.
1: Ligo esto, Cecilia, con cómo podemos decir que alguien se siente aceptado.
4: Alguien se siente aceptado cuando lo quieren por lo que es. Y sobre todo porque dentro de las diferencias, esa persona no es dejada de lado. Voy a un ejemplo concreto. Ya hablaba Virgi antes de cuando alguien elige una carrera diferente. Un hijo tiene gustos, tiene hobbies que a lo mejor a uno le cuesta entender, ¿no? O uno a lo mejor ha tenido la suerte de ser, o el don de Dios de ser una luz intelectualmente y tiene un hijo que le cuesta. ¿Cómo es aceptarlo incondicionalmente? Ponerse a su lado y darle las herramientas y confiar. Por eso es que hablamos tanto de no rotular, como bien decía Maleni, de separar a la persona de los hechos. Si un chico dice una mentira, no es mentiroso. Dijo una mentira, pero su persona tiene toda la dignidad de hijo de Dios, ¿no? Y todo el valor siempre. Entonces, cuando uno se siente aceptado, se puede equivocar tantas veces como sea, que mi persona queda resguardada. Entonces me siento libre de elegir la profesión que quiero, el instrumento que quiero, los amigos que quiero, que sé que va a confiar. A mí me sorprende, por ejemplo, cómo Jesús eligió a sus discípulos y confió. Y uno realmente ve a los discípulos y está comprobado que eran bastante básicos los señores.
1: Confió estos. Hasta en Judas, cuando le dice, ¿no? Ve y haz lo que tienes que hacer.
4: ¿Qué menos nosotros?
1: O sea, pero no dice, claro.
2: Tenía su misión.
1: Tenía su misión, pero también le dio la oportunidad para que dejara de hacerlo libremente.
3: Eso, sentirse aceptado y no estar siempre los padres como haciendo hincapié en lo malo. Es que tenemos como a lo mejor, bueno, en las escuelas intentamos al revés, trabajar el que te fijes en el punto fuerte.
1: Se nos está acabando el tiempo. Por lo tanto, yo os voy a decir, si podéis hacer algún comentario rápido acerca del papel de los abuelos en el tema de la autoestima y confianza.
4: Bueno, el papel de los abuelos es clave justamente porque como no están fijándose en el medio vaso vacío, sino que los viven como un regalo de Dios y están fascinados y los quieren simplemente porque han nacido, ¿no? Y los han convertido en abuelos, esa aceptación, ese vínculo de confianza, esos abrazos que tú dices, de que es entrañable compartir con un abuelo. El otro día miraba un aviso publicitario donde los abuelos y los niños se enseñan mutuamente, los niños les enseñan la tecnología a los abuelos. Hay un intercambio y una facilidad de tiempo.
1: Los abuelos son fundamentales. Me están diciendo que tenemos que cortar, con lo cual, muchísimas gracias por todas las aportaciones. Creo que ha estado muy bien. Yo quería comentar un libro de Alfonso Aguiló, Educar los sentimientos, también de la colección Hacer Familia, editorial Palabra, que nos puede ayudar a profundizar aún más en todos estos temas, ¿no? Y ya por último, darles las gracias por habernos acompañado y recordarles que el primer apostolado es con nuestros hijos, que tenemos que reconocer, vivir y defender la fe y amar a nuestra Iglesia y rezar por el Santo Padre. Muchísimas gracias. Hasta el próximo capítulo.

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3: Bienvenidos a su serie Hacer Familia. 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No se vayan, ahora volvemos.

0: Bienvenidos nuevamente. En este programa, como dijimos anteriormente, vamos a ver el tema del orden y la perseverancia. Para ello hemos traído a 5 expertos que nos van a ayudar a desarrollarlo. Paso a presentarles. Primeramente, Maleni Muñoz, que es licenciada en psicopedagogía, profesora del IEE, máster del IEE, directora de comunicación y promoción del Colegio Arenales, casada y con 2 hijos. Bienvenida.
1: Gracias, José María.
0: Carmen Corominas, licenciada en pedagogía, máster por el IEE España, directora general del IEE, casada con 3 hijos y 1 nieta. Bienvenida.
2: Gracias.
0: Y por último, Eber Capistrano, que es ingeniero civil por la Universidad de Filipinas, MBA por el IES de la Universidad de Navarra, en Barcelona, máster del IEE en educación familiar, casado y padre de 3 hijos. Bienvenido. Gracias. Bueno, comenzamos con las preguntas. Maleni, ¿por qué la importancia del orden?
1: La importancia del orden en nuestras vidas es fundamental en la vida de cada uno de nuestros hijos, porque el orden es esa virtud que está en la base de todas las virtudes y que de alguna manera va ayudándonos a encauzar nuestra vida.
0: O sea, el orden es la base de todas las virtudes. Es importante recalcarlo para que los padres sepan que si hacen una buena labor en el orden, están potenciando el resto de las virtudes.
1: No, perdón, sabes, continúa. Sí, por supuesto, lo que tú decías, totalmente de acuerdo. Está tanto en la base de esas virtudes que si los padres desde muy pequeñitos trabajan el orden con sus hijos, están cimentando el resto de virtudes y facilitando a sus hijos la responsabilidad y, sobre todo, creando un equilibrio en sus vidas. El orden es una virtud que se empieza a educar y ya, bueno, nos metemos ahí, periodos sensitivos y demás. Es verdad que el periodo sensitivo del orden está entre 1 y 2 años, pero yo siempre me gusta avanzar más hacia abajo porque hay una edad preciosa desde que ese bebé tiene vida intrauterina y que ya está recibiendo mucho gran feedback de sus padres, de su madre, de lo que tiene alrededor, que está ya percibiendo a través de los sentidos que tiene esa mamá cómo vaya estableciendo un orden en la vida de su hijo a través de la diferencia del día, la noche, los tiempos de descanso, cómo las mamás habrán notado muchas veces que un bebé aprovecha a moverse justo cuando la mamá descansa. Es como si cuando está andando el bebé se queda quietecito, ese pequeñín, ¿no?, que va a nacer. Y cuando la mamá descansa, él aprovecha para moverse. La mamá ya sin quererlo estamos poniendo un orden en sus vidas. Y luego ya cuando nace le tenemos en nuestros brazos esos momentos de alimentación, de higiene, de descanso. Cerramos la persiana cuando van a descansar. Estamos ya poniendo desde fuera, de una manera externa, el orden en su vida. Lo que estamos haciendo es crear orden en su cerebro realmente,
3: es curioso
1: mandando
3: eso, perdona,
1: unas señales.
3: Me acuerdo que hablando de cuando está todavía en el seno de la mamá, me pasó a mi hijo pequeño, cuando todavía antes de nacer, sus hermanas le cantaban canciones, ¿no?, cuando estaba todavía en la tripa de la mamá. Y todas las noches cantaban las 2 hermanas así. Y luego nació el hijo, nació Álvaro. Y luego cuando empezó a llorar, la sorpresa que nos dio, cuando empezaron a cantar sus hermanas, se tranquilizaba.
1: Se callaba, qué bonito.
3: Sí, sí, porque claro, oía ya todo desde dentro, reafirmando lo que estás diciendo.
1: Él ya tenía ese orden establecido, sí, sí. A esa hora escuchaba música. Es una manera, en este momento que el cerebro de los niños es tan plástico, está tan por hacer, por desarrollar, lo que estás mandando es información determinada, creando hábito, y a través del hábito el niño va creando ese orden, no solamente orden en su vida porque les mandamos recoger para que todo esté ordenado, esté limpio, de la sensación de limpieza, no, es algo más. El orden es un orden en tu propia vida, es la manera de cimentar un equilibrio en la persona, ¿sí?, la manera que luego el niño va a tener responsabilidad ante sus actos, ante las actividades que haga. Una cabecita bien ordenada, bien amueblada desde el principio.
0: Es la base, hemos dicho antes, para todas las virtudes. Lo que tú has comentado, Ibert, es muy interesante porque, aunque no es tema de orden o de perseverancia, tus hijas, al haber tenido relación con el bebé, estando en el seno del vientre de la madre, y luego haber visto de primera mano que realmente su hermanito le escuchaba, ese es el mayor antídoto, la mayor vacuna de respeto a la vida y de dignidad a la vida que tendrán tus hijas. Nadie le va a poder discutir si eso no era su hermano o no era su hermano. O sea, que una preciosidad. El tema de los periodos sensitivos es un tema muy importante en nuestras escuelas. Entonces, a mí me gustaría, Mari Carmen, a ver si puedes primero explicar qué son los periodos sensitivos y luego, dentro del margen, digamos que apoyando lo que ha comentado Maleni, dentro del margen de ese periodo, ¿cómo los padres podemos ayudar a fomentar ese orden y algunos ejemplos prácticos que nos puedas dar?
2: El periodo sensitivo es, como ya he dicho, de 1, 2 años, 3, 4, podríamos alargar, ¿vale? Y como ya he dicho, es mejor desde antes, ¿no? Porque es verdad, lo lleva y lo necesita. Y además es un periodo sensitivo. Bueno, el periodo sensitivo es cuando el niño está predispuesto a aprender algo. El cerebro le pide aprender eso. Es muy fácil enseñárselo porque su cuerpo está predispuesto.
0: O sea, que el niño tiene una predisposición natural a aprender algo. En este tema sería el orden. Quiero que los padres lo escuchen muy bien, porque si el orden es la base de todas las virtudes, si queremos ayudar a nuestros hijos y que el día de mañana sea mucho más fácil que aprendan, más vale que esta virtud la tengamos bien clara, ¿no?
2: Y además, ponerles en las situaciones en las que ellos puedan trabajar esta virtud, el orden, ¿no? Entonces, pero además es un tema que a mí me encanta, el tema del orden, ¿no? Porque lo llevan tan dentro a los niños, lo llevan tan dentro, que, por ejemplo, yo siempre cuento la anécdota, pero es que es verdad, yo lo hacía con mi hijo, y cuando le dices, yo le decía, era muy pequeño, le decía, venga, escóndete, y entonces él se escondía detrás de la cortina. Entonces luego el niño, yo hacía como que, por supuesto, le veía los piececitos, pero bueno, yo le buscaba, hacía como que no le encontraba y luego le encontraba. Y él feliz, contento, se reía. Y luego ya le volvía a decir, bueno, venga, escóndete otra vez. Pues tú esperas como adulto que se esconda en otro sitio. ¿Dónde se escondía? En el mismo sitio. Y además feliz, que te llama la atención como adulto, ¿no? Pero es que está ordenado para él jugar al escondite, es estar detrás de la cortina. Y tú encontrarle. Y si lo haces una tercera vez, otra vez. Es en la edad, tiene mucha fuerza ese periodo sensitivo, precisamente porque además es muy importante, ¿no? Incluso a lo mejor se sientan y les gusta sentarse en el mismo sitio. El mismo plato. El mismo vaso. De la misma manera. Y si no, le molesta. Es la edad en la que tú le ves que coloca sus zapatos y los colocas todos iguales, iguales, iguales. Y tú dices, este niño es maniático. No, es que disfruta. Para él, para nosotros ordenar es un trabajo. Para ellos ordenar es un juego. Se lo hacemos ver como si fuera un trabajo y es un error. Hay que jugar con ellos a ordenar porque realmente ellos lo disfrutan, su cuerpo se lo está pidiendo. Y tuvo mucha gracia porque había una señora que en una de las, nosotros las damos también a conferencias, y en una de esas conferencias una señora dijo, yo he estropeado a mi hijo en el orden. ¿Y qué ha pasado? Y dice, no, es que ella tiene 8 años, pero cuando era pequeño, tenía 2, 3 años, se empeñaba en poner sus zapatos siempre en su sitio, era como muy metódico, demasiado. A mí me preocupaba, digo, se va a volver maniático. Y me preocupaba. Empecé a decirle, no, ¿qué pasa? No es tan exagerado, tampoco pasa nada. Digo, bueno, ¿y ahora qué tal es el niño? Y dice, 8 años y muy desordenado. Digo, sí, realmente lo estropeaste, ¿no? Porque también tienes que ayudarle a que viva el orden. No solamente que tenga ese periodo sensitivo, sino darle la oportunidad de que lo pueda vivir.
0: O sea, que si unos padres desconocen esa necesidad que tienen los hijos, esa ventana de oportunidad que tenemos para potenciar esta virtud tan importante, podemos llegar a convertirnos en su peor enemigo para ayudarles a que sean desordenados simplemente porque no encaja dentro de nuestra forma de verlo. Qué importante es ser consciente de esas necesidades.
2: Y además, al final es para bien de los padres, porque todos sabemos que cuando unos niños saben qué tienen que hacer y saben que tienen la rutina de llegar a casa y qué tienen que hacer, son niños que tienen mucha más tranquilidad, se portan mejor. Yo tengo comprobado que yo traigo dos niñas de acogida en verano y cuando les tengo organizado el día, el día va como la seda. En los días que a veces que te despistas, tienes alguna cosa que no esperabas y rompes la rutina de las niñas, te dabas cuenta que ese día, de poner la mesa todos los días, ese día no la ponían. Ese día se portaban peor. Ese día, y es la necesidad, o sea, lo que ayuda a los niños, la tranquilidad que les da, la paz, y al final les ayuda a portarse mejor, a ser mejores, y como consecuencia, a los padres nos da también una tranquilidad y al final es mejor para la propia familia. O sea, el beneficio del orden, de las rutinas, que al fin y al cabo las rutinas en casa que deberíamos tenerlos todos es necesario hasta en los colegios, ¿verdad? Sí. Cuando rompes la rutina porque llueve. Yo me acuerdo cuando trabajaba en el colegio y rompías la rutina, los niños de esos días estaban desatados. Y tú decías, pero bueno, ¿qué les pasa hoy a estos niños? Sin embargo, cuando ellos saben, ta, ta, ta, ta, ta, ta, ta, ta, perfecto. Y yo siempre pongo el ejemplo, cuando tú no sabes qué es lo que tienes que hacer porque llegas a un sitio nuevo, estás como perdido, con más ansiedad. Los niños les pasa igual. Cuando ellos saben que tienen que llegar a casa o al colegio y es esto, les crea tranquilidad.
1: Hay dos puntos básicos, no. Y es uno el que tú estás apuntando muy bien, y es que el niño aprende a través de hábitos, aprende a través de la repetición de hábitos, de rutinas, necesita esos hábitos, esas rutinas para su aprendizaje. Y luego además lo que le ayuda, lo que tú también apuntabas, es que le ayuda a anticipar lo que va a venir después, con lo cual el niño ya está colocado en lo que tiene que hacer. Estás contribuyendo a educarle en el orden, a educar su vida, a educar su día.
2: Exacto.
1: Y de hecho verán los papás como muchas veces durante el fin de semana los niños se descontrolan más porque pierden su rutina a la vida diaria y se portan muchísimo peor.
2: Muchísimo peor.
1: Muchísimo
2: y
1: peor.
2: Yo puedo contar también una anécdota, porque yo estaba de catequista con niños y me hizo mucha gracia porque que sirve a los padres para que lo puedan hacer. Entonces yo entraba con ellos todos los días antes de empezar la catequesis en la iglesia. Entonces nos íbamos al altar, saludábamos con la cabeza, íbamos a la Virgen, saludábamos a la Virgen, cantábamos a la Virgen y luego íbamos donde estaba el sagrario y ahí nos arrodillaban, se arrodillaban y se besaba el altar, besaba cada uno de ellos. Bueno, pues un día que yo andaba con prisa porque digo, el sacerdote había hablado más, tal, bueno, pues dije, pues no vamos a hacer todo lo que hacemos. No hubo manera. Ellos iban flechados a hacer lo que hacían todos los días, felices de la vida. Es muy curioso. Pero es que lo podemos utilizar para eso. Cuando vayamos a misa, que no vayamos y... No, tener una rutina con ellos. Si vamos a misa, vamos a saludar a... Primero saludar y le enseñamos esa rutina. Vamos a saludar a la Virgen, vamos a saludar el sagrario, vamos a buscar... Entonces, esas pequeñas rutinas de hacer siempre lo mismo y de la misma, con el mismo orden, cuando entran los niños en la iglesia contigo, le estás ayudando en su propia fe y en su propia creencia.
0: Y es importante que los padres sepan que en ese periodo sensitivo no se les crean maniáticos, sino todo lo contrario. Lo que haces es les fortaleces en un hábito que el día de mañana se apoyarán en él, inclusive para lidiar con lo inesperado. El orden mental hace que puedas salir porque te sientes cómodo, porque vuelves a entrar. Pero si no tienes ese orden mental, no tienes dónde volver. Es como la estabilidad de la casa. Tú tienes una casa donde tienes unos padres, unos hermanos que te quieren. Entonces tú puedes salir, te encuentras una situación fuerte, eres capaz de lidiar con ella porque puedes regresar a tu casa. Lo mismo en el orden. O sea, tú estás en tu orden, sales, lo resuelves y vuelves a entrar. No nos cansaremos de repetir a los padres la importancia que tiene el orden en la educación de los
2: hijos. Pero lo que acabas de decir es importantísimo. O sea, hay padres, es que lo que acabas de decir es muy bueno. Hay padres que es verdad que les preocupa que sus hijos se vuelvan maniáticos. Y entonces nos dicen a nosotros, los asesores, no, pero es que se va a volver maniático y no quiero un hijo maniático. Que los padres se pueden quedar tranquilos, que depende de la actitud que tú tengas hacia ese orden, es cuando ellos se volverán maniáticos o no. Oye, que un día no cumplimos, bueno, pues ese día no pasa nada y todos tranquilos. Que cambiar un día ese orden, no pasa nada, pero la actitud tuya es la que va a hacer que eso no se vuelva maniático. O sea, que también, no hay ningún problema.
3: Sí, yo creo que hay también para evitar eso, quedar como maniático, es tener claro también que el orden en sí no es un fin.
0: Perfecto.
3: Con lo cual, ahí es importante, el orden es necesario en servicio. Con lo cual, si por amor a alguien o por justicia o por lo que sea, hay que cambiar el orden, se cambia el orden. Con lo cual, y no pasa nada.
0: El orden es un instrumento para poder servir a los demás e inclusive es un instrumento para hacer la voluntad de Dios, es un instrumento, pero como tú bien apuntas, es un instrumento. Por eso tampoco hay que enfocarse en que se va a hacer maniático, no. Hay que darle el instrumento y luego saberlo utilizar.
1: Es un instrumento de paz y de alegría en la familia también. Porque,
0: hablando de familia, ¿cómo identificas en una familia si hay orden o no hay orden? ¿Cómo podrías...?
1: Cada familia tiene que tener su orden, tiene que tener su propio orden de tal forma que consiga esa paz, esa armonía y esa alegría donde todos nos sintamos cómodos, estemos a gusto y que cada uno tenga cabida. Por eso es muy bueno a las familias poner encargos a sus hijos, que todos se sientan partícipes de esa vida de hogar, de esa vida de familia, de ese ambiente que se va a dar, y ayudarse unos a otros, ¿no? Si uno tiene su encargo, facilita mucho el ver que si no se ha cumplido ese encargo, eso tiene unas consecuencias en la paz del hogar, que va a afectar el que no haya una servilleta o el que alguien no haya bajado la basura o el que va a afectar porque tendrá que hacerlo alguien por ti, porque se rompe esa armonía familiar. No es el orden, como decíamos antes, el orden por el orden, sistematizar, no. El orden tiene que ser con el que más a gusto se sienta la familia estar. Y ese orden, a lo mejor, con esa flexibilidad, como decíamos antes, el fin de semana tiene que cambiar. Y es otro orden diferente, porque ya no hay unos tiempos establecidos, no hay un colegio, no hay una rutina. Cambian las rutinas, pero tiene que ser otro orden familiar. A lo mejor salimos, a lo mejor tenemos establecidos, el domingo ir a misa, plan familiar, comida. Cambiamos el orden, pero es otro orden. Pero fundamental que la familia se sienta a gusto y que los padres sepan hacer participar a todos y cada uno de sus hijos en esa estabilidad familiar, en ese orden, en ese facilitar el servicio a todos y el sentirnos cómodos, a gusto, queridos, importantes cada uno de nosotros.
0: O sea, que se ajuste a las necesidades de cada familia.
1: Efectivamente.
0: Iber, el orden y Dios, ¿qué relación tiene?
3: Yo diría que es un orden primordial si lo vemos desde el punto de vista de que de creador y criatura. Es el primer orden en la existencia, ¿no? Pero yo diría, lo podemos ver también desde otro punto de vista y nos sirve mucho, es decir, que nosotros, incluso siendo padres, ver a Dios como padre. Yo creo que ese orden natural que es filial, padre, hijo, que lo conocemos muy bien en las familias, también se extiende a nosotros como...
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0: Dios te salve María, llena eres de gracia. El Señor está contigo. Bendita eres entre todas las mujeres y bendito es el fruto de tu vientre Jesús.
1: Santa María, Madre de Dios, ruega por nosotros pecadores, ahora y en la hora de nuestra muerte. Amén.

0: Dios te salve María, llena eres de gracia. El Señor está contigo. Bendita eres entre todas las mujeres y bendito es el fruto de tu vientre Jesús.
1: Santa María, Madre de Dios, ruega por nosotros pecadores, ahora y en la hora de nuestra muerte. Amén.
2: Y el Verbo se hizo hombre y habitó entre nosotros.
0: Dios te salve María, llena eres de gracia. El Señor está contigo. Bendita eres entre todas las mujeres y bendito es el fruto de tu vientre Jesús.
1: Santa María, Madre de Dios, ruega por nosotros pecadores, ahora y en la hora de nuestra muerte. Amén.

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1: Tanto hablar de Dios y no hablar con Él es como no haber venido. Y estamos celebrando eso, que el amor se hizo canción. Todo el concierto ha sido el tema. Dios te trajo, nos trajo para esta celebración, para recordarlo, para compartirlo, para reavivarlo si fuera el caso. Y vamos en esa dirección. Ya María nos trajo al pie de la cruz y aquí nos quedamos.
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1: Aquí andan grandes amigos, hermanos y cómplices de aquel día. Y hemos podido, yo hablando con ellos, por recuperar un poquito de información. Yo me acordaba solo de un concierto, no de dos. Y de facto fueron dos, hubo un desayuno concierto y la cena concierto. En el momento propiamente dicho del nacimiento de la canción, yo puedo acordarme, una sensación, como quieran llamarlo, de percibir, descubrir, saber su voz que me decía: diles que los amo, diles que los amo, diles que los amo, diles que los amo. Yo, igual que San Agustín, me rendí, le dije: díselos tú, yo aquí estoy. Y así fue. Hoy veo para atrás y lo único que sé es que el amor sigue siendo de las suyas. Esta canción es solo una de las tantas que hablan de él y es una abanderada en el tema, pero el amor es el que sigue siendo de las suyas. Esta noche es un recordatorio. Todavía antes de empezar la gira, me acuerdo la semana pasada en mi oración ahí en casa, por esas cosas que me tocan hacer de meditación y oración, tocaba la pregunta: pregúntale a Dios cómo te ve. Y pues yo entré en gastos, claro que sí. Y hasta me emocioné de preguntar, se lo hacía mucho, no se lo preguntaba. ¿Cómo me ves? Ah, se armó un silencio de esos bonitos. Y con una sonrisa percibía que me decía: pues nadie te ama como yo, que no te acuerdas. Ah, caray, pues sí, ¿eh? Después del accidente.
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4: Oh, mi querido Petén, eres el pedacito de tierra más bello del mundo. Un jardín de Dios donde tienes sentados tus pies y se escucha el murmullo de selva y el trino cantar de los pajarillos, melodía que alegra el corazón de nuestros ancestros mayas. ¡Viva mi querido Petén, cuna del Imperio Maya!

Buenos días, hermanos y hermanas que están en sintonía de Radio Utancá en esta mañana de domingo, 12 de julio. Y pues es una alegría compartir con usted la palabra de Dios correspondiente para este día. Pues para los que no, pues ayer no lograron escuchar el programa, pues con gusto lo vamos a compartir con ustedes nuevamente esta lectura, pero también hablando sobre los signos del reino de Dios, ¿no? Cómo Dios se hace presente y cómo Dios, verdad, viene a hablarnos. E invocamos entonces a la Santísima Trinidad para iniciar este momento en nombre del Padre, del Hijo, del Espíritu Santo. Amén. Dios del cielo y la tierra, creador de todo el universo, te alabamos, te bendecimos, te glorificamos tu santo nombre. Grande ha sido tu amor, tu misericordia con nosotros, que nos has dado la vida, nos has dado pues el trabajo, la salud, y hemos descansado, hemos

sobre cada uno de ellas y de ellos. Todo Padre, te lo pedimos en el nombre de Jesús, que hoy reina contigo en el Espíritu Santo, que es Dios por los siglos de los siglos. Amén. La primera lectura que vamos a compartir con ustedes el día de hoy la encontramos en el libro del profeta Isaías, en el capítulo 55, versículo 10 al 11. Y el Salmo 64, Señor, danos siempre de tu agua, dice el salmista. Hoy pues también tenemos una segunda lectura que está en el libro del San Pablo a los Romanos, o sea la carta de Pablo a los Romanos, en el capítulo 8, versículo 18 al 23. Y luego tenemos el Evangelio según San Mateo en el capítulo 13, versículo 1 al 23, donde nos hablará sobre la parábola del sembrador. Y de esa manera pues Dios se acerca a nosotros para darnos cómo hablarnos y conocer sobre el reino de Dios. Vamos a compartir un canto con ustedes mientras ustedes se preparan allí, y juntos pues leeremos la palabra de Dios. Escuchemos este canto.

Bien, entonces vamos a leer la palabra que dice el profeta Isaías, capítulo 55, versículo 10 al 11. Esto dice el Señor: como baja del cielo la lluvia y la nieve y no vuelve allá, sino después de empapar la tierra, de fecundarla y hacerla germinar, a fin de que de la semilla para sembrar pan y pan para comer. Así será la palabra que sale de mi boca, no volverá a mí sin resultado, sino que hará mi voluntad y cumplirá su misión. Palabra de Dios. Te alabamos, Señor. Salmo 64. Señor, danos siempre de tu agua. Señor, tú cuidas de la tierra, la riegas y la colmas de riqueza. Las nubes del Señor van por los campos rebosante de agua como acequias. Señor, danos siempre de tu agua. Tú preparas la tierra para los del trigo, riega los surcos y planta los terrenos, restablece el suelo con la lluvia.

bendice los renuevos. Señor, danos siempre de tu agua. Tú coronas al año con tus bienes, tus senderos derrama abundancia. Están verdes los pastos del desierto, las colinas con flores adornan. Señor, danos siempre de tu agua. Los prados se visten de rebaños, de trigos, los valles se engalanan, todos claman al Señor, todo le canta. Señor, danos siempre de tu agua. Segunda lectura de la carta del apóstol San Pablo a los Romanos. Hermanos, considero que los sufrimientos de esta vida no se puede comparar con la gloria que un día se manifestará en nosotros, porque toda la creación espera con seguridad e impaciencia la revelación de esa gloria de los hijos de Dios. La creación está ahora sometida al desorden, no por su querer, sino por su voluntad de aquel que la sometió, para dándole el mismo tiempo esta esperanza, que también ella misma va a ser liberada de la esclavitud, de la corrupción, para compartir la gloria, su libertad de los hijos de Dios. Sabemos en efecto que la creación entera gime hasta el presente, sufre dolores de parto, no solo ella, sino también nosotros los que poseemos la primicia del Espíritu. Gemimos interiormente, anhelado que se realice plenamente nuestra condición de Hijo de Dios, la redención de nuestro cuerpo. Palabra de Dios, te alabamos, Señor. Lectura del Santo Evangelio según San Mateo. Gloria a ti, Señor. Un día salió Jesús de la casa donde se hospedaba, se sentó a la orilla del mar, se reunió en torno suyo tanta gente que él se vio obligado a subir a una barca donde se sentó mientras la gente permanecía en la orilla. Entonces Jesús le habló de muchas maneras, habló a muchas cosas en parábolas y les dijo: una vez salió un sembrador a sembrar, al ir arrojando la semilla, unos granos cayeron a lo largo del camino. Vinieron los pájaros y se la comieron. Otros granos cayeron en terreno de pedregoso, que tenía poca tierra. Ahí germinaron pronto, porque la tierra no era gruesa, pero cuando subió el sol, los brotes se marchitaron. Como no tenían raíces, se secaron. Otros cayeron en espinos. Cuando los espinos crecieron, sofocaron las plantas. Otros granos cayeron en tierra buena, dieron frutos, unos 100 por 1, otros 70 y otros 30. El que tenga oído, que oiga. Después se le acercaron sus discípulos y le preguntaron: ¿por qué les hablan en parábola? Él respondió: a ustedes se les concedió el reconocer el misterio del reino de los cielos, pero a ellos no. El que tiene se le dará más, nadará en abundancia, pero el que tiene poco, aún ese poco se le quitará. Por eso les hablo en parábola, porque viendo y no ven, y oyendo no oyen, ni entienden. En ellos se cumplirá aquella profecía de Isaías que dice: oirán una y otra vez y no entenderán, mirarán y volverán a mirar, pero no verán. Porque este pueblo ha endurecido su corazón y han cerrado sus ojos y tapado sus oídos con el fin de no ver con los ojos, ni oír con los oídos, ni comprender con el corazón. Porque si no quieren convertirse, ni yo que yo les salve. Pero dicho a ustedes, dichosos ustedes, porque sus ojos ven y sus oídos oyen. Yo les aseguro que muchos profetas y muchos justos desearon ver lo que ustedes ven y no vieron, oír lo que ustedes oyen y no lo oyeron. Escuchen pues ustedes lo que significa la parábola del sembrador. A todos los hombres que oyen la palabra del reino y no lo entiende, le llega el diablo y le arrebata lo sembrado en su corazón. Esto es lo que significa los granos que cayeron a lo largo del camino.
Lo sembrado sobre terreno pedregoso significa el que oye la palabra y la acepta inmediatamente con alegría, pero como es inconstante, no la deja echar raíces y apenas le viene una tribulación o una persecución por causa de la palabra, sucumbe. Lo sembrado entre los espinos y representa aquel que yo oye la palabra, pero las preocupaciones de la vida y la seducción de la riqueza la sofocan y quedan sin fruto. En cambio, lo sembrado en tierra buena presenta a quienes oyen la palabra y entienden y da fruto. Unos el 100 por 1, otro el 70 y otro el 30. Palabra de Dios. Te alabamos, Señor. El texto del profeta Isaías concluye una exhortación marcado por la invitación gratuita a la salvación. Subraya la eficacia absoluta de la palabra de Dios. El mensaje utiliza una comparación tomada de la experiencia agrícola para expresar que la palabra divina es eficaz, creadora y fiel. Con la imagen inicial, como baja la lluvia y la nieve del cielo y no vuelve a ella sin haber empapado la tierra. El profeta recuerda que en hebreo el verbo indicar un proceso continuo o indica un proceso continuo. Y seguro, la lluvia y la nieve no son fenómenos arbitrarios, sino medios por los cuales Dios garantiza la fecundidad de la tierra. La referencia a dar semilla al sembrador y pan al que comen introduce una doble dimensión. El futuro representa por la semilla y el presente simboliza en el pan. La acción divina sostiene tanto la continuidad de la vida como su subsistencia inmediata. Esta imagen remite a la bendición creadora de Dios y a su cuidado proveniente sobre la historia. El Evangelio o el versículo 11 establece la analogía central. Así será mi palabra que sale de mi boca. La palabra en la tradición bíblica no es solo un sonido o un mensaje, sino un acto eficaz procedente de Dios y participa de su poder creador, como se manifiesta en el Génesis 1. Y por ello no vuelve a mí vacía, es decir, no regresa sin haber cumplido su finalidad. El verbo hebreo vaciar subraya la imposibilidad del fracaso de la palabra divina. En la misma línea del profeta Isaías, el Evangelio de San Mateo sitúa en un contexto de creciente división entre quienes acoge el mensaje de Jesús y la élite que lo realiza. Jesús se sienta a la orilla del mar, adopta la actitud de un maestro o la postura de un maestro con autoridad. La palabra empleada, imagen agrícola y la familia para los campesinos de Galilea, donde el sembrador esparce la semilla ampliamente, incluso en terrenos difíciles. Antes de arar, el texto escribe cuatro destinos para la semilla: el camino, el pedregal, la zarza y la tierra buena. En este sentido, la cosecha 100, 60 y 30 por cada uno resulta inusitada y simboliza la abundancia de la nieve, creación y el triunfo definitivo del reino. Solo la pobreza y la injusticia en la teología de San Mateo, la parábola explica por qué el reino de Dios, aun que presente en el misterio de Jesús, aparece de manera oculta y encuentra tanta resistencia. Jesús distingue entre los discípulos a quienes se les han dado a conocer los misterios. Y la multitud de que solo escuchan parábola, estos
misterios se refiere al plan de Dios para vencer el pecado y establecer su soberanía. Jesús cita Isaías para implicar el corazón embotado de quienes no comprende. Para Mateo, esta ceguera no es un fallo de Dios, sino el resultado de corazones que se han cerrado intencionalmente a la transformación divina. El reino de Dios actúa como una fuerza misericordiosa frente al control de las élites y propone un orden alternativo basado en la justicia y la misericordia, y la semilla es la palabra del reino, un mensaje dinámico que busca salvar al pueblo de su pecado y restaura la creación. La liturgia de la palabra enfoca la responsabilidad individual en la escucha. El éxito de la semilla depende de la disposición del corazón, que es el centro de la voluntad y la decisión. Jesús identifica tres obstáculos espirituales que ahogan la vida cristiana: el maligno, que arrebata la palabra del corazón frágil, las tribulaciones o las persecuciones, que hace tropezar a los inocentes, que no tienen raíz profunda para resistir a las presiones externas, y los afanes del mundo y la seducción de la riqueza, que prioriza la seguridad material sobre la justicia del reino. El discípulo auténtico es aquel que escucha y entiende, es decir, acoge la palabra con corazón noble, generoso. Mateo no propone un argumento intelectual, sino una unidad entre la confusión de fe y la, donde el fruto es la prueba de una relación viva con el Padre. Esta parábola es un llamado a la esperanza. Aunque tres y cuatro partes de la siembra parezcan fracasar, el éxito final está garantizado por el poder de Dios. Realmente es maravilloso leer esta palabra, compartir esta palabra, ya que la palabra de Dios es eficaz, no falla, sino que realmente es un Dios que se acerca a nosotros y nos habla al corazón, y claro, va a dar fruto de cualquier manera, porque es lo que estamos sembrando. Y recuerda, ¿verdad?, cada vez que usted siembra una planta, si va a sembrar banano, pues seguramente le va a dar banano, y si va a sembrar mango o aguacate, ese fruto es lo que va a dar la planta. Y ahora que ya estamos sembrando la palabra, ¿verdad?, a través de esta emisora, seguramente ya durante años está dando fruto, solo que no lo vemos, y dará fruto todavía lo que estamos anunciando. Vamos a compartir con ustedes otro precioso canto que tenemos acá, y luego seguiremos compartiendo siempre la palabra de Dios.

Bien, queridos hermanos y hermanas, vamos a compartir un momento más sobre lo que es este mensaje de amor, donde miramos a Jesús, pues, que está sentado en una barca, ¿verdad?, donde anuncia el reino de Dios. O sea, su misión continúa y, pues, hace presente el reino de Dios a través de una parábola. Como él compara, ¿verdad?, el reino de Dios para que la gente también descubre que realmente él pues está echando la semilla, que es la palabra de Dios. Y los terrenos pues son el corazón de la persona, en donde cae, en donde llega. Por eso las parábolas del reino, en el tema pues nos damos cuenta que lo más importante para Dios es el reino. En su predicación siempre habla del reino. Recuerda cómo hace, cómo indica. Las anuncia la palabra con muchas parábolas, como esta, según podemos entender, ¿verdad? Jesús habla en forma sencilla, con ejemplo, con historia, llena de vida. Conoce bien el ambiente de su país. Pone ejemplo de la vida diaria y capta la atención, el interés de su oyente. Les habla de la semilla y sembradores, de ovejas, de asunto entre vecinos, de ladrones que asaltan, de pescadores, de comerciantes. Son relatos que todos puedan entender y que llaman y que llamaron parábolas. ¿Qué son las parábolas? El término parábola viene del griego indicar una forma de hablar. Las parábolas son pequeños relatos con escena de vida real, presentado en forma de comparación para entrar la atención de oyentes sobre un punto central. La enseñanza de la parábola, el mensaje principal, se presenta en forma de constante. A través de este contraste, Jesús comunica su enseñanza. Las parábolas son historias inventadas, pero muy bien pueden ser reales y encierra un mensaje, una enseñanza que cuestione y compromete. A veces Jesús pedía a sus oyentes su opinión sobre cómo actuar en el relato, de comprometiendo en el camino. Por ejemplo, después de la parábola del samaritano, preguntó el maestro de la ley: según tu parecer, ¿cuál de estos tres se portan como hijo? Jesús pregunta. O el mensaje de los viñadores, preguntó a los oyentes: cuando venga el hijo, el dueño de la viña, ¿qué hará con ellos? En las parábolas encontramos predicación más auténtica de Jesús. Con todo es difícil saber exactamente cómo las contó, puesto que por mucho tiempo se transmitieron de la parábola, solo más tarde se escribieron. Por eso encontramos variaciones de un evangelista a otro. Así en la parábola de los talentos, Lucas dice que el hombre se fue de la tierra lejana lleno de 10 empleados y cada uno le dio una moneda de oro. En cambio, Mateo habla de 3 servidores, de los que uno recibieron 5 monedas, otro 2 y otro 1. A través de las parábolas, Jesús presenta el misterio del reino, cómo empieza, cómo se desarrolla y cuáles son su existencia. Las parábolas del sembrador, la que acabamos de leer, ¿verdad?, es la parábola más típica del reino de Dios. El origen más cercano de Jesús es el de Marcos, ¿verdad?, que hoy leemos en Mateo, para encontrarnos también en Mateo 13, 9, del 3 al 9, pero también lo encontramos en San Lucas. Jesús mismo es el sembrador, la semilla, ¿verdad?, de la semilla según es la palabra. Según Marcos, pues es la palabra. San Mateo es la palabra del reino. Lucas es la palabra de Dios. En los 3 casos se trata de la palabra de Dios, ¿verdad? Ya también hablábamos en la primera lectura cómo la palabra va a empapar la tierra. Por eso, en los 3 casos se trata de la palabra del reino, entendido como la fuerza del evangelio, la fuerza salvadora de Dios. ¿No decía también la carta de
Pablo a los romanos, la parábola se refiere al reino de Dios que aparece en medio de obstáculos. La acción de Dios trabaja en el mundo, pero expuesto a los obstáculos. La presencia de Dios, su poder, no puede fallar. No hay motivo para desentenderse o no hay motivo como para desesperarse, porque de que va a funcionar o de que va a actuar, lo va a hacer. Por eso la enseñanza más importante de la parábola es que el reino de Dios está presente entre nosotros. Señala el contraste entre los tres tipos de la tierra que no da fruto y la tierra buena. La parábola pone la atención en la tierra que da fruto abundante. También se puede interpretar y compararlo los dos tipos de tierra con nuestras actitudes ante la palabra de Dios. La semilla no da fruto, sino es bien recibida. Por eso, querido hermano y hermana, si tú quieres que la palabra dé fruto en tu corazón, pues abra tu mente, abra tu corazón y pueda aceptar la palabra y lo recibes y seguramente va a dar fruto. Pero si tú lo cierras, tu corazón, tu mente, pues aunque te echen cuantas cantidades de semilla, tú mismo no lo aceptas, tú mismo has endurecido tu corazón, tú mismo tapas tus ojos, tus oídos, por no escucharla. Pero la palabra de que está llegando, está llegando. Más en estos tiempos, por el hecho de que pues hace unos 50 años solo llegaba a través de los misioneros, que llega a las comunidades, pero ahora llega a través del internet, llega a través de la radio, todos los medios, que está llegando la palabra. Por eso, la fuerza del reino, la parábola del grano de mostaza nos habla también de la levadura, y son parecidas. Lleva un mensaje de confianza en la fuerza de Dios que se manifiesta en su reino. La primera significa que lo más grande está ya oculto en lo pequeño, en lo insignificante. Desde esto tan pequeño es eficaz. La pequeña semilla empieza a germinar y formar la planta. Cuanto más pequeño, más eficaz. El reino de Dios no empieza cuando la palabra es grande, sino desde el pequeñísima semilla, el reino de justicia, amor y verdad. Está ya avanzando, aunque ya lo vemos, sea por muy pequeño, pequeñas, ¿verdad?, comunidades. A pesar de lo humildes, comienza la semilla del reino. Contiene una fuerza secreta que la llevará a crecer cada vez más. La grandeza de la acción de Dios está en lo pequeño. La levadura es pequeña, pero tiene fuerza para fermentar toda la masa. El reino de Dios es capaz de transformar toda la realidad. Por eso la palabra es eficaz. La palabra tiene poder de que va a germinar o que va a empapar. Sí, siempre lo va a hacer. ¿Qué nos dice esta parábola de lo que es el reino? El reino de Dios es como una semilla que cresta, llega a la época de la siega. La cosecha es segura. A pesar de los obstáculos, dificultades, llega el reino de Dios y todo, y Dios a todos y del todo. En el comienzo ya empieza a producir el final, aunque este final esté oculto. Acción germinadora de Dios es lo que menos se ve, pero es segura. Echada, semilla, germina, crece, madura, sin violencia, espontáneamente. La eficacia del Evangelio del Reino es irrepetible. No nos corresponde a nosotros hacer crecer la semilla. Esto es tarea solo de Dios. Y la significación del proceso de anunciar ya la cosecha al final. El reino avanza entre obstáculos. Aunque no lo vemos, pero avanza. ¿Qué nos dice esta parábola? La parábola de la cizaña afirma que entre las siembras y la cosecha pasa un largo tiempo. Para
aparezca, para que aparezca el reino de Dios, hay que acabar con los males. Pero el reino está avanzando a pesar de los males. Dios pide paciencia ante la mezcla de buenos y malos. También en cada persona hay mezcla de bien y de mal. No hay que destruir, sino enderezar. El triunfo de Jesús es seguro, pero llega al final. La parábola de la red es semejante a la de cizaña. El reino de Dios trabaja, aunque existen malos. Al final se abrirá la distinción. El reino de Dios va hasta el final. Refleja un problema entre judíos y cristianos. Los que llegan de último son los gentiles, los paganos. Los primeros son los judíos, se les paga igual. Los primeros molestan también entre nosotros. Puede aparecer celos, envidias entre los que llevan siempre en la iglesia, los recién convertidos o entre viejos y jóvenes. Dios llama a todos siempre al reino. El problema no es cuando empieza el trabajo, sino al ir a trabajar. El Señor pasa todo el día buscando invitados. Si algunos no van antes, es porque nadie la contrató. Lo que al final protestan no es dan cuenta de que ellos están contratando desde el principio, está a salvo. No han comprendido el don de Dios y no ven con amor y alegría el interés de Dios por todos los hombres que otros se conviertan. También es posible cerrarse el mensaje del reino y la revelación en parábolas, que es capaz, es para luz, puede ser también condenación para los que se cierran, para los que no quieren venir o ir. Por eso la parábola que el Señor nos da, pues tiene gran importancia para nuestra vida. Por eso esta parábola que hoy pues nos habla el Señor, ojalá que nosotros pues la comprendamos, porque en qué consiste el que cae en la semilla a la orilla del camino. Pues ya lo decíamos ayer, consiste en cuando no se entiende. Esperamos que usted, cuando no entiende algo sobre la iglesia o sobre su fe, pues acérquese a Jesús, acérquese al magisterio de la iglesia, a los catequistas, acérquese a un hermano o una persona que sí la entiende. ¿Para qué? Para que usted de verdad pueda descubrir el gran amor de Dios. Porque muchas veces nosotros escuchamos la palabra, pero no la entendemos. Y como no la entendemos, pues no nos preocupamos por ir a buscar una información. Y perdemos, porque el mal va arrancando lo poquito que está llegando. Y yo felicito a muchos hermanos y hermanas que se han preocupado por su fe. Se han preocupado por su salvación. Porque la palabra le está llegando y le está diciendo: mire, hermano, que para entrar el reino de Dios, usted tiene que ser bautizado, usted tiene que recibir un sacramento. Y las personas pues se han preocupado por buscar su bautizo y buscar el bautizo de sus hijos, o buscar el sacramento de la reconciliación, el sacramento de la primera comunión, la confirmación, porque son encuentro con Dios. Son medio de salvación. Y pues hace como 15 días estuve con un grupo de hermanos de lo que nosotros le llamamos los catecumenados, o sea, gente de 18 años en adelante. Están arreglando su vida. Y yo le decía, ¿verdad? Qué interesante es que los que no entienden, pues están buscando. Están buscando a su salvación, están buscando información, están ellos buscando la forma de cómo entender la palabra. Y qué importante es que hay hermanos y hermanas que comparten su fe, que explique lo que
su experiencia y que da testimonio de lo que Dios hace en su vida. Y de esa manera, pues, puedan también abrir su mente y su corazón y puedan entender la palabra para que el mal no se lo lleve, no se lo arranque, sino que van profundizando su fe. Yo te invito a que tú preguntes, ¿verdad?, a los demás hermanos catequistas, ¿por qué rezamos?, ¿por qué vamos a la celebración?, ¿por qué los sacramentos?, ¿qué significa el bautismo?, ¿qué significa la primera comunión?, ¿qué significa el matrimonio?, ¿qué significa los santos? ¿Qué? O sea, preguntar, ¿verdad?, cuestionar cuál es la verdadera iglesia, dónde está la iglesia, si en la iglesia católica realmente hay salvación, si es la verdadera iglesia fundada por Cristo. Es bueno que nosotros investiguemos si no lo entendemos, si no comprendemos, ¿verdad? Porque muchas veces nosotros, como no lo entendemos, pues nos vamos con cualquier otro personaje ahí que nos vaya guiando donde él cree, y a nosotros pues no nos preocupamos por nuestra salvación. Que Dios les bendiga, que Dios derrama muchas bendiciones sobre cada uno de todos ustedes. Les animamos en Cristo Jesús que seguir en sintonía de Radio Utancá, ya que pues vamos a culminar acá para dejar ya abierto el espacio para que puedan todos participar escuchando la Santa Misa, los que están lejos, los que están enfermos. Ahora los que estamos cerca, invitados a participar, a participar en la misa de las 10, de las 5, de las 7 de la noche ahorita, pues los que están cerquísima, pues ya pueden llegar. Y si los que vienen ya un poco tarde, se mejor vayan a las 10 y el tiempo avanza. Que Dios les bendiga. En nombre del Padre, del Hijo, del Espíritu Santo. Amén.

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2: Que se alegren los que se refugian en ti, canten con júbilo eterno, protégelos y se regocijarán contigo los que aman tu nombre. Porque tú, Señor, bendices al justo y como un escudo lo rodea tu favor. Salmo 5, 12, 13.

Buenos días, hermanos y hermanas. Las intenciones para esta Santa Eucaristía son las siguientes. Acción de gracias a Dios por cumplir 9 años de vida, Heidi Yolanda Vicente Chac, pedido por sus padres y hermanitos. Por el trabajo de Gladys Candelaria Shop Pop, Elder Noé Vázquez, Emeric Fabián Vázquez Shop, pedido por Manuela Shop Pop. Por haber culminado su tiempo de labores y por su pronta jubilación de Delfina Rodríguez, rogando a Dios por la vida, la salud y el trabajo de las familias de Johanna Paz, Cristel Paz, Dayeli Paz, Jessica Palencia y Máximo Pacheco, pedido por Reina Consuelo Arriaga Batres. Rogando a Dios por la vida y la salud y el trabajo de Ricardo Rogelio Ochoa Cal, para que el Señor la bendiga y proteja siempre, pedido por su mamá María Cal. Rogando a Dios por la vida y la salud de Carlos Armando Chop Cantín, quien está trabajando en los Estados Unidos, pedido por su esposa Lidia Coy Cal. Rogando a Dios por el hogar, la familia de Domingo Kip Cholón y Rosario Pop Chol, por la vida y la salud de Alberto Kip Pop, Lucía Choc Max, Juana Kip Pop, Marta Alicia Tiul, Mateo Kip, Ángela Marina, Juana Kip, por Ofelia Kip Pop, Carlos Kip, Rodrigo Kip Pop, Mildred Yesenia Chup, para que el Señor les bendiga y proteja siempre, pedido por Dominga Kip. Rogando a Dios por la vida, la salud y el trabajo de Víctor Romario Chocal, pedido por su mamá Candelaria Cal. Rogando a Dios por la vida y la salud de María Cristina Oshonkop, para que el Señor la fortalezca en su enfermedad, pedido por sus hijos y demás familia. Pedimos a Dios, Padre, que en los hogares de nuestra parroquia de Poptún surjan vocaciones sacerdotales, jóvenes, para que respondan al llamado hacia el sacerdocio, que deseen consagrarse al servicio del reino de Dios, sirviendo a los demás. Por las necesidades de nuestra iglesia, especialmente por cada uno de nuestras familias y hogares, para que nunca falte el pan de cada día y el pan de la palabra de Dios. Por nuestros hermanos difuntos, por el alma de Vicente Melgar, por cumplir 5 años de fallecida, es el 13 de este mes, pedido por la familia Melgar Caal. Por el alma de María Rafael Ramírez, por cumplir 20 meses de fallecida, pedido por su familia. Por el alma de Inés Bol, por cumplir 40 días de fallecida, pedido por la familia Hernández. Por el alma de Owebser Ulises Pacheco,

Marcela Cocmas por cumplir 40 días de fallecida el pasado 10 de este mes, pedido por su hija Laura Bab, su esposo Juan Peck, nietos y familia Bab Peck. Por el alma de Filomena Herrera, por cumplir un año de fallecida el 13 de este mes, pedido por la familia Herrera. Rogando a Dios por el eterno descanso de Eugenia Belis Alvarado, por haber cumplido 3 años de fallecida, pedido por sus hijas. Por el eterno descanso de Mauricio Salas Palencia, José Ángel Salas Belis y Odilia Salas Belis, por pedido por sus hijos. Rogando a Dios por el alma de Henry Barrientos Tenas, por haber cumplido 6 meses de fallecido, pedido por su esposa e hija. Por el alma de Mario Alexander Canek Romero, por cumplir 45 meses de fallecido, el 17 de este mes, pedido por sus padres, su hermana y su esposa. Por el alma de José Víctor Méndez y Luz Esperanza Oil Castellanos, pedido por la familia Castellanos Méndez y Méndez Oil. Por el alma de Enrique González Barcárcel, por cumplir 9 días de fallecida, pedido por la familia González. Por el alma de Gumercindo Bedoya, para que el Señor le conceda gozar de la vida eterna, pedido por sus hijos. Por el alma de Ercilia González Valcárcel, para que el Señor le conceda gozar de la vida eterna, pedido por su familia. Por el alma de quien en vida fuera, Carlos Elí Requena Cruz, por haber cumplido 26 años de fallecida el pasado 10 de este mes. Por el alma de quien en vida fuera, Blanca Rosilia Molina, por cumplir 3 meses de fallecida, el 14 de este mes. Por el alma de Felipa Cruz, por cumplir 2 años y 11 meses de fallecida, el pasado 31 de junio, para que el Señor tenga misericordia de sus almas y les conceda su descanso eterno. Por el alma de Concepción Bepchup, por cumplir 15 años de fallecida, rogando a Dios por el alma de Juana Check Sánchez, que el día de hoy estaría cumpliendo 72 años de vida, pedido por su familia. Rogando a Dios por el alma de Pablo Che Díaz Valeriano Lajub, pedido por su familia. Sean todos bienvenidos y bienvenidas a la celebración de esta Santa Eucaristía de este 15º domingo del tiempo ordinario, Día del Señor, que nos reúne como comunidad para encontrarnos con Él en su palabra. Hoy Jesús nos invita a preparar nuestro corazón para sembrar la semilla con amor, fe, esperanza y caridad.

Muy buenos días, hermano y hermanas. Le agradecemos a Dios el regalo de la vida, el milagro más grande que Él ha hecho con nosotros, ver un día más, pero como siempre amanecemos, pues nos parece normal y a veces no le damos ni siquiera gracias a Dios por este día que Él nos regala. Pues agradezcámosle porque no solamente nos regala la vida, sino nos invita a estar con Él. Como hemos escuchado en el canto, Él nos invita a estar en esta fiesta tan grande que Él nos prepara para nosotros. No tenemos que hacer nada más que prepararnos, estar alegres y escuchar su palabra, que es un alimento muy grande, y después recibimos el cuerpo y la sangre del Señor. ¿Qué milagro más queremos? Él siempre está con nosotros y nos lo ha prometido. Y sigue siendo fiel. Es el único Dios fiel, verdadero, que existe en nuestro mundo. Todos los demás son dioses falsos, que no nos llevan a ningún lugar más que a la desesperación, a la destrucción y a confundirnos más de lo que ya estamos. Pues vamos a pedirle esa gracia a Dios por nosotros que hemos escuchado esa invitación de Dios. Pedimos por los hermanos que no pudieron venir, por los hermanos que se han apartado del camino de Dios, siguiendo otros maestros, y por la conversión de los pecadores. Necesario para nuestra iglesia pedir por ellos, porque también son nuestros hermanos. Aunque ellos no nos reconozcan, no tenemos el derecho a también rechazarlos o olvidarlos, porque también ellos necesitan de la gracia de Dios, y quizás más que nosotros. Entonces pidámosle esa gracia a Dios por esos hermanos que sufren, esos hermanos que no le encuentran sentido a la vida. Y agradecemos a aquellos hermanos que nos reciben por los medios de comunicación, que también la gracia se derrame sobre ellos, ya que no siempre vemos cosas buenas. Siempre nos inclinamos por las cosas negativas, falsas, que nos entretienen bastante, pero no nos alimentan en nada. Pues agradecemos a todos aquellos hermanos que están pendientes de la palabra del Señor, que se abren a la misericordia divina por medio de los medios de comunicación, que también el Papa León XIV nos invita a ser mensajeros de esa palabra, aun con aquellos hermanos que nos ven muy distantes de aquí, de este lugar donde estamos, pero que a ellos también les llegue la gracia, ya que el papá que tenemos es grandísimo y llega a todos los corazones que lo buscan. Pues vamos a ponernos en las manos de Dios, siempre invocando a la Santísima Trinidad. En el nombre del Padre, del Hijo y del Espíritu Santo, el Señor que dirige nuestros corazones para que amemos a Dios, esté con todos ustedes. Hermanos y hermanas, reconozcamos nuestros pecados ante Dios y pidámosle perdón.

Concede a cuantos se profesan como cristianos rechazar lo que sea contrario al nombre que llevan y cumplir lo que ese nombre significa, por nuestro Señor Jesucristo.

0: Pongamos atención en la palabra de Dios.
1: En la primera lectura, en el libro del profeta Isaías, nos enseña que la palabra de Dios nunca queda sin dar frutos, así como la lluvia fecunda la tierra y hace producir, así es su palabra en nuestras vidas. Que el mensaje llegue al corazón de quienes con fe lo reciben. Escuchemos.
2: Del libro del profeta Isaías. Esto dice el Señor: ¿cómo bajan del cielo la lluvia y la nieve y no vuelven allá, sino después de emparar la tierra, de fecundarla y hacerla germinar, al fin de que dé semilla para sembrar y pan para comer? Así será la palabra que sale de mi boca, no volverá a mí sin resultado, sino que hará mi voluntad y cumplirá su misión. Palabra de Dios.
3: Señor, danos siempre de tu agua. Señor, tú cuidas de la tierra, la riegas y la colmas de riquezas. Las nubes del Señor van por los campos rebosantes de agua, como acequias. Tú preparas las tierras para el trigo, riegas los surcos, aplanas los terrenos, reblandeces el suelo con la lluvia, bendices los renuevos. Tú coronas el año con tus bienes, tus senderos derraman abundancia, están verdes los pastos del desierto, las colinas con flores adornadas. Los prados se visten de rebaños, de trigales los valles se engalanan. Todo aclama al Señor, todo le canta.
1: En la segunda lectura, en la carta del apóstol San Pablo a los Romanos, nos dice que los sufrimientos de esta vida no se comparan con la gloria de Dios. Nos invita a mirar más allá de las dificultades y mantener firme nuestra fe.
4: De la carta del apóstol San Pablo a los Romanos. Hermanos, considero que los sufrimientos de esta vida no se pueden comparar con la gloria que un día se manifestará en nosotros. Porque toda la creación espera con seguridad e impaciencia la revelación de esa gloria de los hijos de Dios. La creación está ahora sometida al desorden, no por su querer, sino por voluntad de aquel que la sometió, pero dándole al mismo tiempo esta esperanza que también ella misma va a ser liberada de la esclavitud de la corrupción, para compartir la gloriosa libertad de los hijos de Dios. Sabemos, en efecto, que la creación entera gime hasta el presente y sufre dolores de parto, y no solo ella, sino también

también nosotros, los que poseemos las primicias del Espíritu, gemimos interiormente, anhelando que se realice plenamente nuestra condición de hijos de Dios, la redención de nuestro cuerpo. Palabra de Dios.

En el Santo Evangelio, Jesús nos comparte la parábola del sembrador, invitándonos a reflexionar y a abrir nuestros corazones con fe lleno de amor y esperanza.

La semilla es la palabra de Dios y el sembrador es Cristo. Todo aquel que lo encuentra vivirá para siempre.

Un día salió Jesús de la casa donde se hospedaba y se sentó a la orilla del mar. Se reunió en torno suyo tanta gente que él se vio obligado a subir una barca donde se sentó, mientras la gente permanecía en la orilla. Entonces Jesús les habló de muchas cosas en parábolas y les dijo: Una vez salió un sembrador a sembrar, y al ir arrojando la semilla, unos granos cayeron a lo largo del camino. Vinieron los pájaros y se los comieron. Otros granos cayeron en terreno pedregoso, que tenía poca tierra. Ahí germinaron pronto, pero la tierra no era gruesa. Pero cuando subió el sol, los brotes se marchitaron, y como no tenían raíces, se secaron. Otros cayeron entre espinos, y cuando los espinos crecieron, sofocaron las plantitas. Otros granos cayeron en tierra buena y dieron fruto, unos 100 por 1, otros 60 y otros 30. El que tenga oídos, que oiga. Después se le acercaron sus discípulos y le preguntaron: ¿Por qué les hablas en parábolas? Él le respondió: A ustedes se les ha concedido conocer los misterios del reino de los cielos, pero a ellos no. Al que tiene se le dará más, y nadará en la abundancia, pero al que tiene poco, aun eso poco se le quitará. Por eso les hablo en parábolas, porque viendo no ven, y oyendo no oyen, ni entienden. En ello se cumple aquella profecía de Isaías que dice: Ustedes oirán una y otra vez y no entenderán. Mirarán y volverán a mirar, pero no verán, porque este pueblo ha endurecido su corazón, ha cerrado sus ojos y tapado sus oídos, con el fin de no ver con los ojos, ni oír con los oídos, ni comprender con el corazón, porque no quieren convertirse, ni que yo los salve. Pero dichosos ustedes, porque sus ojos ven y sus oídos oyen. Yo les aseguro que muchos profetas y muchos justos desearon ver lo que ustedes ven y no lo vieron, y oír lo que ustedes oyen y no lo oyeron. Escuchen pues ustedes lo que significa la parábola del sembrador. A todo hombre que oye la palabra del reino y no la entiende, le llega el diablo y le arrebata lo sembrado en su corazón. Esto es lo que significan los granos que cayeron a lo largo del camino. Lo sembrado sobre terreno pedregoso significa al que oye la palabra y la acepta inmediatamente con alegría, pero como es inconstante, no la deja echar raíces, y apenas viene una tribulación o una persecución por causa de la palabra, sucumbe. Lo sembrado entre los espinos representa aquel que oye la palabra, pero las preocupaciones de la vida y la seducción de las riquezas lo sofocan y queda sin fruto. En cambio, lo sembrado en tierra buena representa a quienes oyen la palabra, la entienden y dan fruto. Unos el 100 por 1, otros el 60 y otros el 30. Palabra del Señor. Pueden sentarse, hermanos y hermanas. Qué dicha para nosotros, los que vamos buscando al verdadero Dios, porque Él siempre nos ilumina con su palabra,
porque la palabra de Dios, aunque es sencilla, no todos la entienden. Por eso no es fácil llevarla a la vida. Hablar de la palabra de Dios es fácil, facilísimo, porque no cuesta nada. Cuando uno está sano y ve a un enfermo, uno le dice, no te preocupes, Dios te va a sanar, Dios te va a ayudar, Dios esto, Dios lo otro. Pero cuando yo me enfermo, ahí ya no lo digo igual. Y yo lo dije, porque yo le dije al enfermito que Dios lo iba a sanar, que Dios le iba a hacer esto, que Dios le iba a hacer lo otro. Y cuando a mí me toca, estoy hasta renegando de Dios. ¿Y por qué yo? ¿Por qué? Si yo soy tan bueno, yo te anunciaba. Vean que no es lo mismo. O sea, decir las cosas de Dios no nos cuesta nada. Lo que cuesta es vivirlo cuando realmente nos tocan las situaciones, porque eso es lo que habla la palabra del Señor. Por eso es interesante lo que Jesús dice, y lo dice bien claro. El que tenga oídos, que oiga. Nada más con eso ya nos dijo bastante. ¿Acaso no tenemos oídos? Entonces, ¿por qué el Señor dice, el que tenga oídos, que oiga? Solo el que está sordo, el que no oye, pues nunca va a escuchar nada. Pero qué tan grande es el Señor que nos diga eso a nosotros que decimos estar escuchando, que oímos. Es algo maravilloso, por eso vean la grandeza de Dios. Que para poder entender la palabra del Señor hay que ponerle atención, hay que estar atentos a lo que Él nos dice, y no solamente estar en cuerpo, pero nuestro alma, nuestro pensamiento, quién sabe dónde anda viajando, a dónde ya esté. Entonces, uno puede estar aquí. Imagínense yo que ya tiene poco tiempo que voy a estar en México y que solo estuviera pensando allá. Estoy aquí, pero ya mi mente está allá en México, porque ya estoy pensando allá en lo que voy a hacer, qué voy a hacer y cómo lo demás. Y puedo estar aquí hablando tranquilamente de la palabra del Señor, pero mi mente ya está en otro lado. Entonces no uno mi mente, mi inteligencia, mi voluntad con lo que es la palabra de Dios. Entonces hay que unir todo para que entonces yo pueda entender la palabra del Señor. Nosotros leemos siempre antes de la Navidad, cuando ya nos estamos preparando para el nacimiento de Jesús, a Isaías. ¿Por qué? Porque Isaías es el hombre que nos habla de esa esperanza, de esa venida. Dios le reveló a Isaías ese regalo para hablar tan hermoso de ese Dios que iba a venir a salvarnos, y se cumple. Y por eso hoy el Señor en la primera lectura nos habla de lo que el Señor va a hacer. Y dice que es como la lluvia que llega y no regresa sin el fruto necesario. Y así dice que va a ser la palabra del Señor. Dice, así será la palabra que sale de mi boca. No volverá a mí sin resultado, sino que hará mi voluntad y cumplirá su misión. Eso dice el Señor. Y se cumple, porque Él ya vino y lo hizo. Y Pablo nos va confirmando en esa gracia de Dios, porque él entendió bien el sentido del pecado, cuando uno no le pone ni siquiera atención a la palabra de Dios y hasta se fanatiza con la palabra de Dios, para aquel que después de encontrarse con Dios da un cambio, un giro, una cosa tan grande que ahí tenemos la fuerza de Dios, ver que nuestra iglesia está en el buen camino. Somos nosotros los que nos equivocamos. Dios quiere que seamos terreno bueno. Es ahí a donde surge el milagro de Dios, en nosotros mismos, no en otra persona. Soy yo que busco a Dios, que quiero seguirlo y que quiero transformar mi vida. Ahí es a donde se da el verdadero milagro. No en la otra persona, es en mí. Dios está esperando hacer su milagro en mi persona, en cada uno de nosotros. No en el vecino, no en el que está allá, en el aquel que yo digo, ¡ay, qué hermosas palabras! Por esto lo necesitaba mi esposo, lo necesitaba mi hijo, lo necesitaba tal persona. Sí, lo necesita, pero no está aquí. Ahora el Señor te está hablando a ti.
exclusivamente que estás aquí presente y que ojalá estés en cuerpo y alma para que entonces escuches lo que el Señor te está transmitiendo. ¿Y qué dice Pablo? Considero que los sufrimientos de esta vida no se pueden comparar con la gloria de Dios. Y es cierto, hermanos, a todos aquellos que Dios les da esa gracia de entender es la gloria de Dios, ya no les dan ganas ni siquiera de pecar. Es una transformación de 180 grados. No es de 20 ni de 10. Pero a algunos nos cuesta, entonces va poco a poquito el Señor trabajando en nosotros. No nos puede revelar todo porque nosotros no nos dejamos. Si tú te dejaras, Dios te revela todo su grandeza. ¿Por qué creen que nuestra iglesia siempre ha sido perseguida? Nada más por eso pónganse a pensar. Porque nuestra iglesia no anda contando cuentos, ni anda presumiendo. Eso no. Quien presume no están las cosas de Dios, porque Dios nos hizo para presumir, nos hizo para humillar, nos hizo para sentirse el muy, el Superman, y que aquí solo Él soluciona todas las cosas del mundo. Y vean, hasta los grandes héroes tienen una debilidad. Vean el dichoso Superman, la kriptonita lo debilitaba. Supuestamente en esos mensajes que daban, de esas películas y todo lo que hace el mundo para presentar héroes. Dios no es un héroe, Dios es Dios y no se deja manipular por nadie. Nadie, recuerden cuando lo retaban en la cruz, si eres Dios, bájate para que creamos en ti y veamos si realmente eres lo que tú dices. Pero no les dio ese deseo, porque no era bueno. Dios nunca se deja intimidar, ni manipular, ni comprar. Esa es la grandeza de Dios, es un Dios justo. Un Dios que nos quiere dar la gloria porque es grandísima. Los sufrimientos, como dice Pablo, no significa nada para la gloria que el Señor nos va a dar. Por eso hay grandes santos, grandes mártires que supieron dar la vida por Dios porque vale la pena. Vale la pena no prestar.

0: Entonces vean, esa es la grandeza de nuestro Dios, y por eso Pablo lo entiende muy bien y nos dice que la creación está ahora sometida al desorden, pero no por querer, sino por voluntad de aquel que la sometió. Y no se está refiriendo a Dios, se está refiriendo al mal, a Satanás que se rebeló contra Dios. Esa es la trampa que nosotros tenemos para no acercarnos a Dios. Es la trampa que es la que nos habla Jesús en la parábola del sembrador. De estas parábolas, pocas son las que tienen su explicación, y esta es bien importante porque nos explica claramente cómo se va dando ese encuentro con el Señor. ¿Por qué yo no me puedo encontrar con Dios, que lo busco, que lo imploro, que le pido? Es que no lo estoy haciendo correctamente. Es que yo no tengo que buscar a Dios, tengo que dejar que mi vida sea un terreno bueno para que Dios llegue. Entonces vean, eso es lo que necesita Dios. Yo necesito quitar mi pecado para que entonces Dios pueda llegar a mí. No es que Dios me va a quitar el pecado y entonces ya Él va a llegar a mí. No, Dios no te puede quitar el pecado porque tú te metiste al pecado. Dios no te dio el pecado. Y nosotros lo buscamos, nos entretenemos con el pecado, nos divertimos, nos deleitamos con el pecado, lo gozamos. ¿O no es cierto? Si no lo gozaras, nunca te metieras en el pecado. Esa es la trampa del mal. ¿Eh? Por eso nos enamoramos del pecado. Y cuando yo me enamoro del pecado, ¿cuándo va a salir de mí si lo quiero tanto? Entonces vean, por eso, esa es la definición que el Señor quiere darnos a entender. Por eso relata también la misma profecía de Isaías. ¿Qué dice Isaías? Este pueblo ha endurecido su corazón. Lo ha endurecido tanto que ni comprende con su corazón, porque no quiere convertirse ni quiere que yo lo salve. Entonces ese es el detalle del pecado que me hace endurecer mi corazón y no quiero que Dios me salve. Rechazo toda enseñanza de Dios y soy capaz de perseguir a Dios en vez de cambiar. Por eso ahí se da la persecución de nuestra Santa Madre Iglesia, porque no está anunciando cualquier cosa, está anunciando al verdadero Dios. Y nos guste o no nos guste, pero lo principal está en la Eucaristía. Esa es la fuerza de su palabra. Esta palabra me alimenta, me hace sentir bien para después nutrirme de lo más fuerte, que es su Santa Eucaristía. Ahí se hace vida lo que yo estoy escuchando, que no se queda en palabras, no se queda en bonitos ejemplos, bonitas cosas. Ay, ¿qué dijo el Padre? No se habló tan bonito, pero no le entendí nada. Entonces, ¿de qué sirvió escuchar si no le entendí, si no comprendí? Y hoy el Señor nos explica bien bonito. Por eso vean qué hermoso es entender la palabra de Dios. Si así lo hiciéramos todos los días, nuestra vida sería otra, porque la fuerza está en su palabra, no está en otra cosa. Dice: a los hombres que oyeron la palabra del reino y no la entienden, les llega el diablo y se las arrebata lo sembrado en su corazón. Esas son las que caen a lo largo del camino. Vean qué interesante. A todo hombre que oye la palabra del reino y no la entiende, le llega al diablo y le arrebata lo sembrado en su corazón. Entonces, si yo no la entiendo, lo poco que me digan va a salir igual, porque el mal me lo va a quitar fácilmente. Lo sembrado sobre terreno pedregoso, dice que es la palabra que se oye y la aceptan inmediatamente, con alegría. ¿Cuántos nos alegramos de la palabra del Señor? pero es inconstante. No la deja escuchar raíces. Viene la tribulación, una persecución por causa de la palabra y sucumbe. No, eso le pasa a muchos hermanos servidores. Bien alegres. Ay, es que me escogieron. Hoy sí voy a hacer esto, voy a hacer el otro. Soy esto, soy el otro. Y viene un problemita en el grupo y ahí se ven. Yo no me voy a poner a pelear con nadie. Ahí quédense con lo suyo. Yo no. Y corremos y dejamos nuestro servicio. ¿Por qué? Porque no somos inconstantes en esa misericordia divina. ¿Cuántos grupos andan peleados? No se hablan. ¿Por qué las pequeñas comunidades no quieren prosperar? Porque en vez de guardar lo que decimos en esa pequeña comunidad, vamos para avisar a los demás cómo está viviendo la otra persona. Así como creen que yo pueda abrir mi casa a alguien si solo vienen para hablar de nosotros. Yo voy a guardar lo que decimos en esa pequeña comunidad para tener fe en Dios y no alejarme de esa pequeña comunidad, porque me alimenta, me cuida, me protege y soy capaz de hablar sin que lo que diga salga de mi pequeña comunidad. Por eso no nos fallan nuestras pequeñas comunidades, que es el regalo que el Señor nos da para aumentar nuestra fe en nuestro vicariato. ¿Cuánto hace falta ese callar, ese guardar? Y si tengo que hablar, decírselo al Señor. Señor, te vengo a avisar de todo lo que está viviendo esta familia. Ahí sí, dile todo lo que está viviendo esa familia. Ahí sí, con el Señor, porque Él nunca va a decir nada de aquella familia. Porque no estoy yendo para enterarme de lo que vive la familia, sino porque quiero llevársela al Señor. Así funcionan las pequeñas comunidades, pero no las hacemos vida nosotros como cristianos. Vean que cuántos errores tenemos en nuestra fe. Los que están sembrados en los espinos, dice que es los que oyen la palabra, pero las preocupaciones de la vida, las seducciones de la riqueza, los sopojan y quedan sin fruto. Otra realidad. Y Dios no está peleado con la riqueza. No, jamás. Todos necesitamos del dinero. Lo que está peleado es que le demos más importancia. ¿Cuántos prefieren trabajar hasta domingo y toda la semana porque no les alcanza? Y trabajando el domingo menos les va a alcanzar. Porque el domingo es para Dios, no es para trabajar. Y poco a poco nos vamos esclavizando al trabajo. ¿Y cuándo vamos a tener tiempo para Dios? Te vas a esclavizar fácilmente al trabajo, a lo demás, pero para Dios no. Entonces vean, y vean todavía algo más grande, que aún los que caen en tierra buena, no todos damos el mismo fruto. Todavía ahí cambia. Dice que unos dan el 100 por 1, otros el 60 y otros el 30. Vean qué grande es el Señor. Él no se equivoca, hermanos. Él lo sabe bien, conoce nuestro corazón. No nos cerremos a su gracia. Hay que confiar en Él y acercarnos a Él y pedirle que nos ayude a entender su palabra. Por eso nos regaló el Espíritu Santo. Antes de leer la palabra del Señor, haz la oración al Espíritu Santo y lee la palabra del Señor y la vas a entender mejor. Porque Él es el mejor maestro para enseñarnos. Nosotros no, porque cuando uno quiere utilizar la palabra de Dios para su beneficio, lo puede hacer. Esto lo puedo transformar de otra manera, para que la entiendan de otra manera. Se puede. ¿Por qué creen que muchos manipulan la palabra de Dios? Porque el mal se la sabe para engañar. Dios se la sabe para enseñar y salvar, porque la palabra de Dios vino para salvar. Y si Dios quiere salvarte con la enfermedad te salva. Y si Dios quiere salvarte por un problema, te salva. Porque el problema no me separa de Dios ni la enfermedad, pero sí me separa el pecado. ese sí me puede llevar a la muerte. No la enfermedad, no el problema, no lo que tú estés pasando en tu vida. Esa es la diferencia, hermanos, entre lo que yo quiero que Dios haga por mí a lo que Dios quiere que yo cumpla con su voluntad. Esa es la grandeza de la palabra del Dios. Vean qué grande, es algo maravilloso nuestra enseñanza de nuestra iglesia. Es algo tan maravilloso, tan extenso, que hermanos, no lo acabamos de explicar ni siquiera con esto. Ánimo, hermanos, vamos a pedirle a Dios, porque todo lo necesitamos, empezando por el que les habla. Porque les digo, es bonito hablar de la palabra de Dios, pero yo sé bien que cuesta mucho llevarlo a la práctica. Me ha costado como no tienen idea, y sigo luchando porque me hace falta mucho amor de Dios. Pues que así sea. Vamos a poner de pie ya sea nuestra profesión de fe. Creo en un solo Dios Padre, todopoderoso, creador del cielo y de la tierra, de todo lo visible y lo invisible. Creo en un solo Señor Jesucristo, Hijo único de Dios, nacido del Padre antes de todos los siglos, Dios de Dios, luz de luz, Dios verdadero de Dios verdadero, engendrado, no creado, de la misma naturaleza del Padre, por quien todo fue hecho, que por nosotros los hombres y por nuestra salvación bajó del cielo y por obra del Espíritu Santo se encarnó de María la Virgen y se hizo hombre. Y por nuestra causa fue crucificado en tiempos de Poncio Pilato, padeció y fue sepultado y resucitó al tercer día según las Escrituras y subió al cielo. Y está sentado a la derecha del Padre, y de nuevo vendrá con gloria para juzgar a vivos y muertos, y su reino no tendrá fin. Creo en el Espíritu Santo, Señor y dador de vida, que procede del Padre y del Hijo, que con el Padre y del Hijo recibe una misma adoración y gloria, y que habló por los profetas. Creo en la Iglesia, que es una santa, católica y apostólica. Confieso que hay un solo bautismo para el perdón de los pecados. Espero la resurrección de los muertos y la vida del mundo futuro. Amén. Con el deseo de trabajar por la transformación de nuestro mundo, mientras aguardamos la hora de ser los hijos de Dios y la redención de nuestro cuerpo, oremos con confianza diciendo, bendice a tu pueblo, Señor.
1: Para que la Iglesia prepare el corazón de los hombres del tercer milenio para acoger la palabra de Dios, oremos. Bendice a tu pueblo, Señor. Para que nuestros pastores sean celosos en la predicación, pacientes en la espera y misericordiosos en la acogida, oremos. Para que la gracia y la vida que nos trajo Jesús haga germinar la paz en el mundo y la conversión en los corazones, oremos. Bendice al pueblo, Señor. Para que los enfermos y agonizantes experimenten el consuelo y la fuerza de Dios que se manifiesta en su debilidad, oremos. Para que el Espíritu de Dios fecunde el trabajo de los misioneros y para que ellos cuiden de su pueblo con espíritu evangélico, oremos. Para que viviendo como hijos de Dios, contagiemos nuestra fe, vivida con ilusión y compromiso, oremos.
0: Pedimos a Dios por las intenciones de esta Santa Eucaristía, por los que cumplen años, por las familias que se encomiendan a Dios, por la salud y el trabajo de aquellos hermanos que le piden esa gracia al Señor para que siempre tengan lo necesario. Pedimos a Dios también por los hogares de nuestra parroquia de Poptún para que Dios siembre esa verdadera semilla en los corazones de los esposos, porque sólo así ese amor dará frutos en sus hijos, porque ellos tienen que descubrir la vocación a la cual Dios los está llamando. Por eso estamos olvidando la vocación del matrimonio. Vean, ya no, nadie se quiere casar al inicio de su vida matrimonial, hasta después. Todos los matrimonios que ahorita están surgiendo han sido por matrimonios que ya están unidos, pero los jóvenes solo quieren vivir a su manera y se están destruyendo. Por eso hay muchas familias destruidas, hogares que no hay papá o una mamá, pero los hijos que sufren ese desgarramiento de la familia. Pidamos a Dios para que los matrimonios tengan en consideración esta situación y sean verdaderos semilleros de vocación para nuestra iglesia. Roguemos al Señor. Pedimos a Dios por las necesidades de nuestra iglesia, por todas aquellas familias que generosamente nos ayudan con sus oraciones y sus bienes materiales, por todas aquellas necesidades que siempre nos hay en nuestra caminar de nuestra misión. Que Dios los ilumine y los proteja. Pedimos también por tanto hermano nuestro que se ha apartado del camino de Dios, siguiendo otros maestros. También pedimos por la conversión de los pecadores, roguemos al Señor. Pedimos a Dios por todos nuestros fieles difuntos, los que hemos pedido en esta Santa Eucaristía, y por la liberación de las almas del purgatorio, roguemos al Señor. Dios Todopoderoso, mira a tu pueblo con misericordia y acompáñanos con tu ayuda. Haz que tu palabra encuentre en nosotros un corazón abierto para que dé fruto abundante por Jesucristo nuestro Señor. Recibimos las ofrendas.
2: Presentamos nuestras ofrendas al Señor, que así como la semilla sembrada en la tierra fértil dé abundantes frutos, también nuestra vida ofrecida a Dios sea signo de entrega para nuestros hermanos.

En el momento de ofrecer el sacrificio de toda la iglesia, oremos a Dios Padre Todopoderoso. Mira, Señor, los dones de tu iglesia suplicante y concede que al recibirlos sirvan a tus fieles para crecer en santidad. Por Jesucristo.

En nuestro deber y fuente de salvación, darte gracias, Padre Santo, siempre y en todo lugar. Por Jesucristo, tu Hijo amado, Él es tu palabra por quien hiciste todas las cosas. Tú no lo enviaste.

para destruir la muerte y manifestar la resurrección. Extendió sus brazos en la cruz y así adquirió para ti un pueblo santo. Por eso con los ángeles y los

Santo eres en verdad, Señor, puente de toda santidad. Por eso te pedimos que santifiques estos dones con la fusión de tu Espíritu, de manera que se conviertan para nosotros en el cuerpo y la sangre de Jesucristo nuestro Señor, el cual, cuando iba a ser entregado su pasión voluntariamente aceptada, tomó pan, dando gracia, lo partió, lo dio a sus discípulos, diciendo: tomen y coman todos de él, porque esto es mi cuerpo que será entregado por ustedes.

Del mismo modo, acabada la cena, tomó el cáliz y dando gracias de nuevo, lo pasó a sus discípulos, diciendo: Tomen y beban todos de él, porque este es el cáliz de mi sangre, sangre de la alianza nueva y eterna, que será derramada por ustedes y por muchos para el perdón de los pecados. Hagan esto en conmemoración mía.

Así pues, Padre, al celebrar ahora el memorial de la muerte y resurrección de tu Hijo, te ofrecemos el pan de vida y el cáliz de salvación, y te damos gracias porque nos haces dignos de servirte en tu presencia. Te pedimos humildemente que el Espíritu Santo congregue en la unidad a cuantos participamos del cuerpo y la sangre de Cristo. Acuérdate, Señor, de tu Iglesia extendida por toda la tierra y reunida aquí en el domingo, día en que Cristo ha vencido a la muerte y nos ha hecho partícipes de su vida inmortal. Y con el Papa León XIV, con nuestro obispo Mario Fiandri, y todos los pastores que cuidan de tu pueblo, llévalos a la perfección por la caridad. Acuerda también de nuestros hermanos que se durmieron en la esperanza de la resurrección. Te pedimos por Vicente, María, Inés, Odwetzer, Marcela, Filomena, Eugenia, Mauricio, José, Henry, Mario, José, Luz, Enrique, Gumercindo, Ercilia, Carlos, Blanca, Felipa, Concepción, Juana, Pablo, Valeriano, Josefa, y por la liberación de las almas del purgatorio y de todos los que han muerto en tu misericordia, admítelos a contemplar la luz de tu rostro. Ten misericordia de todos nosotros. Y así con María, la Virgen Madre de Dios, San José su esposo, los apóstoles y cuantos vivieron en tu amistad a través de los tiempos, merezcamos por tu Hijo Jesucristo compartir la vida eterna y cantar tus alabanzas.

Con esa alegría de que somos hijos de Dios, todos juntos decimos, Padre nuestro. Danos hoy nuestro pan de cada día, perdona nuestras ofensas, también nosotros perdonamos a los que nos ofenden, no nos dejes caer en la tentación, líbranos del maligno, amén. Líbranos del maligno, Señor, y concédenos la paz en nuestros días, para que, ayudados por tu misericordia, vivamos siempre libres de pecado y protegidos de toda perturbación, mientras esperamos la venida gloriosa de nuestro Salvador Jesucristo. Señor Jesucristo, que dijiste a tus apóstoles, la paz les dejo, mi paz les doy, no tengas en cuenta nuestros pecados, sino la fe de tu iglesia, y conforme a tu palabra, concédele la paz y la unidad, tú que vives y reinas por los siglos de los siglos. La paz del Señor esté con ustedes. Como hijos de Dios nos damos fraternalmente el saludo de la paz.

Hermanos y hermanas, este es Cristo, el Cordero de Dios, que quita el pecado del mundo, el que ha dado la vida por nosotros para librarnos del pecado y de la muerte, y que nos pide que confiemos en Él, para que podamos superar nuestro pecado y seamos capaces de ser ese terreno fértil para que la palabra de Dios dé su fruto. Por eso, dichosos los invitados a la cena del Señor.

comunión espiritual. Creo, Señor mío, que estás realmente presente en el Santísimo Sacramento del altar. Te amo sobre todas las cosas y deseo ardientemente recibirte dentro de mi alma. Pero no pudiendo hacerlo ahora sacramentalmente, ven al menos espiritualmente a mi corazón. Y como si ya te hubiese recibido, me abrazo y me uno todo a ti. Señor, no permitas que me separe de ti.

Le agradecemos a Dios este regalo que siempre nos da a nosotros sus hijos, que nunca nos deja sin este alimento, por eso es una fiesta. En una fiesta no puede faltar el alimento, y este alimento que el Señor nos da es algo grande, muy grande, por eso nos cuesta entenderlo, porque ¿cómo un Dios se puede quedar en un simple pedacito de pan? Eso es imposible para nuestra inteligencia humana poderlo creer. Pero pidámosle a Dios que nos ayude a entenderlo y que lo recibamos siempre con amor. Santísima Trinidad, Padre, Hijo y Espíritu Santo, te adoro profundamente y te ofrezco el preciosísimo cuerpo, sangre, alma y divinidad de nuestro Señor Jesucristo, presente en todos los sagrarios del mundo, en reparación por los ultrajes, sacrilegios e indiferencia con que él mismo es ofendido, y por los méritos infinitos de su Sagrado Corazón y del Corazón Inmaculado de María, te pido la conversión de los pobres pecadores. Padre eterno, te ofrezco las llagas de nuestro Señor Jesucristo para sanarla de las personas. San Miguel Arcángel, defiéndenos en la lucha. Sé nuestro amparo contra la perversidad y las acechanzas del maligno. Que Dios manifieste su poder sobre él en nuestra humilde súplica. Y tu príncipe de las milicias celestiales, con la fuerza que Dios te ha conferido, arroja al infierno a Satanás y a los demás espíritus malignos que vagan por el mundo para la perdición de la humanidad. Así sea. María, llena de gracia, el Señor es contigo, bendita eres entre las mujeres y bendito el fruto de tu vientre, Jesús. Sangre preciosa de salvación, líbranos del maligno. San Pedro de Verona, mártir. San Juan Pablo II.

0: Niños inocentes, San Juan Diego, Virgen de Guadalupe, Sagrada Familia, oremos. Alimentados con los dones que hemos recibido, te suplicamos, Señor, que participando frecuentemente de este sacramento, crezcan los efectos de nuestra salvación. Por Jesucristo nuestro Señor.
1: Amén.
0: El Señor esté con ustedes.
1: Y con tu
0: espíritu. Y la bendición de Dios Todopoderoso, Padre, Hijo y Espíritu Santo, descienda sobre todos ustedes y permanezca para siempre. Que el amor de Dios sea nuestra fuerza para que podamos vivir su palabra en nuestro corazón y poderla compartir con todo aquel que la necesite. Podemos ir en paz. Pueden sentarse un momentito para los avisos y después tenemos una presentación. Mañana lunes 13 de julio, reunión de coordinadores de comunidad, pequeñas comunidades, coordinadores de pastorales y catequistas de comunidad a las 4 de la tarde en Casa Parroquial. El martes 14 de julio, misa en Caserío Cachoch a las 5 de la tarde y misa en Barrio La Libertad a las 5 de la tarde. El miércoles 15 de julio, misa en San Marcos y Río Blanco a las 10 de la mañana y misa en Caserío El Caoba y Caserío Achotal a las 2 de la tarde. El jueves 16 de julio, misa patronal en honor a la Virgen del Carmen en el barrio Las Delicias a las 5 de la tarde y misa aquí en la iglesia a las 6 de la tarde. El viernes 17 de julio, misa en Colonia Nuevo Jerusalén a las 4 de la tarde. El sábado 18 de julio, asamblea parroquial en el Centro Kerigma Quetzal. Agradecemos a los hermanos del barrio La Libertad por haber organizado los cantos y las lecturas de la Santa Misa. Démele un canto, un aplauso a los hermanos. Gracias. Para la misa de 7 de la mañana del próximo domingo, 19 de julio, organizan los cantos y las lecturas los hermanos del barrio Las Delicias. Inscripción abierta para las charlas prematrimoniales. Pueden inscribirse en la oficina parroquial. Las charlas darán inicio el día viernes 31 de julio a las 6 de la tarde en Casa Parroquial. Si alguien pudiera colaborar con uno o dos días de jornal para la construcción de la capilla de adoración perpetua, ya sea para albañil o ayudante, se les agradecerá mucho. Proclama matrimoniales. Samuel Chojoc Cucul contrae matrimonio con Gloria Marina Pérez López. José Manuel Palacios Gil contrae matrimonio con Arlet Alejandra Pacay Quevedo. Juan Francisco Chococ contrae matrimonio con Paola Secundina Morales Zapeta. Si alguien sabe de algún impedimento, favor de comunicarlo en oficina parroquial. Pues estos son los avisos, entonces que se acerquen los pareja que van a presentar su bebé. Hacen. En nombre del Padre, el Hijo, Espíritu Santo. Amén. Dios Todopoderoso bendice esta familia que viene a presentar a su bebé, Kindred. Dale las gracias, dales el amor, la sabiduría para que sepan cuidar de este angelito que tú pones en sus manos. No permitas que ellos sean los primeros que le hagan daño, porque tú has dejado al matrimonio para cuidarlos, para protegerlos y enseñarles tu amor, para que no se olviden de tu camino. Por eso hay tanto niño que sufre, porque se olvidan los esposos de esta misión que tú les encomiendas. Es una misión muy grande y por eso hay que tener nuestro corazón lleno del amor de Dios, porque si no el pecado nos hace daño y lastimamos a estas inocentes criaturitas. Bendice a todos los esposos para que se den cuenta de la gran misión que Dios les está encomendando y que no solamente a María y José les dio un encargo tan grande, sino a cada matrimonio. Y por eso te pido que los bendigas y los cuides y los protejas, Señor, en el nombre del Padre, del Hijo y del Espíritu Santo. Amén.

Pues gracias, felicitamos también a los cumpleañeros. Un aplauso a los que cumplen años. Para que. Y gracias a todos, que tengan feliz domingo, feliz día. Nos despedimos del Señor con nuestro canto final.

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No hay nada más fuerte en este mundo que el amor de Dios. No hay nada más profundo que su misericordia y su ternura. Nada podrá destruir ni apagar el amor que Dios nos ha manifestado tener en su Hijo Jesucristo.

profesor de la facultad me dijo algo que a mí me iluminó mucho. Y era que Jesús, en varias oportunidades, que para mí se tendría que haber enojado, no se enojaba, pero en el único momento donde él reprochaba algo era cuando había falta de fe. Realmente a Jesús le importa mucho que nosotros tengamos fe, porque ahí es donde él puede obrar maravillas. Cuando nosotros creemos, es que realmente el Señor puede hacer lo que Él quiera. Él nos pide eso, nos pide que tengamos fe. Por supuesto que Él quiere nuestra conversión, pero no nos pide hoy que seamos perfectos, sino que creamos para que realmente el Espíritu Santo pueda obrar en nosotros. Así que vamos a cantar esta canción y vamos a decirle a Él que Él es nuestro Salvador y le vamos a pedir a este nuestro Salvador que aumente nuestra fe.

A veces uno compone una canción, créanme, me ha pasado, estoy a la mitad, claro, recordando lo que decía un filósofo del cual no nos acordamos, pero su frase es muy buena, que muchas cosas requieren 10% de inspiración y 90% de transpiración. Y esta canción es algo así, cuando la estaba componiendo, me acuerdo que hasta eso que le dices al Señor, Señor, ¿vamos bien? Dios te dice, cállate y sigue escribiendo. Ah, no, no, era una pregunta. Porque está cotorricisísima. Escúchala, vamos a ir aprendiendo. Es más, es toda una escuela. Algunos ya la van conociendo. El puro tema, el puro título ya es la mitad. Se llama ¿Cómo duele ser humilde? Claro, no, no faltará quien diga entre el público, ¡ah! ¡Ah! ¡Mi canción! ¡Hasta que me compuso algo! Bueno, hombre, tiene cuatro casos porque le cabían cuatro nomás. En cada parroquia hay uno. Doña Ingrata. O Doña Ingrato, es igual. El problema de Doña Ingrato es que tiene mucha lana. Pero ese no es el problema, sino que él cree que con su lana puede comprarlo todo. Ya le dijo al señor cura, mire, yo le pongo esa pared si me le pone la placa del tamaño de la pared. Si no, ¿para qué se la pongo? ¿No? Ya cree que con su dinero puede comprar tanto que ya le mandó a hacer una jaula al Espíritu Santo. Aguas. Hay gente que sí tiene esa capacidad económica, pero que es muy generosa y maneja diferente. Por eso le hicimos Don Ingrata, porque cree que con eso puede comprarlo todo. Pusimos el caso también de Don Cacique. No vaya a pensar en el cura de primera mano. Déjeme aclararle que Don Cacique viene siendo aquel que es el que dice lo que se hace, como se tiene que hacer, y nadie le puede discutir nada. En lo que sea, el director del coro, el que dirige la cuestión de la ofrenda, ve tú a saber. No, es el que dice, se hace como yo digo y tiene que ser así y no me discutas. Y llegas a su lugar y, oye, ¿podemos sacar un pañuelito? Sí, yo tengo la llave. Es el cacique. Y nadie más la tiene, solo él además. Y luego, hasta Dios le dice, oye, muchacho, cálmate. Y este dice, silencio, estoy hablando. Ahí en las parroquias, uno de cada uno. Pusimos a Don Sufrido o Doña Sufrida. En cada parroquia hay uno. ¿No le ha pasado que usted llega a una parroquia y le pregunta, señora, ¿qué hace usted aquí en la parroquia? Y la señora le responde, sufro. Yo sufro aquí en la parroquia. Y algunos piensan que con ese sufrimiento se están ganando la gran lástima de Dios. Dios inventó la lástima, pero no la practica. O sea, Dios no se va a quedar diciendo, ay, mira, pobrecito, cómo le está yendo, qué barbaridad. No, no. Poco probable. A la larga es una falsa humildad disfrazada que es un dolor de cabeza. Teresa, la doctora Santa Teresa, decía, la humildad es verdad. Y por último pusimos el caso, nace de un cantante colega de este gremio que nos dijo en una ocasión, de los cantantes católicos, yo soy el Frank Sinatra. Nos quedamos así como que, tráele un bistec, New York, New York. Para que se lo coma. La cosa es que se puede aplicar a cantantes, pero se puede aplicar a cualquiera que esté en un lugar al frente. En estas cosas de Dios, Jesús puso un reglamento muy diferente. Muy diferente en cuanto al servicio, en cuanto a llamar la atención. Cuando Jesús entró a Jerusalén, aplausos, palmas, gritos, todo lo que pasó ese día, porras, todos los gritos de alabanza eran para él, no para el burro que lo venía cargando. Y cuentan algunos que el burro se emocionó tanto que se puso a agradecer el aplauso de pie y se le cayó el Señor, man. Son casos. San Agustín, ese santo proverbial sabroso que tenemos en la iglesia, decía, el orgullo no es grandeza, es hinchazón, que no es lo mismo. Claro, no faltará el que diga, yo no puedo cantar eso, ¿por qué? Porque soy muy humilde, no puedo. Último intento, pero esta vez cántaselo a los que tienes más cerca. Cotorréate con tus cuates un rato, en serio, o sea, vuélvete y diles, mira, tú dile, ay, cómo duele ser humilde, y tú respóndele, ay, no, manito, no. Pero bueno, la cosa es que ahí se lo estén más o menos compartiendo. Ay, cómo duele. Ándale, ya lo canta bonito. Fuerte. Compártelo, hombre. Incomprendido por aquellos que no entienden, que no saben ni comprenden este don en mí. Ok, ahora completita, desde el principio, va para allá.

El matrimonio es un invento de Dios. Por eso al hombre no le gusta. Y hace falta checar el manual. Sí, porque a veces nos pasa cuando haz de cuenta que compras un español, viene acá a América y ve un radiecito de esos aquí baratísimos, que allá son carísimos en euros, y lo compra y se lo lleva para allá. Y no checa el manual. Eso pasa con muchísimos matrimonios. No checan el manual. Y llega en Europa, lo abre, lo conecta y claro, lo mata. Aquí es 110, allá es 220 de planta la electricidad. El pobre radiecito, ¡ay, me morí! Eso pasa con muchísimos a nivel matrimonio, a nivel pareja. No leen el manual, nomás quieren conectarse. Usted sabrá por dónde la pesca. Entonces, a las parejas, quedemos claros para que no haya malos entendidos, no existen, ni han existido, ni existirán los matrimonios perfectos. Olvídate de eso. Existen los que ahí sobrevivimos un día a la vez, amándonos en pequeñeces, o sea, ya, perdón, después de caminar un buen rato, es lo que descubres, o sea, que es un día a la vez, es un día a la vez. Y que aunque haya sido novio 8 años, el día que estás casado con esa persona, son dos completos desconocidos, tal cual. Y toca empezar a construir. Sí queda claro que por favor pidan ayuda, de veras, eso es matemático. Mi esposa trabaja, es psicóloga, trabaja con matrimonios en crisis, que es temporada alta. Y pues ahora, lo que me consta es una ley interesante. O sea, cuando un matrimonio quiere salir, sale. Pidiendo ayuda, sale. Pero queriendo salir. Cuando se hacen los dos que no quieren nada, pues está muy difícil. Los puede atender quien quieras. Pero cuando traen eso, esa esperanza de poder rescatarse, es impresionante. Porque hay casos que han llegado que dices, ay, hijo, mira, si salieron. Qué padrísimo. Porque el amor es el que va conquistando el terreno. Pero con hechos, no con nada más el rollo de decirlo. Pasa el tiempo, te vas conociendo, yo les puedo decir sin temor a equivocarme, si yo he herido a alguien como a nadie, es a mi esposa, y si alguien me ha perdonado menos que Dios es ella, porque vive conmigo. Una vez en un concierto, allá por Tlaquepaque en Jalisco, una señora le dice, ay, usted es la esposa de Martín Valverde, qué dichosa, y mi mujer que no tiene un pelo en la lengua. Con cariño se le queda y dice, señora, usted no vive con él. Sí, pues sí, te vamos poniendo las cosas donde van, pues. Y bueno, ya hoy, años después, pues ya, por ejemplo, a esta altura ya llevamos casi 33 años de casadas. Y o sea, a esta altura, ya el pleito, por ejemplo, ya no perdemos tanta energía en pleitos. Estamos cansados. Entonces o sea, la veo enojada porque ella no aparenta. Señora, me toca decírselo de corazón. Su marido, señora, no es adivino. Será medio güey, pero adivino no. O sea, si algo le pasó a usted, dígaselo. Eso que hiciste, eso que dijiste, eso me dolió. No, tampoco espero una respuesta Romeo romántica. Ay, mi amor, perdón. Lo más probable es que sea, ¿te verás? Pues sí. Y ha pasado, cuando la veo enojada, pues no le doy vueltas al caso, porque puedo darle muchas vueltas. Y me tiro a la guillotina yo solo. Güera, ¿fui yo? Porque es la pregunta que todo marido se hace cuando las ve así. ¿Qué hice? Y me dice, no fuiste tú. Ay, bendito Dios. Pero no le des largas. No le dejen ni este espacio. Pero es más, menos de menos a la mentira en ninguna presentación. No debe estar en la familia. Y menos en la pareja. No debe estar. En ninguna presentación. Cristianamente hablando, todos saben quién es el padre de la mentira, entonces dale un espacio, así de fácil. Y no, es la verdad, con que todo lo que va y viene y conversar, se vale pedir ayuda. Cuando vas a tomar algún retiro para parejas, es maravilloso, cuando nosotros hemos tomado y escucha las conversaciones entre las parejas, las señoras y los señores, y entre ellas, ¿a poco tu marido ronca? El mío es un motor fuera de borda, espérate, hombre. Y del lado de los varones, ¿a poco tu mujer tampoco le pone gasolina al carro? No, hombre, le pusimos fe, se mueve solo. Son ejemplos. El mejor que les puedo poner para empezar a cantar tiene que ver con una pareja que coincide con esta temática. La canción que vamos a compartirles se la compuse a mis papás espirituales cuando cumplieron 50 años. ¡50 años! ¿A cuántas parejas no podríamos decirle, ánimo, ahí la llevan, miren todo lo que han vivido, ya llevan una semana?
Pues sí. Es un sacerdote, misionero del Espíritu Santo, Domenico. Él dio la homilía en la misa final. Y cuando la dijo, yo dije, ¿sabes qué? Me la llevo puesta. Sí, llévatela. Cuenta esto, Domenico. Dice que sus papás cumplían 50 años. Ya los dos están en el cielo, por cierto. Pero cumplieron 50 años de matrimonio y para celebrarlo los pasó a sacristía. Y él le dijo, papá, mamá, algo que se quieran decir, que no se hayan dicho para entrar a celebrar bonito la misa, lo que quieran decirse, que nunca se hayan dicho. Y la que arranca es la doña. ¡Sí! ¡Sí! ¡Sí! ¡Qué bueno que lo dices! ¡Sí! Yo tengo algo que decir. Yo ya no puedo con esto en mi pecho. Eso que hasta el cura dice, no, ya, vale. De misa de acción de gracias a misa del cuerpo presente. Y con mi papá. ¿Qué pasó, mamá? Durante estos 50 años, todas las tardes que tomábamos cafecito, le dice a su marido, tú llegabas y sin decirme nada, agarrabas el pan, sin decirme nada, lo partías y sin decirme nada, me dabas la esquina del pan, el coquito del pan, y yo no puedo más con esto, yo odio el coquito del pan. Ahora escuchen la respuesta del marido. Ay, vieja, pues yo te lo daba porque es la parte del pan que más me gusta a mí. Siempre quise compartirla contigo. Háblense, por amor de Dios. Háblense. Un aplauso al amor y al matrimonio. Venga, eso se trata. Bien, canción. ¿Cómo le hicieron? Ahí van a ver en pantalla una pareja muy querida. Papá de mis compadres, que es la historia exactamente en imágenes, que evocará a muchos de ustedes, esa es la idea. ¿Cómo le hicieron? El de la trompeta no pudo venir.

0: Oigan, ¿cómo le hicieron?
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2: Son las 9 con 7 minutos.
0: Esta es una historia. Era ciego de profesión. Pedía limosna en su ciudad. Todo el mundo lo conocía. Estaba ciego, pero eso no le quitaba lo chismoso. También conocía a todo el mundo. Hay gente que se convierte parte del ornato de nuestra ciudad. ¿No se han fijado? Aquí mismo, en donde estamos, en Tlaquepaque, hay dos cieguitos que van y vienen cantando los corridos de arriba para abajo. Son parte ya del show. Sin lugar a dudas, Bartimeo, Josías, hijo de Bartimeo, era parte de su ciudad. Todo el mundo lo conocía, lo saludaba. Y aunque él no veía, conocía bien olores y voces de cada uno. Y le llegó un chisme. Oye, ¿ya oíste hablar de tal Jesús? ¿Cuál Jesús? ¿Jesús el de Nazaret? ¿No? ¿Qué hace? Cura. Habla de Dios, habla del amor. ¿Qué cura? O sea, cura enfermos. Sí, pero ¿qué clase de enfermos? De todo. ¿Curará ciegos? Sí, hay dos que tres que ya no están en el clan. ¿En serio? ¿Sí? Ah, ok. Si ese tipo pasa por aquí, yo lo pesco. Jesús pasó. No lo pescó, porque Jesús entró sin hacer ninguna alaraca, ¿no? A la salida fue cuando se armó el mitote. Porque ya Jesús venía de predicar, de hablar del amor de Dios, no sé, de curar unos tres enfermos, de levantar unos cinco muertos. Pues ya son cosas que llaman la atención, ¿no? Entonces la gente pues ya estaba, a ver, ¿este qué se trae tú? Y oyó el meeting. Bartimeo escuchó el meeting y dice, ay, hijo, va a estar buena la limosna. ¿Quién es tú? Es Jesús. ¿Ah? ¿Cuál Jesús? El de Nazaret. ¿El de Nazaret? Sí, onta. 300 grados a la derecha. Ok, perfecto, para acá. Y empezó a gritar, ¡Jesús! ¡Hijo de David! ¡Woo! ¡Ten compasión de mí! Los ciegos tienen muy buena voz, pregúntale a José Feliciano. Sí. ¡Jesús, hijo de David, ten compasión de mí! Y gritó, y gritó, y gritó, hasta que se armó un lío, mano. Rompió el protocolo, paró la procesión. Bueno, fue un lío, mano, fue un lío. Un grupo de gente que venía con Jesús se le acercó y le dijeron y le ordenaron que se callara. Escucha bien lo que estoy diciendo. Un grupo de gente que venía con Jesús se le acercó y le ordenó que se callara. ¿Qué tal? Jesús, hijo de David,
3: cállese, cállese, hijo, cállese, cállese, ahorita, cállese.
0: ¿Y qué creen que hizo el ciego?
4: Se hizo el sordo.
0: Voy a entrar en gastos. Y empezó a gritar más fuerte. Jesús, hijo de David, cállate, no oigo, soy de palo. Jesús, hijo de David, ten compasión de mí. Y empezó a gritar hasta que Jesús dice,
3: ¿qué no lo oyen?
0: Y cuenta la Biblia que otro grupo de gente que venía con Jesús se le acercó y le dijo, ánimo, levántate, el maestro te llama. Un grupo de gente que venía con Jesús le ordenó que se callara. Y otro grupo de gente que venía con Jesús le dijo, ánimo, ven, el maestro te llama. Esos dos grupos están en tu comunidad, en tu parroquia, en tu grupo. Un grupo que te anima. Un grupo que te dice, ánimo, sí se puede, te echa ganas, te anima. Y un grupo que te desanima con su testimonio, su forma de ser. Los dos grupos están cerca de ti. Mi consejo es que sigas a Jesús, no a ninguno de los dos grupos. Es más garantizado. Dice la Biblia que Bartimeo tiró su manto. Ese manto no era cualquier manto, era el manto con el que pedía limosna, déjame decirte. Era un manto especial de los ciegos. Básicamente era la licencia del sindicato, ¿no? La tiró. Se cuenta rápido. Tirar la seguridad no es tan rápido para ti y para mí.
3: Dio un salto.
0: Yo tengo amigos ciegos, hasta he jugado fútbol con ellos en campamento. Pero jamás los he visto dando así un salto, así como que ahí te voy, al borra ciego, pues. Pero Bartimeo nos enseña la gran diferencia entre un salto de fe y un paso en falso. Es más peligroso un paso en falso que un salto de fe que inevitablemente Dios algún día te va a pedir. Garantizado. Si no, no es contrato original, ¿eh? Salta, llega frente a Jesús. Cuando llega frente al Señor, Jesús le suelta la pregunta a los 60 mil nuevos pesos. ¿Qué quieres que haga por ti?
3: Imagínense, después de todo el mitote que armó,
0: de parar la procesión, de armar un lío, de gritar, de pelearse con un grupo que venía ahí, con Care Santo también. Llega frente a Jesús, toda la gente rodeándolos. Aquí estaba, hagan de cuenta, Bartimeo. Aquí estaba Jesús. Y a mí me encanta imaginarme en ese momento a Pedro, que más bien fungía de guarura, no tanto de papa en ese momento. Entonces andaba cuidando al Señor bastante, ¿no? Que no le pegaran y todo el asunto. Y llega y le pregunta al Señor a Bartimeo, ¿qué quieres que haga por ti? Y claro, Pedro se saca de onda. Se queda viendo que ve.

Un rato para sentir un alivio, pero no para que nos cure. Señor, yo te amo. Bueno, déjame cambiarte ese carácter. No, yo te amo, déjame así, no hay problema, yo te amo igual. Señor, yo te quiero mucho. Bueno, pero ya déjame quitarte ese rencor contra ese fulano. Pues, Señor, está en el closet, tú tranquilo, aquí en la sala, echa un cafecito tú y yo nomás. Señor, yo te amo. Bueno, pero entonces déjame quitarte esos miedos. ¿Miedo a qué, Señor? No, pues déjalo ahí. Déjalo ahí. Señor, yo te amo. Bueno, ok, yo sé que me amas. Déjame quitarte ese autoengaño que manejas. ¿Autoengaño, Señor? Si yo estoy muy bien, a mí no me pasa nada, yo soy casi perfecto. No le hace. Escucha esta historia que puede ser tu historia, muy parecida a la Bartimeo. Aunque tengas tus dos ojos, hay partes en las que no vemos claro. Dile al Señor, ¿en qué parte tienes que ver claro?

cállate y no molestes más. Él no tiene tiempo para ti, eres ciego y no puedes ver. Qué buena memoria tenemos para frases que nunca debimos haber aprendido. Pero como nos le dijeron personas importantes, se quedaron muy bien grabadas. Qué buena memoria tenemos para frases que nunca debimos haber aprendido. Pero en fin, venían de gente que nos influía. Tonto, menso, idiota, no tienes remedio. Tú nunca terminas lo que comienzas. ¿Ves? Todo esto es culpa tuya. ¿Ves? Yo sabía que no lo ibas a hacer. No vas a encontrar a nadie que te quiera. Eres fea. No tienes remedio. Ni Dios te quiere. Jamás te voy a perdonar. Y esas frases se quedan como estacas. Como estacas. También clavadas que cuando llega Dios y nos dice lo contrario. No es que no le creamos, es que no lo entendemos. Porque son frases exactamente contrarias a las que nos han dicho. Yo creo en ti, yo te amo, eres precioso, preciosa a mis ojos. Tengo un plan para ti. Espero cosas grandes de ti. Sé lo que se puede hacer en grande contigo. Haz lo que hizo el ciego. Hazte el sordo. Y empieza a gritar más fuerte. Se cuenta fácil, pero inténtalo. Intenta

¿Qué quieres que haga por ti? Piénsalo. Es Jesús, no Santa Claus. Piénsalo. ¿Qué quieres que haga por ti? Piénsalo.

Piénselo. Ahora mismo, piénsalo. Compasión no es lástima. Dios no tiene lástima de nadie. Dios no se queda viendo y dice, ay, mira, pobrecito. Compasión significa amor activo, amor que hace algo inmediato, que actúa. Amor que sí es eficiente. Pídele a Dios que tenga eso por ti. Ahora se requiere un poquito de humildad para hacerlo. Decirle, no la hago, no la hago, ayúdame. Ya lo comprobé, soy excelente regándola, sácame de acá, pues. Ayúdame. Ya lo hice todo perfectamente mal, ahora sácame de acá. Hace falta reconocer que solo Él lo puede hacer. Igual que Bartimeo, pídeselo.

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1: Son las 9 y 28 minutos.
2: Bueno, entramos en materia pesada, les advierto. Esta es la canción más pesadita del concierto por la temática y la forma también, pero bueno, nace así. Estaba yo en el sur del continente, en Chile. Rodrigo, un gran amigo del alma, estaba organizando las giras por allá. Él tenía su historia propia. Se había divorciado, ya estoy en tema. Pero hay de divorcios a divorcios. Y en el caso de él fue matarse, tirarse a matar a ver quién quedaba. Con el único inconveniente que había una niña de por medio. Una chiquitina preciosa, por cierto. Me recuerda mucho a mi hija. Y pues no. Se hirieron, se dijeron, fue todo aquello. Yo conociendo la historia ya, estábamos allá por aquellos lares y Carlos andaba conmigo y Carlos se bajó con Rodrigo por un cable, una cosa así. Yo me quedé en el carro con la niña. Aquí me tienen haciendo el ridículo frente a mil gentes y ahí no sabía qué decir. La mirada de la chiquilla era un discurso. 10 añitos, pero con todo lo caminado y vivido. Y como dice Mozart, lo mejor que hay entre las notas es el silencio. Es la mejor nota. De ese silencio salió esta canción. De inicio lo aplicamos en dos líneas básicas. El señor agregaría una tercera, ya me explico. La primera, primaria, es dedicada a aquellos que son hijos de padres divorciados o separados. No sé si lo sabían, pero cuando un chiquitín, a veces no importa la edad, inclusive, ve a sus papás separarse, y nadie le explica qué está pasando, el niño o la niña, como no hay un mecanismo que le explique, aplica el que tiene, es culparse. Debe ser culpa mía. Y como nadie le dice lo contrario, se la come. Con la bronca de que eso lo va a acompañar más adelante en cuando es adulta. Y se va a meter en sus relaciones, porque la culpa estorba. La culpa hay que sanarla, no alimentarla. Y para los que somos católicos, saben que en nuestra iglesia la culpa es un deporte. Hay gente que va a la misa, por mi culpa, hasta tosen. Eso que han ganas de decirles, oiga, es arrepentimiento, no infarto, cálmese. Pero la culpa es más, si ves a una cruz y lo que llega a tu cabecita cuando ves la cruz es culpa, hay que cambiarte todo el sistema operativo, porque la Sí, es para limpiar las culpas, sí sana las culpas, pero no es el motivo. El motivo es el amor. Entonces está pensada en aquellos que son hijos de padres separados o divorciados. Luego aplica a los que lo intentaron, amaron y no salió. La estadística es fría como un pingüinito con gripa. De 10, 5, católicos o no, de ese tamaño. Es más, lo mejor que podríamos hacer, es una frase un poquillo loca pero funciona, lo mejor que podríamos hacer para que haya menos divorcios es hacer todo lo que se pueda para que no se case. Y se ve mal cuando alguien se pone en ese plan, pero no, en realidad es aguanten, llévenla, conózcanse, peleense, sépanse, para que sepan que le van a entrar. Digo, no es que todo esté seguro antes, pero por lo menos que no vayas pensando que este va a ser un príncipe azul. Te va a salir medio verde luego. El chiste es que conozcas, que sepas. Entonces está pensado en aquellos que amaron, lo intentaron y no salió. El Papa ha sido clarísimo en esto, hablándole a las familias o a las personas que se han divorciado, separado, diciéndoles, yo estoy autorizadísimo, así es ahorita. La iglesia es tu casa, no faltará quien te vea mal. Ya ves en qué paro fulanito. Hay gente que no tiene el don de lenguas, pero tienen una lengua que es un don, es impresionante. Y se la pasan tragando al que pueden. Hoy, con toda autoridad, y aparte que viene desde cabeza, desde Pedro te lo puedo decir, te separaste, te divorciaste, ok, es tu historia, ánimo, pero la iglesia nadie te la puede cerrar, sigue siendo tu casa, ven, te necesitamos. Está dicho. Y para sorpresa nuestra, la última aplicación que se usa con esta canción, hace años venimos cantando y visitando muchísimo a un grupo muy querido de Cuarto y Quinto Paso, y nos tocó ver cómo aplicaban esta canción a gente que ha sido abusada física, mental o emocionalmente. Y tienen razón, porque a la hora del abuso en nuestra sociedad es lo que se maneja. O sea, no habrá sido que lo obligaste, no habrá sido que lo incitaste, no habrá sido que lo provocaste. O sea, dejamos a la víctima para otro día y encima le echamos culpa. Y me toca hoy decírtelo: despiértate, quítate eso, dáselo a Dios, que es el que puede sanarlo, pégalo a la cruz, que es donde puede estar mejor, y despiértate. Porque mientras te acuses de lo que no hiciste, el otro, la otra bestia que anda viendo a quién más se come, va a hacer lo suyo. El chiste es que no tenga más poder en ti, solo Él te puede librar de eso. Entonces hoy, a esas tres áreas en particular, con mucho cariño se las cantamos. Es una canción pesadita, les decía. Pero bueno, hay que pasar por aquí, hablando del amor. No fue tu culpa. Muchas veces la vida no nos

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Tu historia todavía no acaba. Todavía no acaba.

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1: Bienvenidos a su serie Hacer Familia. Hoy vamos a ver el tema de la familia, escuela de virtudes cristianas. No se vayan, quédense con nosotros.

0: Bienvenidos nuevamente. Como hemos dicho, vamos a tratar el tema de la familia, escuela de virtudes cristianas. Es importante que los padres conozcan las virtudes para poderles transmitir a sus hijos de una manera eficiente. Para tratar estos temas tenemos a tres personas que nos van a ayudar. Lolita Domene, que es diseñadora de interiores por el Instituto del Arte de Monterrey, México, máster por el IE de Madrid, máster de Matrimonio y Familia por la Universidad de Navarra y directora y fundadora del Instituto Mexicano de Estudios de Educación. Pero lo más importante, casada, cuatro hijos y abuela de seis nietos. Bienvenida, Lolita. María José Suárez, que te estaremos llamando Majo, profesora de letras, casada, madre de 10 hijos y abuela de 17 nietos. Profesora del IE, máster en Educación Familiar. Bienvenida, Majo. Y también tenemos a Sofía Egler. Está casada, dos hijos, máster en Desarrollo de Organización y Consultoría de Empresas, licenciada en Filosofía, especialidad en Dirección de Recursos Humanos, máster del IE y directora de Coordinación del Máster y Escuelas de Familia del IE Online. Bienvenida, Sofía. Bueno, vamos a empezar. Lolita, ¿qué son las virtudes y cuál es la diferencia entre virtudes y valores?
1: Bueno, las virtudes son los hábitos operativos que conceden al hombre la facultad de hacer determinadas situaciones, para obrar en determinado sentido. Son las que nos dan la fuerza para obrar bien en cualquier circunstancia que nos encontremos. Y las virtudes, es importantísimo saber que los padres somos los principales transmisores o el ejemplo, el espejo en los cuales nuestros hijos desde pequeños se ven para reflejar los hábitos que se requieren formar para que estos a su vez luego se vuelvan virtudes. Teologalmente existen tres virtudes, fe, esperanza y caridad, que es la facultad que Santo Tomás dice que se imprime la impronta en el alma para nosotros poder así obrar bien cristianamente, mover el alma hacia ser seres buenos con una voluntad propia y espiritualmente poderlo hacer.
0: El otro día estábamos comentando que bueno, la diferencia entre valores y virtudes se entiende. Como tú has explicado, un valor puede ser malo, una virtud siempre es buena. Pero ¿cuál es la diferencia entre una virtud y una virtud cristiana? Comentamos que ninguna. Porque todos están basados al final en la ley natural que viene dada por Dios, ¿no? ¿Qué relación existe entre Dios y las virtudes?
2: Bueno, yo creo que es fundamental, porque Dios es nuestro creador y nosotros somos sus criaturas. Y creo que desde el punto de vista natural Dios nos ha hecho seres racionales y libres. Y nos ha creado en un estado de naturaleza original. Y si bien por el pecado original hemos perdido esa naturaleza, esa bondad original, gracias a lo que decías tú antes, Lolita, de las virtudes sobrenaturales, la fe, la esperanza y la caridad que se infunden en el alma en el bautismo, tenemos la misma naturaleza divina y participamos de la naturaleza divina de Dios, ¿no? Por eso, de ahí que al ser criatura y haber recibido la naturaleza divina, Dios cumple un papel fundamental en la educación de las virtudes.
0: Yo quisiera ahora que las tres me comentéis qué opináis sobre lo que se dice de la familia, y que es el título de nuestro programa. La familia es una escuela de virtudes cristianas.
3: Porque, José María, bueno, la familia es el lugar completamente adecuado para que se desarrollen las virtudes, porque es donde se acepta completamente al individuo, ¿no? O sea, los niños se sienten totalmente queridos, los adolescentes también, y es en ese ambiente de amor, de aceptación, de tolerancia, de comunicación, donde realmente vas a poder desarrollar hábitos y después convertirlos en virtudes, porque los niños están felices, porque los niños se sienten amados y perdonados también.
2: Yo creo que la familia es el lugar al que uno llega por amor, ¿no? Y si me tuvieras que dar una definición de lo que es educar, es enseñar a amar. Y yo creo que es fundamental el lugar de la familia. ¿Por qué? Porque los padres aman a sus hijos y primero han de demostrar que se aman entre sí. El amor es clave en la educación de las virtudes. ¿Por qué? Porque los niños crecen con el ejemplo que les dan sus padres. Y si viven en un ambiente de alegría, de confianza, de ternura, podrán aprender a partir de la transmisión, ¿no? Por ósmosis, todo aquello que los padres les van dando. Y acá me viene a la memoria una frase muy gráfica de San José María Escrivá, que fue el santo del ordinario, y que nos decía a los padres de familia que vuestros hogares sean luminosos y alegres. Y el hogar luminoso y alegre es aquel que se asemeja al hogar de Nazaret. De ahí que el amor, la confianza, el cariño, son virtudes que, son actitudes que favorecen el crecimiento de las virtudes.
1: Quisiera agregar en lo que tú has dicho, que se me hace fundamental, hablando de la familia, Escuela de Virtudes Cristianas, que la Sagrada Familia debe ser nuestro modelo, porque en María, en José, debemos de ver la parte humana del dolor, de la inquietud, de la angustia. En varios episodios del Evangelio vemos cómo la huida de Egipto, el nacimiento de Jesús en Belén, pero algo primordial que se me hace muy importante es que por la Pascua ellos tenían que ir
2: a Belén.
1: Entonces, a la edad de 12 años, Jesús se perdió en el templo, ¿no? Entonces, ellos, como padres, humanamente tienen esa característica que se angustiaron, que sufrieron, y nosotros debemos de tomar ese modelo como el modelo de vida cristiano para sentirnos como San José, nuestros esposos, que le oren a San José, que le pidan la luz a la Virgen María, interceder nosotros como mujeres, ¿qué hago como tú en esta angustia, en este problema que tengo? Y Jesús lo que hizo, que además me encantó a la edad de 12 años, pero ¿por qué se angustian si es que estoy haciendo lo que mi padre me pide?
0: Eso para la voluntad de Dios, padre. Que al final es el objetivo que tenemos para poder llegar al cielo, ¿no?
1: Y que tenemos que inculcarlo a los hijos y que debemos de saber que todos debemos de vivir a través de la familia cristiana.
2: Y acá fíjate que Jesús enseña una virtud que nosotros por ahí no la tenemos tan en cuenta, el orden en los afectos, porque la virtud del orden es la primera y esencial, y Jesús les enseña a sus padres que primero está Dios, después la familia, después los demás. Y yo quisiera agregar otra cosa que me pareció muy importante de los evangelios, que es Jesús crecía en gracia delante de Dios y los hombres, pero toda esa vida oculta fue una vida de obediencia a sus padres, de silencio, trabajo oculto y silencioso, ¿no?
0: Y dentro de una familia,
2: dentro,
0: ¿no?
2: Dentro de una familia.
0: Sofía, en vista de que un pilar fundamental de la educación de nuestros hijos es Dios, Dios que es amor, amor reflejado en un entorno familiar, ¿qué nos dice la Iglesia en relación a la educación de nuestros hijos?
3: La revelación y el magisterio de la Iglesia dejan muy claro que los principales y más importantes educadores de los hijos son los padres, ¿no? Por ser la institución, por el sacramento, por esta unión conyugal, es la procreación primeramente y después la educación de la prole. Y evidentemente la principal vocación que tiene el hombre es al amor, como tú bien acabas de decir. Y entonces la Iglesia nos pide que debemos educar a nuestros hijos en amor, pero también en que sepan servir al otro, que es un ejemplo de Jesús, ¿no? Clarísimo, de la Virgen, de San José. Entonces eso es lo que dice la Iglesia.
0: Curioso, porque hay cierta tendencia en la sociedad a quitarle protagonismo a los padres.
3: Totalmente.
0: En la educación de sus hijos, como si los padres fueran unos irresponsables. De esa manera, pues, al final acabas manipulando la sociedad, cuando hasta es de ley natural, hecha por Dios, que la primera responsabilidad de la educación de los hijos son los padres en un entorno familiar.
2: Yo quería agregar algo a esto, que muchas veces se olvida en el momento del sacramento del matrimonio. Hay dos preguntas que se hacen a los novios, y en la segunda es, ¿estáis dispuestos a educar cristianamente a sus hijos? Bueno, primero a traerlos al mundo y educarlos cristianamente. O sea que es un compromiso que uno asume libremente ante Dios y del cual es responsable. O sea que nosotros los padres tenemos esa responsabilidad porque libremente hemos elegido, como dijo Sofía antes, el deber nuestro de procrearlos y educarlos cristianamente. O sea que es algo que tenemos además la gracia propia del sacramento, que es fundamental, ¿no? Saber que tenemos una gracia sacramental para llevar a cabo esta tarea.
0: Una vez puesto el entorno como la familia, como centro de educación, Dios el apoyo, vamos a temas técnicos, a instrumentos. ¿Qué son y qué importancia tienen los periodos sensitivos en la adquisición de virtudes, Majo?
2: Y bueno, los periodos sensitivos, para los que no saben qué son, son momentos en el crecimiento y en el desarrollo evolutivo del niño aptos para desarrollar una determinada destreza, algún determinado hábito o virtud. Y así como hay un periodo sensitivo apto para que el bebé empiece a gatear o empiece a caminar o a hablar, también hay un periodo apto para desarrollar determinadas virtudes. Así como decimos en los primeros años, las virtudes clave son el orden, la obediencia y la sinceridad, que son en los tres primeros años de vida, podemos hablar también de en los siguientes años, si quieres, Lolita, comentar un poquito en los siguientes años.
1: ¿De
2: 8
1: a 12?
2: Claro, de 8 a 12.
1: Sería la generosidad, la laboriosidad, la responsabilidad, la fortaleza, la justicia, la paciencia. Y obviamente en las edades en que tú dices, cuando son pequeños, es a través del juego, a través de actividades donde el niño se sienta familiarizado con. Y ya luego entra la generosidad y todas estas virtudes que puedes manejar, tanto los padres como los abuelos. Tú que eres abuela, has de saber un poco de ello porque se puede
2: Para nosotros los
1: trabajar.
2: Abuelos es una aventura maravillosa esta de educar en virtudes, porque disfrutamos lo que no pudimos disfrutar cuando éramos padres, porque lo que nos pasaba estábamos tan exigidos por educar bien que no teníamos ese tiempo para disfrutar.
0: Y a mí una de las cosas, muchas veces no sabías cómo hacerlo.
2: No sabíamos cómo hacerlo y además estábamos corridos por esa prisa de hacer las cosas bien. Y ahora es como que disfrutamos. Yo creo que una de las principales cosas, como dices tú, Lolita, es la del juego, pero a través del juego, que sea un aprendizaje a través del juego, ¿no? Y sobre todo enseñarles el valor de la contemplación y de la maravilla y del asombro. Los niños, cuando son pequeños, se asombran ante el mundo que descubren. Es la oportunidad para descubrir la belleza y la bondad de la creación, ¿no?
0: Muy bien. Sofía, ¿cuáles podríamos decir que son las virtudes esenciales que se viven en la familia?
3: Mira, se podría decir que son 12, pero la fe, piedad, la humildad, comprensión, la paciencia. Se vive también la tolerancia, la comunicación, evidentemente la alegría. También esa capacidad de perdonar es algo muy importante en la familia. Ese optimismo, la esperanza también. Aprenden a esperar en Dios, a amar a Dios y la caridad. Evidentemente yo creo que es la principal virtud.
0: Es importante decirles a los que nos están viendo es que todas estas virtudes las iremos viendo en los diferentes programas de esta serie, con casos concretos, ejemplos, herramientas para poderlas inculcar y asistir a nuestros hijos. Con ello les invito a que puedan seguir a futuro nuestra serie. Lolita, ¿con cuáles virtudes se podrían empezar?
1: Un poco lo que dijo Majo, completando, pues con esas. Básicamente depende de la edad de lo que queramos nosotros inculcar en nuestros hijos y obviamente basándonos en los periodos sensitivos, podemos empezar. No podemos hablar de virtudes en un principio, tenemos que hablar de hábitos y que esta repetición de actos libres y queridos por la persona que lo ejerce podrán lograr ser una virtud por esa continuidad de actos queridos por la persona. Claro, el ejemplo, importantísimo. Nosotros podemos hablar de hábitos, podemos hablar en casa del orden, de la sinceridad y la obediencia. Y si nosotros no somos ese espejo en el cual los niños puedan mirar para aprender de la sinceridad, de la obediencia o del orden, pues poco dejaremos en ellos.
0: ¿Qué punto tan importante? El ejemplo. El ejemplo de los padres es fundamental. Si tú no vives, si tú no tienes, no puedes dar. No significa que vayas a ser perfecto. Algunos padres te dicen, pero es que yo soy desordenado, es que a mí no me inculcaron la virtud del orden. Pero si tus hijos deben pelear, luchar, vivir con ellos ese esfuerzo para ser ordenados, casi casi hasta tiene hasta más huella que el que tú ya hayas nacido ordenado y te parezca fácil realizarlo, ¿no? Majo, en las escuelas de familia se habla mucho de proyecto familiar. ¿Qué es y qué importancia tiene el proyecto familiar en cada hijo?
2: El proyecto educativo familiar es esencial. Yo creo que así como un aviador debe tener un plan de vuelo antes de iniciar el vuelo, o un arquitecto debe diseñar el esquema de su casa, de la casa antes de construirla, una familia debe diseñar su proyecto familiar y qué quiere para cada hijo. Mira, el otro día nos pasó en una escuela nuestra de familias online. Tuve dos definiciones que me dieron dos familias que me gustaron mucho. Una dijo, fíjate vos que yo nunca me había puesto a pensar, me decía una madre, que así como yo hago un plan de me voy a mudar a tal ciudad, voy a cambiar este coche, voy a comprar algo mejor, nunca me puse a pensar qué proyecto tengo para cada uno de mis hijos. Y después otra madre me dijo algo que a mí me conmovió. Y dijo, mira, cuando leí esto de proyecto familiar, pensé, cada uno de nosotros tenemos que ser, tenemos el don de Dios de hacer de cada una de nuestros hijos una obra de arte, que es tallar, como talla el artista, cada una de sus virtudes. Y bueno, de eso se trata, de ver cada hijo, cada uno de nuestros hijos, como decía Sofía, uno lo acepta y es único y irrepetible, ¿no? Y acá me viene acá mi sangre literaria y me acuerdo de Don Quijote que decía que son parte de nuestras entrañas y los hemos de querer por buenos o malos que sean, eso decía Don Quijote de la Mancha. Pero bueno, nosotros como padres sabemos que cada uno es único y irrepetible y tiene unos dones maravillosos.
0: Así nos ha creado Dios, Dios
2: nos ha querido así.
0: De esa manera. Y de hecho, nosotros como padres no podríamos tratar ni intentar de hacer fotocopias. Es que les he dado lo mismo. No, es que cada hijo necesita algo diferente y tiene que ser tratada de esa manera, a imagen y semejanza de Dios, como criaturas únicas, con objetivos únicos dentro de la voluntad de Dios. Sofía, ¿por qué? Esta es interesante la pregunta. ¿Por qué es tan importante exigir para educar?
3: Es importantísimo, te voy a decir, porque los padres, debemos educar y desarrollar en nuestros hijos virtudes, hacerlos personas integrales buenas, pero eso siempre requerirá exigirles, y exigirnos primero a nosotros, eso que tú dijiste, es que primero nos exigimos a nosotros, hacemos el esfuerzo, y entonces damos el ejemplo a nuestros hijos, pero es muy, muy importante. Vivimos en una sociedad muy permisiva, donde si no es en la familia que se exige a cada hijo, según, como tú dices, sus capacidades, sus habilidades como persona y en todos los sentidos, en cosas muy pequeñas, entonces no vamos a poder forjarles el carácter ni desarrollarlos realmente de una manera integral. El Papa Benedicto XVI comentaba que siempre hay que encontrar ese equilibrio entre libertad y disciplina, ¿no? Y exigencia. Y es cierto, es muy, muy importante porque los estamos formando para el futuro, estamos creando una sociedad que es responsable de sus actos, pero eso es con el esfuerzo y eso es exigencia. Claro. Muy importante.
0: ¿Qué? Yo hay una vamos, a mí me ha tocado viajar por muchos sitios, conocer mucha gente, y le decía el otro día a un hijo mío, a Nicolás, le decía, no conozco ninguna persona de éxito que haya hecho algo grande que no haya sufrido.
2: Exactamente.
0: A todos los niveles espirituales, intelectuales y profesionales.
2: Totalmente. Te puedo contar una anécdota que de una escuela, de una familia de nuestra escuela. Esta madre es una madre muy exigente, como dice Sofía. Es una familia maravillosa.
0: Exigencia con amor.
3: Con amor.
2: Pero es una exigencia con amor. Entonces, sus chicos vinieron un día a su casa, como vienen todos los nuestros, la play, mamá, porque somos de cavernícolas, porque ya no tenemos nada, porque estamos fuera del mundo, porque no tenemos play y no tenemos nada, porque estamos desconectados. Bueno, dijo, vamos a hacer un plan. Bueno, son adolescentes, ¿no? Dijo, bueno, vamos a hacer un plan de acción que, bueno, el objetivo de ella era la templanza y el buen uso del dinero, ¿no? Pero la templanza en el retardo de la gratificación, no todo ya, como todos los chicos quieren todo ya. Entonces dijeron, bueno, vamos a hacer una cosa, vamos a estudiar un poquito el tema, vamos a ver cómo lo podemos comprar. Los chicos empezaron a averiguar promociones, etcétera. Finalmente se decidió que los padres iban a comprar la Play en 12 cuotas mensuales. Los chicos tenían que vender algo y con esa venta pagar la cuota mensual. Entonces, compraban unas hormas grandes de queso y las cortaban en partes y vendían las porciones a sus amigos, etcétera. Si la cuota no había sido pagada, los padres retiraban la Play y hasta que no se lograba el dinero, no se volvía a poner la Play. Y así estuvieron, bueno, resulta que estaban tan motivados que en la cuota, a la décima, ya habían pagado toda la Play, ¿no? Pero ellos siguieron con el sistema, ¿no? Y dijeron, bueno, está bien, ahora los juegos. Tienen la Play, pero no tienen los juegos.
0: Claro, muchas veces es más fácil, desembolsas el dinero, te quitas del problema, pero realmente no has conseguido educar a tus hijos. Dentro de las escuelas, dentro del IE, como tú acabas de dar el ejemplo, es fundamental lo que son los planes de acción. Los planes de acción es la ejecución de aquello que queremos realizar con nuestros hijos. Entonces, yo te pediría, Lolita, a ver si nos puedes dar un plan de acción que pueda ser tomado como ejemplo de las personas que nos ven para su día a día o como ideas para hacerlo con sus hijos.
1: Tengo de las escuelas de México, he escogido uno muy bonito, que es unos padres con cuatro niñas, y se acercó el mes de mayo, allá se tiende mucho a rezar el rosario en familia, llevar flores a la Virgen, ir de blanco la familia, todos los niños, y a la madre se le ocurrió la imagen de la Virgen y hacer unas florecitas. Entonces, por cada acto de generosidad, las niñas tenían 13 años, 13, 11, 8 y 6. Entonces, les dijo, vamos a hacer que esta Virgen nuestra se llene de flores. Aparte de que vamos a llevar las flores a la iglesia, vamos a llevar las flores que son regalos de actos de generosidad en casa. Entonces, cada una tenía un dibujo, iba poniendo una florecilla a cada acto de generosidad a través del manto de la Virgen. Llegado el tiempo en que alguna se le olvidaba, la otra, pero mamá, espérame, que yo no termino. Terminaron todo eso y fue toda la familia. Las más pequeñas dejaron el dibujo a la Virgen en agradecimiento o como para que valores mi trabajo. Y las grandes, bueno, muy motivadas, fueron ahí y le presentaron todas sus actos de generosidad escritos. Y la verdad fue un acto muy bonito. Y creo que es muy importante porque es vivenciar la fe en familia y volver a reforzar que si no hay fe, si no hay creencia en que la Virgen es la Madre del Cielo, si no hay nuestro Santo José, pues haremos poco en la vida, ¿no?
0: Y en México tenéis mucha suerte porque tenéis a la Virgen de Guadalupe. Yo no sé por qué han escogido a los mexicanos y no a los españoles, pero bueno, no importa. Bueno, es la Virgen de todos.
1: Es la Virgen de todos.
0: Si tuvierais que dar una idea corta de lo que hemos estado hablando de cara a los televidentes, para que se queden con ello, ¿qué diríais? Muy cortico.
3: Que es importante que los papás nos eduquemos también para poder educar a nuestros hijos, y que si muchas veces por jóvenes o por lo que quieras no sabemos cómo, buscar ayuda, ¿no? Con escuelas de familias, etcétera, que siempre hay.
0: ¿Majo?
2: Yo les diría primero que confíen en la gracia del matrimonio y en la gracia de que Dios está siempre presente, y que no se olviden de rezar por sus hijos, y que por supuesto que formarse, pero que la gracia de Dios suple nuestras limitaciones humanas.
0: Lolita.
1: Si yo tuviera que agregar algo, como mis compañeras lo han dicho perfecto, diría a las abuelas les hago un llamado hoy, porque todo esto que hemos hablado, la gracia del matrimonio, la gracia del aprendizaje, si no sabemos, nos metemos a Google a buscar los periodos sensitivos. Si hay cursos de abuelas, tomarlos, porque es importantísimo que las abuelas reforcemos lo que los padres les ha tomado en la educación de sus hijos, y vale mucho la pena que nosotros, cuando estemos en casa con ellos, jugando, les enseñemos a rezar y reforcemos todo aquello que es importantísimo para las virtudes, para el crecimiento también en casa de los abuelos.
0: Es interesante el tema de los abuelos, porque si nosotros hacemos un análisis de la historia, las abuelas aparecen siempre. Y el caso más reciente es de muchos líderes rusos que se habían educado en casas ateas, que no habían tenido una exposición a la religión, y resulta que te hablan que cuando eran pequeñitos, sus abuelas a escondidas rezaban con ellos, y que aún así lo recuerdan, y después de que ha pasado, pues todo lo que ha pasado, han regresado a la fe. Bueno, yo sé que todos estos temas podríamos seguir hablando por mucho tiempo. Los que quieran profundizar, y no nos da tiempo en un solo programa, lo utilizaremos otros más, pero quien quiera profundizar, les vamos a recomendar alguna lectura. En este caso es un libro que se llama Educar Hoy, escrito por mi padre, por Fernando Corominas, de la editorial Palabra, Hacer Familia. Bueno, pues ya para despedirnos, simplemente muchas gracias por habernos acompañado, y recuerden, como muchas veces decimos, ¿no?, el primer apostolado es con nuestros hijos. Tenemos que conocer, vivir y defender nuestra fe y querer mucho a nuestra Iglesia y rezar por el Papa. Muchísimas gracias. Hasta el próximo capítulo.

Pues, a nombre de toda la tropa de Dinamita, gracias. Ok, la rola dice así. Hace un tiempo entramos allá a la tumba vacía, mi esposa y yo en el sepulcro santo, y cuando entramos le dije, mira güera, tal y como lo sospechábamos, que está vacío. Poco más y le ponemos el letrero que dice se renta. La tumba está vacía, alégrate, tu Dios está vivo, créelo.

0: ¿Sabes cuál es nuestro amigo, modelo e intercesor?
1: Sí, por supuesto, el santo del día. Hoy la iglesia se viste de rojo para conmemorar el nacimiento para el cielo de los mártires japoneses, Manso

0: Mario Araki, Matías Araki, Pedro Araki Coboyo y Susana su esposa, Juan Tanaka y Catalina su esposa, Juan Naisen, Mónica su esposa y su hijo Ludovico, de 7 años, quienes padecieron el martirio en un día como hoy de 1626 en Nagasaki, Japón. Oriundos de este país, fueron laicos comprometidos. El 7 de julio de 1867, el Papa Pío IX los proclamó beatos, junto con Alfonso Navarrete y otros 194 mártires del Japón. Unidos, pues, a esta iglesia y a cuantos no temen arriesgar su puesto y su vida por la fidelidad a Cristo y al Evangelio, celebremos con gozo su fiesta.
1: Ser cristiano en el país del sol naciente siempre ha sido un riesgo. La iglesia en el Japón nunca ha dejado de ser perseguida, escarnecida y regada con sangre de mártires. En ese entonces, el emperador Taika Soma había decretado una virulenta persecución contra todos los que profesaban la fe cristiana. Su deseo era eliminar radicalmente de su imperio todos los rasgos del cristianismo, y sus sucesores le imitaron con furia y crueldad inaudita. Se ordena que nadie reciba en su casa ni ayude a ningún cristiano, bajo pena de destierro inmediato o aplicación de la pena capital o confiscación de todos los bienes. Todos los signos externos de la iglesia deben ser derribados y destruidos: cruces, altares, iglesias, conventos, monumentos. Los denunciados por ser cristianos son sometidos a horrendos suplicios. Algunos, atados en cruces, son atravesados por lanzas. Otros son crucificados boca abajo, cortados en pequeños pedazos, quemados a fuego lento, arrojados en agua helada o en azufre hirviendo, o dejados morir de hambre o de sed, abandonados en cárceles horribles. Se calcula que más de 1,000 murieron en estos suplicios. Pero, a pesar de esto, los cristianos no se aminalan. Sufrían con ánimo y alegría. De los 8 mártires de Nagasaki, a los 5 varones los quemaron vivos y a las 3 mujeres las decapitaron. El aroma de su testimonio ha llegado hasta nosotros y seguirá marcando la senda del futuro. ¡Vivan los mártires del Japón!

Estamos tan desacostumbrados a que nos digan eso o a entenderlo, que es lo mismo. Desde chiquitillos, papá y mamá cometían un error sin querer queriendo, diciéndonos: si te portas bien, te quiero mucho. Que en palabras técnicas significa que si te portas mal, te quiero poco. No se dice, pero se supone, la ley de la gravedad. Estamos acostumbrados a sacarnos buenas notas, a portarnos bien o a ganarnos el cariño de alguien. Jesús viene y nos da una enseñanza muy recia. El amor, si lo tienes que mendigar, no es amor. Porque el amor no se mendiga. El amor se merece. El amor no se debe mendigar. El amor se merece. Llegamos frente a Él y nos ama tal y como somos. ¿Qué es lo que no aceptamos? ¿Qué es lo que no entendemos? Con todas nuestras broncas, con todos nuestros peros, con todas nuestras suciedades encima, con todos nuestros miedos, así como somos. ¿Cuántas veces, si alguien llega a nuestra casa, le decimos que se espere un momentito mientras nos pasamos el peine por la cabeza, nos echamos polvo en la cara a las mujeres, qué sé yo? Pues hay que salir medio para que lo vean a uno, ¿no? Si no, sería un susto en ayunas en muchos de los casos. Pero no, con Él no. Quiero darte un buen consejo, a mí me sirvió mucho hace muchos años. A Dios no tienes que entenderlo. A Dios tienes que aceptarlo. Su amor no lo puedes entender. No hay explicación. Dios te ama porque se le dio la gana amarte, punto. Dios, ¿pero por qué a mí? Porque se me dio la gana, cállate, punto. Déjate amar. Así de sencillo. Pero es que yo soy muy malo, precisamente es el requisito. Piensa que alguien te quiere. Nuestros jóvenes, nuestros adultos y nuestros niños necesitan oír eso desesperadamente. Que alguien los ama. Porque Él nunca nos va a fallar. Si te la sabes, cántala con nosotros.

Las montañas podrán cambiar de lugar. Mañana el Popo y el Ixtra pueden amanecer en Hawái. Pero el amor de Dios va a estar ahí. Una coma puede ser movida, pero el amor de Dios no. No olvides eso.

0: Son las 10 con 29 minutos.
1: Ok, este es el inicio del final. Queremos regalar esta canción final a los chicos que están acá, a los que andan buscando una voz amiga, a los que andan buscando que Dios les diga algo. Y más allá, ya no solo hablo de Dios, hablo de una voz interna que puedes escuchar o de aquel amigo que siempre soñaste con tener. En América Latina, cada minuto hay un chico menos por suicidio. No puede ser. Es hora de empezar a ganar esa guerra. No me extrañaría que más de uno de los jóvenes que está oyendo, viendo o estando aquí esta noche haya pensado en algún momento de su pequeña historia ya quitarse la vida. ¿Por qué? Porque afuera hay una trampa constante de muerte. Son pocos los que son la excepción, pero la mayoría de la gente que se ha intentado suicidar te puede contar que oía una voz en su cabeza que le decía, mátate. Esa voz no es Dios. Hace muchos años, un chico, Manuel de Jesús, español, presumía ser ateo, pero era más por cultura que por convicción. Por una cosa que no viene al caso mencionar, intentó quitarse la vida. Entró cerciorándose que no hubiese nadie en su casa, al baño de su casa con un veneno para ratas. Dijo, me lo voy a beber. Cuando estaba a punto de hacerlo, en la sala de su casa alguien soltó el estéreo, el equipo de sonido, y una canción empezó a sonar ahí en el equipo de música que decía, cuando te rindes y caes sin valor, recuerda lo que pienso yo de ti, recuerda que te dije que tú eres lo mejor que puede haber en este mundo gris. Empezó a llorar por lo que había pensado hacer. Lloró y se arrepintió y le pidió perdón a la vida y a Dios por eso. Al final, salió del baño para agradecer a la persona que estando allá afuera no se dio cuenta que con poner un play había salvado una vida. Lloró el doble cuando se dio cuenta que no había absolutamente nadie en su casa. Y me dijo, cántala, Martín, por favor, cántala. Cántala. No creo que muchos corran con la suerte que yo tuve. Cántaselas. Yo le hacía la broma. Decía, date de santos que tu ángel de la guarda sabía dónde estaba el cassette y cómo se ponía el estéreo. Una canción para los que han decidido ser ellos mismos, más allá de su cuerpo, de su cara o de su billetera. Una canción para los que han decidido vivir, pero saben que van contra la corriente. Parecen minoría, pero son la gran mayoría a los ojos de Dios. Una canción que te canta un amigo, el amigo que tal vez no tienes, pero que existe. No te rindes.

te rindas. No te rindas. Aunque parece que todo está en contra, no te rindas. Aunque parece que el mundo se te cae encima, no te rindas. No eres un accidente, Dios pensó en ti y con una finalidad gigantesca. Si tus huellas digitales no se parecen a ninguna, menos tu corazón, Dios pensó en ti, joven. No te rindas, aunque parece que los malos son la mayoría, aunque parece que lo negativo va ganando todos los días, aunque pareciera que la iglesia se achica, aunque los mismos de la iglesia no te entiendan, no te rindas. Dios cree en ti y sabe que puedes dar muchísimas cosas. No te rindas, dile sí a la vida, respira y da otro paso. Cae, pero no te rindas. Llora, pero no te rindas. Cánsate, pero no te rindas. En el nombre de Dios, joven, no te rindas.

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2: ¿Cuántas veces no hace falta que alguien, pues nos anime, hombre, que nos diga algo que valga la pena para echar un día más? Cuando compuse esta canción y la canté la primera vez acá en Valle de Bravo, me acuerdo en Estado de México, un amigo muy querido me dice: oye, qué buena onda, ¿quién se la compusiste que estaba tan fregado? Le dije sonriendo: ¡ja! A mí. Sí, fue un automedicamento. Fue un automedicamento. Hace falta que, pues, nos digan sencillamente: sigue. Así se llama esta canción. Sigue. Un paso a la vez. Yo quisiera con este canto animar a cada uno de ustedes en su diferente misión aquí en la tierra, porque todos tenemos una, como laicos, como religiosos, como padres de familia, como sacerdote, ahí en tu obra. Es una canción que también lanzamos a través de esta grabación a todos los misioneros, donde quiera que estén. Para que sigan, para que crean, para que aunque no veas en este momento todo lo que quisieras ver, cree en lo que estás logrando. Acuérdate de lo que dice el Salmo: hoy siembras con lágrimas, pero mañana Dios te promete que cosecharás entre gritos de alegría. Échale ganas, no es fácil, vas a frustrarte, vas a cansarte, es lógico, es la iglesia además. Si hasta Jesús se frustró con Jerusalén, ánimo. Yo quiero animarte en tu trabajo, en lo que haces, de estudiante, de joven, de papá, de mamá, de religioso, de maestro, de sacerdote, sigue. Yo sé que no es fácil, pero no quiero cantarte una canción fácil. Fue hace apenas unos 3-4 años en la parroquia de San Pedro en Monterrey, cuando el sacerdote me dice: cumplo 27 años de cura, cántame una canción. Yo dije: ¿qué le canto? Y le canté esta: sigue. Son los 27 primeros apenas. Una canción para ti, para tu lucha diaria. Escúchame con tu corazón.

Nadie te pide que seas el primero. El mismo Pablo decía: yo tengo que echarle ganas, no sea que yo que inscribí me quede afuera de la carrera. Sigue, aunque tus ojos no vean claro, ve con los ojos de la fe. Esta obra es de Dios, la obra a la que perteneces es de Dios, no es tuya, no la cargues. Haz tu parte, pero no creas que te pertenece. En ese momento la acaparas y la matas. Sigue, sigue cosechando en los jóvenes, sigue creyendo en ellos aunque los veas caer y fallar. Sigue creyendo en los jóvenes, sigue amándolos. Los jóvenes tal vez se pueden enojar, se pueden descarriar, pero Don Bosco decía: no hay jóvenes malos, solo hay jóvenes que no saben que pueden ser buenos y alguien tiene que decírselos. Sigue creyendo en los jóvenes, porque el día que dejemos de creer en ellos va a morir la iglesia. Joven, Dios cree en ti, sigue tú también, sigue para adelante a pesar de todo. Sigue, no hay marcha atrás. Carga tu cruz.

no voy delante de ti, voy contigo. Y Él va delante de nosotros. Vamos a vencer, créelo. La tumba está vacía. No voy delante, voy contigo.

Bueno, no sé cómo les pasa a ustedes, pero a mí, a medida que pasa el tiempo, que atravieso distintas situaciones, que me caigo, que me levanto, que alejo la mirada de Cristo y la vuelvo a poner en Él, me doy cuenta que en el fondo mi único y más profundo anhelo es estar con Jesús. Que en Él solamente tengo vida. Y que aunque muchas veces haya cosas que me distraigan y que aparenten que allí está la plenitud y la felicidad, cuando vuelvo a Jesús y estoy en su presencia y busco hacer su voluntad, me doy cuenta que Él es la vida, que Él es mi camino, que Él es la verdad, que solo Él tiene palabras de vida eterna, que solo Él puede saciar mi sed, que solo Él puede darme esa plenitud que mi corazón anhela. Y por eso es que esta canción la escribí diciendo: Señor, vos sos mi único anhelo. Solamente tengo vida en ti, tengo vida en vos. Así que los invito a que, haciendo oración, esta canción la puedan cantar conmigo.

0: Son las 10 con 54 minutos.
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No tengas miedo de llamarlo, que Él no tiene de responderte. Tómate el riesgo de tocar su puerta, Él sabe abrirla. No tengas miedo de buscar, Él se va a dejar encontrar. No vine a pedirte que creas en Dios, vine a decirte que Dios todavía cree en ti.

Dios quiso enviarnos a cada uno de nosotros con un proyecto de amor, quiso lo mejor para nosotros. Pero por medio del pecado, el hombre escogió el camino de la maldición y le fue muy mal. Para arreglar este problema tan difícil, Dios envía a Jesús para que por su muerte en la cruz sean perdonados nuestros pecados. Viene Jesús como el Salvador, pero Jesús viene para salvar a todos, pero solo se salva el que con la mano de la fe recibe esa salvación. Se necesita esa fe en Jesús. No es algo automático, Jesús murió y yo ya me salvé. No, si no tomo esa salvación con la mano de la fe, no me llega a mí esta salvación. Por eso, qué interesante que Jesús, después de haber estado ya bastante tiempo con los apóstoles, de haber tenido intimidad con ellos, de haberles enseñado y reprochado, les hizo esta pregunta: ¿quién soy yo para ustedes? Jesús quería que estuvieran seguros de quién era Jesús. Y fue Pedro el que en esta ocasión le dijo: tú eres el Mesías, el Hijo de Dios. El Señor le dijo: muy bien, Pedro, pero te quiero aclarar algo. Eso no te viene de tu mente. No te lo dio la carne ni la sangre en la expresión bíblica. Esto viene de mi Padre. Y nosotros ahora sabemos que es por medio del Espíritu Santo que el Padre manda esta iluminación. Así es que en ese momento recibió la iluminación de Dios. Y esto es indispensable, ¿para qué? Para que se tenga esa fe, la iluminación. Pedro, esto no te lo reveló la carne ni la sangre, sino mi Padre. Se necesita la acción del Espíritu Santo. Nicodemo era un hombre instruido. Era un hombre cumplidor de la ley. Nadie lo podía negar. Cuando llegó donde Jesús, él pues con la cabeza muy alta. Pero Jesús vio el caso de él y le dijo: si no vuelves a nacer del agua y del Espíritu Santo, no entras en el reino de los cielos. Él se impresionó. ¿Qué pasa? ¿Qué debo hacer? Entonces Jesús le va a decir dos cosas. Primero le dice: como Moisés levantó la serpiente en el desierto, así voy a ser levantado yo, para que todo el que crea no se condene, sino tenga vida eterna. Y lo segundo, Juan 3:16. Tanto amó Dios al mundo que entregó a su Hijo, es decir, me entregó a mí, para que todo el que crea no se condene, sino tenga vida eterna. Entonces a Nicodemo el Señor le dio eso que en ese momento él no lo podía entender. Por eso él no se convirtió profundamente en ese momento, se quedó pensativo. Hasta que llegó el momento del Calvario y cuando él estuvo ahí, entonces comprendió. Era tan grande el pecado, la deuda que había, que Jesús tuvo que ser enviado para morir en la cruz. Y era tan grande el amor de Dios que tuvo que entregar a su Hijo Jesús. Entonces entendió él y entonces comenzó esa fe del corazón para Nicodemo. Y ese es el proceso que a todos se nos está pidiendo. No basta oír la predicación, no basta saber la Biblia. Pablo era un especialista en la Biblia. Desde los 15 años estaba estudiando la Escritura. Y sin embargo, la Escritura a él le sirvió para odiar a Jesús y perseguir a los cristianos. ¿Por qué? Porque tenía la Biblia solo con su inteligencia y no con la acción del Espíritu Santo. Y él lo comprendió. Y más tarde va a escribir él: nadie puede decir ni siquiera Jesús si no es por obra del Espíritu Santo. Comprendió que él solo con su inteligencia no logró llegar a donde debía llegar. Llegaron otros más sencillos. Los apóstoles sabían menos que Pablo. No habían tenido los estudios de Pablo, pero ellos ya estaban cerca de Jesús. Y lo primero que el Señor hizo cuando resucitó y se presentó a los apóstoles fue decirles: primero miren mis manos y mi costado, y después
reciban el Espíritu Santo. Sopló sobre ellos y les dio un adelanto del Espíritu Santo, porque la plenitud la iban a recibir solo en Pentecostés. Entonces esto es muy importante. Por eso San Pablo llegó a decir: el que está en Cristo es nueva criatura. Lo viejo ya pasó, ahora todo es nuevo. Señal que uno tiene verdadera fe de corazón en Jesús es que haya una conversión. Entonces aparece el hombre nuevo. Es como que hubiera un nuevo nacimiento. Es indispensable eso. Entonces, Andrés, cuando se encontró con Jesús, porque Andrés iba con Juan, los dos eran discípulos de Juan Bautista, y Juan Bautista, cuando vio a Jesús, le dijo: miren, él es el Cordero de Dios que quita el pecado del mundo. Y entonces Juan y Andrés se fueron siguiendo a Jesús. Jesús se voltea y le dice: que busquen ustedes, Señor, ¿dónde vives? Y él se los llevó. Y entonces ya encontraron a Jesús, no como un personaje famoso, sino alguien a quien conocían personalmente. Y Andrés inmediatamente pensó en su hermano Pedro y fue a llamar a Pedro para que conociera a Jesús. Se lo presentó. Me imagino que Juan hizo lo mismo y fue a llamar a su hermano Santiago. Una señal de que alguien de veras se ha encontrado con el corazón con Jesús es que quiere llevarlo a los demás. En primer lugar, a lo más cercano. Andrés pensó en su hermano, en Pedro. Inmediatamente uno quiere llevarlo a su familia. Y aquí viene una señal también muy delatora. El que nunca tiene deseo de llevar a otro a Jesús, ni siente ese deseo, ni lo ha hecho, ese no se ha encontrado personalmente con Jesús. Ese conoce un Jesús de oída, le contaron, pero su encuentro personal, porque no ha buscado a nadie. Y eso es peligrosísimo. Yo no creo estar equivocado si digo que una gran mayoría de los que llegan a la iglesia no se han encontrado personalmente. Entonces tienen un Jesús de oídas, no de fe. Y eso debe alarmarlo. Y aquí tiene un signo. Si usted nunca evangelizaba a nadie, si no tiene deseo de llevar el mensaje de Jesús a otro en la forma que pueda, si es mudo también se va a industriar para llevar el mensaje de Jesús, y no hace falta ser predicador. Pero si no ha hecho eso, debe alarmarse. Quiere decir que no lo tiene todavía, no tiene la fe de corazón, no fe intelectual. Puede conocer muchas cosas de Jesús, pero no tiene la fe de corazón, que es la única que nos lleva a la salvación. Ve usted este proceso de cómo por medio de la palabra, de la predicación, se llega a esa fe. Junto a Jesús, dice el Evangelio, había dos criminales y estuvieron ahí, según San Marcos, 6 horas. Y esos dos criminales se desquitaban con Jesús, comenzaron a insultarlo durante todas esas horas que estuvieron insultando a Jesús todo el tiempo. Hasta que hubo un momento en que el de la derecha le comenzó a decir al otro: cállate, nosotros somos criminales, por eso estamos pagando aquí nuestra deuda. Pero ese santo, ¿por qué vino ese cambio? ¿Qué pasó aquí? Si los dos lo estaban insultando, pero es que tuvieron la gracia de estar varias horas oyendo la predicación de Jesús, las 7 palabras. Ya se pueden imaginar ustedes lo que es la palabra de Dios hablando. Jesús estaba hablando, Jesús era la palabra de Dios, y a uno de ellos se le metió en el corazón, al de la derecha, y ese ya no pudo seguir insultando a Jesús, sino vio su realidad, se vio pecador. Y entonces sintió la necesidad de rezarle a Jesús. Y si antes lo insultaba, ahora le dijo su propio nombre, Jesús, que quiere decir Salvador. Se dirigió como Salvador a Jesús y le dijo: Jesús, acuérdate de mí cuando estés en tu reino. Lo estoy llamando rey.
Antes lo insultaba. ¿Qué pasó? La fe viene como resultado de oír, dice la carta a los romanos. Oír la predicación que expone el mensaje de Cristo. Ellos oyeron las siete palabras del Señor y como espada doble filo se le metió a ese de la derecha y lo hizo ver su realidad, se sintió pecador. Vio que Jesús no era un criminal, sino era rey. Y entonces aprovechó para rezar, acuérdate de mí. Y fue tan bella la oración de fe que Jesús le dijo, hoy estarás conmigo en el paraíso. Ese mismo día, él creyó en Jesús con el corazón y se salvó. Porque esa es la promesa del Señor. Muchos, como les digo, hablan de Jesús de oídas, pero no lo tienen en el corazón. ¿Qué le ayudó a él para que le llegara al corazón? La predicación. La palabra es espada doble filo que se mete hasta lo profundo, dice la carta de los Hebreos, y nos deja desnudos. Aquel se sintió desnudo ante Dios, soy un pecador, y este es rey. Y acudió a él, inmediatamente le llegó. Esto es muy importante, la fe del corazón. La carta a los Romanos 10:17 dice, la fe viene como resultado de oír la predicación que expone el mensaje de Cristo. Por eso, tan importante oír la predicación con el poder del Espíritu Santo, porque de ahí viene nuestra fe. De ahí viene nuestra conversión. No se trata solo de saber cosas acerca de Jesús. Y aquí al decir predicación, también alargo diciendo lectura de la Biblia. Porque cuando va la Biblia, es Jesús que le sigue hablando. Es Dios que le sigue hablando por medio de ese libro. Los otros libros, ¿no? Si usted va a leer un libro de chistes, no le va a estar hablando Jesús. Si va a leer un libro de geografía, no le va a estar hablando. Pero aquí directamente Dios le está hablando y lo lleva a un encuentro personal. Zaqueo era un hombre que tenía dinero y se creía, yo estoy bien. En la sociedad lo tenían que respetar porque tenía dinero. A sus espaldas decían sinvergüenza ese hombre, pero delante de él lo respetaban, tenía dinero. Ahora, le dicen que ese personaje famoso va a pasar cerca de su casa y él va, pero como es pequeñito de estatura, se tiene que subir a un árbol para ver a Jesús por novelería. Y aquí viene la gracia. Jesús lo mira y le dice, hoy quiero hospedarme en tu casa. Y aquel contento, no por Jesús, por cosas religiosas. Ese personaje famoso va a comer conmigo. No por cosas religiosas, pero una vez que se le metió Jesús, que le abrió la puerta de su casa, Jesús fue a predicar a su casa. Y tanto fue así que aquel sintió la necesidad de ponerse de pie y comenzó a confesarse en público, a reconocer que era un pecador. Pero con hechos concretos ahora dijo, voy a dar la mitad de mis riquezas a los pobres. Él era un avaro. Era un corrupto y ahora iba a dar la mitad. Y había una verdadera conversión. Era un conocimiento de corazón de Jesús. Ahora sabía quién era Jesús y no podía seguir lo mismo. Y para él, dar la mitad de sus riquezas a los pobres,

San Juan era discípulo de Juan Bautista. Debido a que predicó Juan Bautista, el evangelista San Juan fue siguiendo a Jesús con su amigo Andrés y los dos se encontraron personalmente. El ladrón oyó predicar nada menos que al mismo Jesús desde la cruz y cambió también. Y entonces comenzó para ellos la fe, no de que conocían a un tal Jesús, sino una fe de corazón, que creían que Jesús, creyó que Jesús era rey. Y le suplicó que lo aceptara en su reino y primero se confesó: yo soy un criminal, por eso estoy aquí en la cruz, pero ese es justo, yo soy criminal. Estaba haciendo una confesión delante de todos. La fe del corazón entonces es muy importante. Un famoso escritor, Henry Vermeulen, había escrito gruesos libros sobre el Espíritu Santo. Pero un día él tuvo lo que se llama el bautismo en el Espíritu Santo, que no es otra cosa sino la llenura del Espíritu Santo. Cuando él quedó lleno del Espíritu Santo, él con humildad delante de los intelectuales dijo: yo a Jesús lo conocí, al Espíritu Santo lo conocí durante muchos años con la cabeza, y por eso escribió esos libros, pero ahora lo conozco con el corazón, porque había tenido un cambio en su vida. Ahora conocía con el corazón a Jesús, y ese fue su cambio. Y un caso como esto nos presenta el libro de los Hechos de los Apóstoles. Un famoso predicador llamado Apolos admiraba a todos porque tenía el don de predicación. Pero unos laicos, Aquila y Priscila, lo oyeron, eran muy espirituales, y dijeron: qué bonito que predica este, pero le falta algo. ¿Qué era lo que le faltaba? Su encuentro personal con Jesús, su fe del corazón. Con mucha educación y caridad se lo llevaron aparte, le hablaron, y entonces aquel se abrió al Espíritu Santo. Y el don natural que tenía de hablar en público, ahora lo convirtió en un carisma de predicación. Y fue el gran predicador Apolos, del cual también habla San Pablo. Fíjese que aquel tenía la cualidad natural de hablar en público, pero no de predicar todavía, porque le faltaba la unción del Espíritu Santo. Y esto es muy importante. Y aquellos laicos le ayudaron. Esto es muy importante también. Zaqueo, cuando estaba en el árbol, feliz porque estaba viendo aquel personaje famoso, más feliz todavía cuando dijo que quería comer en su casa, pero después ya era otro Zaqueo. Había cambiado su vida, la fe del corazón. Solo con fe del corazón él podía decir: Señor, yo me arrepiento de lo que he sido, pero ahora voy a dar la mitad de mis riquezas a los pobres. Eso es muy importante. Entonces, Romanos 10:17, la fe viene como resultado de oír la predicación que expone el mensaje de Cristo. ¿Cómo es de importante que uno se exponga a la predicación o a la lectura de la Biblia? Porque de ahí viene el aumento de la fe. Puede ser que uno haya tenido una fe muy alta, fue a un retiro, tuvo oración y todo, pero uno es muy débil y entonces va bajando el nivel de su fe. Y es por eso que continuamente tenemos que acercarnos a la Biblia. En la Biblia es Jesús que nos sigue hablando. Se nos mete la palabra y entonces nos viene como Apolos. Nos abrimos al Espíritu Santo y entonces es distinto lo que decimos, porque es con el poder del Espíritu Santo. Lo mismo pasó en la casa del militar Cornelio. Cornelio, buena gente. Tanto es así que los judíos querían hacer una sinagoga para sus oraciones, cantos y predicación de la palabra. Y él, buena gente, les ayudó para construir. Y él era pagano. Pero buena gente que necesita. Ahora, mientras él está rezando con un grupo en su casa, pero reza con la conciencia. Nuestra conciencia es la voz de Dios. Él rezaba a su manera, a su Dios, a su manera. Y es ahí donde

Por medio de un ángel se le dice: manden a llamar a Pedro, nada menos que al primer papa de la iglesia. Y Pedro, cuando llega, ¿qué es lo que hace? Les predica lo básico acerca de Jesús, que llamamos el querigma. Él no tenía tiempo para una gran conferencia, lo básico, pero con el poder del Espíritu Santo. Y en ese momento, todos de la familia de Cornelio y los invitados que tenía esa noche fueron llenados del Espíritu Santo. ¿Por qué? Les estaba predicando, y nada menos que Pedro. Les vino la fe por la predicación de Pedro con el poder del Espíritu Santo. Y aquellos tuvieron tanta fe que quedaron llenos del Espíritu Santo. Nadie les había platicado de hablar en lenguas, y ellos estaban hablando en lenguas y profetizando. Entonces Pedro dice: ahora les voy a dar el sacramento del bautismo. Fíjense que ellos ya habían recibido la plenitud del Espíritu Santo, pero Pedro ahora les va a administrar el sacramento del bautismo, cosa que siempre la plenitud del Espíritu Santo viene después que ya fuimos bautizados con agua, sacramento. Pero el Señor le quiso dar una señal al primer papa de la iglesia, Pedro, porque ¿qué está pasando con esto? Si son paganos y estos están recibiendo lo mismo que recibimos nosotros en Pentecostés. Y entonces Pedro dice: ahora les voy a administrar el sacramento del bautismo, cosa muy bella. Entonces uno debe exponerse a la predicación, muy importante. El carcelero de Pablo, cuando lo recibió en la cárcel, lo trató muy mal. Como era, tenía que hacer honor al jefe de la cárcel. Entonces, como un matón lo recibió, le puso cadena, lo puso en lo más oscuro. Pero cuando se vino el temblor y abrió las puertas de la cárcel, él, lógicamente, estos se huyeron. Y entonces se iba a suicidar, Pablo los detiene: aquí estamos, no te vayas. Y eso le impresionó. Y como Pablo siempre hablaba de salvación, y Jesús les dijo: mire, ¿qué debo hacer yo para salvarme? Y estaba hincado. Y Pablo le dijo: cree en el Señor Jesucristo y te vas a salvar tú y tu familia. Y Pablo, seguramente, como él sabía hacer, lo evangelizó a él mismo. Y aquel quiso: yo me quiero hundir en Jesús, quiero bautizarme. Y se sintió también nueva criatura, que dijo: yo lo llevo a mi casa y bautíceme a toda la gente. Y Pablo no fue solo a bautizar, primero los evangelizó. Y aquel hombre, nueva criatura, primero un osco que maltrató a Pablo, lo encadenó, y ahora le está lavando las heridas, y ahora está rezando, y ahora pidió que llevaran el bautismo a su casa. El que está en Cristo es nueva criatura. Jesús fue enviado porque el hombre no tenía ningún motivo ni método para poder pagar esa deuda. Para usar una figura, Jesús vino a pagar esa deuda muriendo por nosotros en la cruz. Y ahora nos quiere dar su Espíritu Santo para que seamos nuevas criaturas, pero para eso hay que creer en Jesús con el corazón y aprovecharse de lo que Él nos ofrece. Esto, estimados hermanos, es muy importante. Démosle gracias a Jesús que vino y aprovechémonos de Él. Jesús quiere salvar a todos, pero solo se salva el que con la mano de la fe la extiende hacia Jesús para recibir la salvación. Que así sea para todos nosotros. Amén.

¿Quién nos iba a decir que en este momento estaríamos hablando de esto? ¿Cuántas veces la muerte fue tema de nuestra conversación? Y de nuestras bromas, inclusive. Pero igual llega. El gran amigo, pero a la vez implacable tiempo, nos hace a todos llegar y pasar por este puente. Aunque ahora nos toque a nosotros ver cómo el ser que amamos se nos adelanta y es llamado para estar hoy frente a aquel que lo amó, que lo creó y que ahora lo reclama a su lado. Vamos quedando claros, sea como haya sido, una buena muerte o una de esas circunstancias que nos hacen decir qué loca es la vida, qué frágiles que somos, qué desperdicio. Sea como sea, que quede claro, no es el final. ¿No te has fijado cómo los árboles sin hojas pacientemente esperan a que la primavera los vuelva a llenar de fuerza? ¿Has visto cómo la tierra seca se vuelve verde y llena de vida cuando el agua que cae del cielo la besa en cada gota? ¿Has visto el pequeño capullo que guardó dentro de sí un gusano y al final nos regala una mariposa que compite con el arco iris en su belleza? Si eso lo hace la naturaleza por orden de su creador, ¿qué no se puede esperar de Dios para con nosotros? Que somos más que las flores del campo, que el vestido, que las criaturas. ¿Qué podemos imaginar de lo que le espera en la eternidad a los que en esta corta vida lo han amado? Pues está escrito: Dios ha preparado para los que le aman cosas que nadie ha visto, ni oído y ni siquiera pensado. Así de grande es esto, y así de limitados estamos para entenderlo. En fin, todos los hombres se mueren. No todos los hombres viven. Y lo mejor que puedes hacer por los que hoy lloras, por los que han partido, es eso. Es vivir. Es por eso que te estoy hablando. A nombre de ellos, tuyo y de Dios. No te concentres solo en su muerte o en el día de su muerte. Limpia por un momento tus lágrimas y da un vistazo a sus vidas, porque somos un todo. Un todo que sigue, que permanece. Porque si dieron luz, no puede ser que la muerte oscurezca eso. Vive tu dolor, tienes el derecho. Vive tu proceso, tu duelo, niega lo que pasa, si eso te sirve para no caer hecho pedazos. Enójate con quien quieras, con Dios para variar, contigo mismo y hasta con aquel que partió si es necesario. Tú sabrás por qué. Busca otras puertas si te nace, pero cuidado con las falsas soluciones a tu dolor y con contactos con el más allá que te alejan de vivir mejor tu más acá. Si tu búsqueda es sincera, nos veremos en la misma puerta al final, es un hecho. Está bien, tienes el derecho de estar triste, de llorar, de sentir cómo la tristeza se apodera un poco o un mucho de ti. Somos claros de que algo también de nosotros parte con ellos. Pero que tu tristeza quede en manos de Dios. Porque la tristeza del mundo da muerte. Hay una tristeza que es de Dios, lo creas o no. Y cuando está en manos de Dios, a esa tienes derecho, pero esa da vida. Queda en manos de Dios entonces, con todo y tu tristeza. No temas olvidarlo, no los vas a olvidar. Dejar de llorarlos no es olvidarlos. Es dejar de ser tú, de existir, de vivir, lo que hace que toda tu vida y la de aquellos que partieron, su esfuerzo, su cada día en este mundo, no haya tenido sentido. Pues no se sigue en ti, no se reproduce en ti. Ya no tengas más miedo. Y aún con el miedo, enfréntate a la vida, pues estás vivo y te toca vivir. Hay muchas razones para seguir viviendo. La más evidente, tú mismo. Y si quieres ver un poco más allá y te arriesgas, hallarás también a alguien o algunos que necesitan urgentemente de tu amor, de tu sonrisa
y hasta de tu regaño. Eso es vivir. Solo me queda decirte para terminar que hace mucho la hermana muerte perdió todo su poder sobre nosotros. Fue amorosamente derrotada por uno que se atrevió a decir que a él no le estaban quitando la vida, sino que él la estaba dando por nosotros, por su amor a nosotros, y que inclusive la iba a recuperar. Mostrando después, no solo su amor, también su poder. ¿Cuántas veces hemos escuchado que nadie nos puede decir lo que sigue, lo que pasa más allá, que nadie ha vuelto para contarnos y darnos una seguridad? Pero pues, ¿de qué sirve hacer la pregunta si no queremos oír la respuesta? No te puedo obligar a creer en lo que creo, a creer en Él, pero puedo recordarte hoy más que nunca su voz, su seguridad, su desafío, su sentencia. No se angustien, crean en mí y crean en Dios. En la casa de mi Padre hay muchos lugares donde vivir. Si no fuera así, no se los habría dicho, porque voy a prepararles un lugar y después de prepararlo, vendré otra vez para llevarlos conmigo, para que ustedes también estén donde yo voy a estar. Yo soy el camino, la verdad y la vida. Solamente por mí se puede llegar al Padre. Así como el Padre resucita a los muertos, también el Hijo da vida a quien quiere dársela. Yo soy la resurrección y la vida. El que cree en mí, aunque muera, vivirá. Por favor, vive.

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2: Son las 11:33.

Fue hace un tiempo. Yo llegué a la casa ese día, había estado trabajando con... Tuve un tiempo que trabajé en mi país natal también con gente que tenía problemas con la droga, o más bien con la soledad que lo llevaba a la droga. Ese día un gran, gran amigo se vino abajo, cayó, pero cayó en serio. Y yo me frustré mucho, me frustré muchísimo. Me acuerdo que llegué enojado. La Biblia dice, en boca de Jesús, entra en tu cuarto, o sea, en tu intimidad, cierra la puerta y háblale a tu padre que está allí. Yo entré en el cuarto, tiré la puerta y le empecé a gritar varias cosas. No, no se puede, tú estás allá arriba, muy cómodo, aquí abajo es una friega, no tienes idea, y ahora se viene abajo eso, todo el trabajo. Me empecé a quejar. Ya al rato, obviamente, cuando ya me había quejado, volví a ver la cruz que tenía encima de la cama y le dije, hombre, es un desahogo, no te lo tomes tan a pecho. Pero se lo dije. Y Dios, que tiene sus mañas, me dice, bueno, me toca hablar, ¿no? Escucho. Y así nació esta canción. Pues esta canción te la canta Dios. Y se llama Yo Volveré.

Dice la palabra claramente: en los últimos tiempos escucharán guerras, terremotos, plagas, pestes. Todo eso está pasando, pero no te alteres tanto. Jesús decía: cuando mi evangelio sea predicado en toda la tierra, ahí me verán venir. Y para eso nos cuelga, amigo. Hay mucha chamba que hacer. Espéralo, pero no sentado. Cada vez que hablas de Dios con alguien, cada vez que sirves al más pequeño, cada vez que ayudas a aquel que está triste, solo, necesitado, olvidado, cada vez que luchas por la justicia, acelera su venida. De veras, espéralo. Es una promesa. Antes de ir al cielo, se los dijo: espérenme. Ya se había ido cuando dos ángeles se aparecen y le dicen a los discípulos: ¿qué hacen ahí? Como lelos. Así como lo han visto venir, volverá. Volverá. Yo lo creo. Yo lo espero. No sé si me toque verlo venir, pero de todas maneras lo estoy esperando. Sé que su tumba está vacía. Sé que si Él está vivo, todo esto vale la pena. Y sé que algún día volverá. Ese día se oirá por toda la tierra: hay un objeto volador no identificado. No, olvídenlo, está perfectamente identificado, es Dios. Ahí viene de vuelta. Él va a volver. Espéralo, espéralo.

0: Queremos darle las gracias en ustedes, a nuestro cardenal, don Juan Sandoval, y a nuestro obispo auxiliar, don Javier Navarro, por su apoyo, por su aliento. Un aplauso a nuestros pastores que están abiertos a esto. Y no solo eso, nos alientan, además nos alientan a que lo sigamos haciendo. A don Norberto allá en México, capital. Gracias.
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0: Esta rolita ya la compuse ya estando en México. Dios me cambió todo el sistema. Me cambió de país, me cambió de comunidad, me cambió mil cosas. Y de general pasé a soldado raso sin ningún aviso. Y me di cuenta, además, de que se trataba de Dios. Cuando todo empezó a cambiar, que parecía más o menos bueno y más o menos malo, más tirando a malo que a bueno, vi que cambiaron demasiadas cosas que yo daba por sentadas, por seguras. Y se me olvida que Dios escribe una canción en cada vida y hay una notita que se llama silencio. Y le fascina usarla. Es cuando uno dice, ¿qué onda? Al principio, ¿de dónde salgas? No sé, retiro de evangelización, encuentro de esto, encuentro de lo otro, seminario de aquello, congreso de aquello. No sé, la iglesia es muy amplia para esto. Pero cuando alguno se topa con Dios por aquella, o reencuentra a Dios por aquella primera vez, es fabuloso, ¿no? Haga memoria los que se acuerden. Sales flotando, no tocas el suelo. Hermano sol, hermana luna... No, hermano perro, a mí no, hermano perro. Yo nomás implanto ya franciscano, pero bueno. Te vas equivocando un poquillo en mi cosa, vas entendiendo. Y algo pasa que algunos que veían a Dios en todas partes, por alguna rara razón lo empiezan a ver al diablo en todas partes. Y van quebrándose un montón de cosas que eran normales y simples. Cómo llevarse con Dios, cómo rezar. Algunos te van a decir, no, si no te persinas 180 grados, no es real. Suena a broma, ¿verdad? Yo lo he oído. Una vez fui a un retiro para músicos a dar una charla, me invitaron y me dijeron, mira, estas son las cualidades que tenemos para los músicos que cantan en nuestros coros. Y yo vi las cualidades o los requisitos y dije, ¿y oye, quién canta aquí? ¿La Virgen y el Espíritu Santo nomás? Era grueso lo que se pedía ahí. Chequen a los discípulos, hagan el dato, sumen y resten. Por ejemplo, a ver quién, Juan. Juan es el que dice en su primera carta, en el capítulo 4, hasta canción hay de esto. Amados, amémonos unos a otros, porque el amor de Dios y todo aquel que ama conoce a Dios y ha nacido de Dios porque Dios es amor. Qué bonito, ¿no? Suena así como que, ¡ay, qué chulo! Pero San Juan no siempre fue San Juan, la más de las veces fue Juan, y a secas. Y tenía un carácter de Juan. Le decían voz de trueno. Y aquí, cuando en Guadalajara nos caen nuestros truenos, sabemos de qué estamos hablando. Yo me imagino que la mamá de Juan, cuando llegaba, ¡ya llegaste, Juanito! La vocerota de este. Juan tiene dos momentos. Por ejemplo, escribe y dice, amados, amémonos unos a otros. Qué padre, ¿verdad? Pero resulta que más atrás, leyendo en el Evangelio, este es Lucas. Lucas es el que quema a Juan, porque Juan no lo escribió Lucas. Dice, iban para Jerusalén, entraron a Samaria y no lo dejaron entrar. Entonces Juan tomó la palabra y dijo, dos puntos, Señor, ¿quieres que pidamos que caiga fuego del cielo y los consuma? No estoy inventando, Lucas 9, chequenlo en su Biblia. Antito de eso, vieron a otra gente sacando demonios como si fuera cosa de todos los días, ¿verdad? Y digamos, Señor, vimos a otros sacando diablos y se los prohibimos porque no tienen la licencia del sindicato. Y va pasando, en la iglesia va pasando. Bueno, ¿con cuál juegas tú? ¿Con cuál movimiento es el tuyo? Y una vez empiezan los pleititos, ¿no? Juan dice, amados, amémonos unos a otros. Pero también decía, que caiga fuego del cielo y los consuma. El que no ama no conoce a Dios. Bueno, que sea un rayito nomás, pero se lo chifle. Pues no, es el caso. Pedro, no se va tan lejos. Pedro es lo que los psicólogos llaman un primario. O sea, aquel tío que reacciona primero y piensa después. O sea, aquel que se tira al agua y dice, qué buena onda. Oye, ¿yo sabía nadar o no? Pero ya estando ahí. Si estoy hablando de ti, estoy hablando de ti. Es a propósito. Acuérdense, Jesús disfrutó a Pedro como un niño. Cuando iba caminando por el agua, dice la palabra que Jesús quiso pasar desapercibido. Hazme el favor. O sea, venía caminando, no surfeando, caminando. No es lo mismo. Y todavía pasa como... Anoche. Habían tenido un día de la patada, habían multiplicado panes, cosa que no pasa todos los días tampoco. Habían estado bajo el sol en el desierto y luego los tira al lago, que se vayan ellos primero, y lo ven caminando. Se pegaron un sustote. Y un fafafa, un fafafa, un fafafa, un fafafa, un fafafa, un fa. Oh, ¡no, man, un fantasma! Ah, ya. Pues sí. se asustan. Todos se asustan. Menos uno. Pedro. Señor. ¿Eres tú? Hay gente que lee este pasaje, Señor, ¿eres tú? Así lo leemos a veces cuando hacemos la lectura de la palabra. Pedro le dijo, Señor, ¿eres tú? Sí, ven a mí, camina. No, no, no, no, será un momento emocionante. Y el Señor le dice, ¿no yo? Ay, a ver, si eres tú, déjame ir donde tú estás. Órale, venga. Aviéntese. Imagínese a Pedro saliendo de la barca así como que. ¡Está fijo! ¿Sí? Y empieza a caminar, y empieza a caminar, y todos los demás en la barca así como que, ¿qué onda con este? A un momentito después le reacciona el cerebro. Una de las neuronas que tenía funcionaba y le dijo, Pedro, perdón, no quisiera yo interrumpirte en este momento tan, tan especial, pero no se camina en el agua. Y cuenta la isla que se fue de tirón, ¿eh? No crean que se fue por escaleras, ¡guau! Para abajo. Y encima era pescador y sabía nadar, nomás que el susto le ganó, ¡sálvame que me ahogo! ¿Qué hace el Señor? Lo saca y yo puedo asegurarles que muerto le sale de ahí, hombre de poca fe, venga, vámonos. Ya se lo llevo el elefante. Pedro escribe en el capítulo 3 de su primera carta, bendigan, compartan bendición. Juan es el que lo quema. En San Juan, en el capítulo 18, cuenta que cuando arrestaron a Jesús, Pedro sacó una espada y le cortó el estéreo de la oreja a un tío que estaba ahí. Lo dejó en puro monoral, así. Bendigan a los demás. Y Pedro sacó una espada y la cortó. La oreja de Malco. Dice la Biblia, que eso se dice muy rápido, que Jesús se la volvió a poner. Eso se lee tan rápido. Imagínate. ¿Es tuya? Sí, ahí va, ¿verdad? Está bien. Bueno, ese es Pedro con su proceso. Pablo decía, de todos los superapóstoles, yo he vivido más que ninguno de ellos cosas importantes, pero también escribió, de todos los pecadores, yo soy el primero. Siempre le gustó la posición, pero ahí estaba. Termino con esto. Miren, es cuestión de entender y respetar nuestro proceso de iglesia. Dos personas están orando, uno está sentado, el otro está de pie. Se ve muy bonito y no pasa nada. Lo que pasa es que cuando nos metemos con un microfonito al cerebro encontramos las siguientes palabras. En el que está de pie, está rezando así, Señor, te alabo, bendito seas, mírame, yo sí te alabo. No como ese que está ahí, que no expresa nada, que está ahí como que tu corazón tiene que darte todo aquí para alabar, mira, qué clase de facha, aquí estoy yo, mírame. Mientras tanto, el que está abajo tampoco está muy metido, está como, ay Señor, yo la verdad quisiera orarte, pero esta antena parabólica que tengo aquí a mi derecha no me deja en paz y encima no se bañó y es un descanso en el espíritu, que para qué te cuento. No se entiende. Tengo que hacerte dos preguntas antes de cantar esta canción. La primera, ¿en qué momento de tu proceso estás? Es importantísimo que lo sepas. Si estás en un momento de alegría, échele. Está en un momento de fe, adelante. Si está en un momento de desierto, pues una sombrillita, un vasito de agua y camine. Si estás triste, adorar, a orar, se ha dicho. No sé dónde estés, de eso se trata. ¿Y cómo reaccionas frente al proceso del otro? Te lo dejo de tarea. Esta canción la hice yo cuando Dios, yo le reclamé a Dios. Yo estaba tan enojado, pero tan enojado que le dije que tenía un amigo mío que tenía una bronca con él y era yo, no era mi amigo. Oye Dios, tengo un amigo que me está diciendo esto, esto y esto. Y Dios, que pues a la primera me la pesca, me dice, ajá, dile a tu amigo de mi parte que ya no es como ayer.
2: Son las 11:54.
3: Me imagino que si les pregunto si aman a alguien, me dirían que sí, que aman a su hermano, a su hermana, a sus padres, a sus novios, esposos, y un montón. Pero si concentráramos todo ese amor que tenemos por todas las personas en uno solo, jamás se igualaría al amor que Dios nos tiene, ni cerca. Nos cuesta entender el amor de Dios porque nuestro amor es limitado. Nos impacientamos, nos distanciamos. Somos muy limitados. Pero Dios siempre nos espera. Siempre nos está buscando. y Él no se cansa nunca, nunca de perdonarnos. Dios siempre te está buscando. Dios hace salir el sol todas las mañanas para llamar tu atención. A veces en una canción, en un abrazo, el Señor te está diciendo que te ama constantemente. Ese que te soñó, que te pensó, ese Dios te ama incondicionalmente. Y yo no sé en qué momento de tu vida estarás hoy. No sé cómo te encontrás lejos, cerca de Dios. Pero te voy a invitar a que en la siguiente canción puedas descansar en la verdad, la gran verdad, de que Dios te ama con todo el amor de un Dios grande y misericordioso. Así que te invito a que puedas disponer el corazón para recibir estas palabras de parte del mismo Dios.

0: santo.
1: Dios te salve María, llena eres de gracia. El Señor está contigo. Bendita eres entre todas las mujeres y bendito es el fruto de tu vientre, Jesús.
2: Santa María, Madre de Dios, ruega por nosotros pecadores, ahora y en la hora de nuestra muerte. Amén.

0: Dios te salve María, llena eres de gracia. El Señor está contigo. Bendita eres entre todas las mujeres y bendito es el fruto de tu vientre Jesús.
1: Santa María, Madre de Dios, ruega por nosotros pecadores, ahora y en la hora de nuestra muerte. Amén.
2: Y el Verbo se hizo hombre y habitó entre nosotros.
0: Dios te salve María, llena eres de gracia. El Señor está contigo. Bendita eres entre todas las mujeres y bendito es el fruto de tu vientre Jesús.
1: Santa María, Madre de Dios, ruega por nosotros pecadores, ahora y en la hora de nuestra muerte. Amén.

Como una ofrenda de amor a nuestra Madre la Virgen María, preparemos nuestro corazón y nuestra voz para rogar a nuestra Santísima Intercesora por la obtención de la gracia y el favor del Padre, el Hijo y el Espíritu Santo. 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

Rezo del Santo Rosario. Misterios gloriosos. Por la señal de la Santa Cruz, de nuestros enemigos, líbranos, Señor, Dios nuestro. En el nombre del Padre, del Hijo y del Espíritu Santo. Amén. Primer misterio glorioso. La triunfante resurrección de nuestro Señor Jesucristo al tercer día de entre los muertos.

0: Padre nuestro que estás en el cielo, santificado sea tu nombre. Venga a nosotros tu reino. Hágase tu voluntad, así en la tierra como en el cielo.
1: Danos hoy nuestro pan de cada día. Perdona nuestras ofensas, como también nosotros perdonamos a los que nos ofenden. No nos dejes caer en tentación y líbranos del mal.
0: Dios te salve María, llena eres de gracia. El Señor es contigo. Bendita tú eres entre todas las mujeres. Bendito es el fruto de tu vientre, Jesús.
1: Santa María, Madre de Dios, ruega por nosotros los pecadores, ahora y en la hora de nuestra muerte. Amén.
0: Dios te salve María, llena eres de gracia, el Señor es contigo. Bendita tú eres entre todas las mujeres, bendito es el fruto de tu vientre, Jesús.
1: Santa María, Madre de Dios, ruega por nosotros los pecadores, ahora y en la hora de nuestra muerte. Amén.
0: Dios te salve María, llena eres de gracia, el Señor es contigo. Bendita tú eres entre todas las mujeres, bendito es el fruto de tu vientre, Jesús.
1: Santa María, Madre de Dios, ruega por nosotros los pecadores, ahora y en la hora de nuestra muerte. Amén.
0: Dios te salve María, llena eres de gracia, el Señor es contigo. Bendita tú eres entre todas las mujeres, bendito es el fruto de tu vientre, Jesús.
1: Santa María, Madre de Dios, ruega por nosotros los pecadores, ahora y en la hora de nuestra muerte. Amén.
0: Dios te salve María, llena eres de gracia, el Señor es contigo. Bendita tú eres entre todas las mujeres, bendito es el fruto de tu vientre, Jesús.
1: Santa María, Madre de Dios, ruega por nosotros los pecadores, ahora y en la hora de nuestra muerte. Amén.
0: Dios te salve María, llena eres de gracia, el Señor es contigo. Bendita tú eres entre todas las mujeres, bendito es el fruto de tu vientre, Jesús.
1: Santa María, Madre de Dios, ruega por nosotros los pecadores, ahora y en la hora de nuestra muerte. Amén.
0: Dios te salve María, llena eres de gracia, el Señor es contigo. Bendita tú eres entre todas las mujeres, bendito es el fruto de tu vientre, Jesús.
1: Santa María, Madre de Dios, ruega por nosotros los pecadores, ahora y en la hora de nuestra muerte. Amén.
0: Dios te salve María, llena eres de gracia, el Señor es contigo. Bendita tú eres entre todas las mujeres, bendito es el fruto de tu vientre, Jesús.
1: Santa María, Madre de Dios, ruega por nosotros los pecadores, ahora y en la hora de nuestra muerte. Amén.
0: Dios te salve María, llena eres de gracia, el Señor es contigo. Bendita tú eres entre todas las mujeres, bendito es el fruto de tu vientre, Jesús.
1: Santa María, Madre de Dios, ruega por nosotros los pecadores, ahora y en la hora de nuestra muerte. Amén.
0: Dios te salve María, llena eres de gracia, el Señor es contigo. Bendita tú eres entre todas las mujeres, bendito es el fruto de tu vientre, Jesús.
1: Santa María, Madre de Dios, ruega por nosotros los pecadores, ahora y en la hora de nuestra muerte. Amén.
0: Gloria al Padre, y al Hijo, y al Espíritu Santo.
1: Como era en un principio, ahora y siempre, por los siglos de los siglos. Amén.
0: Oh Jesús mío, perdona nuestros pecados. Líbranos del fuego del infierno. Lleva todas las almas al cielo, especialmente las más necesitadas de tu misericordia.
2: Segundo misterio glorioso. La ascensión de nuestro Señor Jesucristo a los cielos por su propia virtud.

0: Venga a nosotros tu reino. Hágase tu voluntad, así en la tierra como en el cielo.
1: Danos hoy nuestro pan de cada día. Perdona nuestras ofensas, como también nosotros perdonamos a los que nos ofenden. No nos dejes caer en la tentación y líbranos del mal.
0: Dios te salve María, llena eres de gracia, el Señor es contigo. Bendita tú eres entre todas las mujeres y bendito es el fruto de tu vientre, Jesús.
1: Santa María, Madre de Dios, ruega por nosotros los pecadores, ahora y en la hora de nuestra muerte. Amén.
0: Dios te salve María, llena eres de gracia, el Señor es contigo. Bendita tú eres entre todas las mujeres, y bendito es el fruto de tu vientre, Jesús.
1: Santa María, Madre de Dios, ruega por nosotros los pecadores, ahora y en la hora de nuestra muerte. Amén.
0: Dios te salve María, llena eres de gracia, el Señor es contigo. Bendita tú eres entre todas las mujeres, bendito es el fruto de tu vientre, Jesús.
1: Santa María, Madre de Dios, ruega por nosotros los pecadores, ahora y en la hora de nuestra muerte. Amén.
0: Dios te salve María, llena eres de gracia, el Señor es contigo. Bendita tú eres entre todas las mujeres, bendito es el fruto de tu vientre, Jesús.
1: Santa María, Madre de Dios, ruega por nosotros los pecadores, ahora y en la hora de nuestra muerte. Amén.
0: Dios te salve María, llena eres de gracia, el Señor es contigo. Bendita tú eres entre todas las mujeres, bendito es el fruto de tu vientre, Jesús.
1: Santa María, Madre de Dios, ruega por nosotros los pecadores, ahora y en la hora de nuestra muerte. Amén.
0: Dios te salve María, llena eres de gracia, el Señor es contigo. Bendita tú eres entre todas las mujeres, bendito es el fruto de tu vientre, Jesús.
1: Santa María, Madre de Dios, ruega por nosotros los pecadores, ahora y en la hora de nuestra muerte. Amén.
0: Dios te salve María, llena eres de gracia, el Señor es contigo. Bendita tú eres entre todas las mujeres, bendito es el fruto de tu vientre, Jesús.
1: Santa María, Madre de Dios, ruega por nosotros los pecadores, ahora y en la hora de nuestra muerte. Amén.
0: Dios te salve María, llena eres de gracia, el Señor es contigo. Bendita tú eres entre todas las mujeres, bendito es el fruto de tu vientre, Jesús.
1: Santa María, Madre de Dios, ruega por nosotros los pecadores, ahora y en la hora de nuestra muerte. Amén.
0: Dios te salve María, llena eres de gracia, el Señor es contigo. Bendita tú eres entre todas las mujeres, bendito es el fruto de tu vientre, Jesús.
1: Santa María, Madre de Dios, ruega por nosotros los pecadores, ahora y en la hora de nuestra muerte. Amén.

0: Jesús.
1: Santa María, Madre de Dios, ruega por nosotros los pecadores, ahora y en la hora de nuestra muerte. Amén.
0: Gloria al Padre, al Hijo y al Espíritu Santo.
1: Como era en el principio, ahora y siempre, por los siglos de los siglos. Amén. Oh Jesús mío, perdona nuestros pecados, líbranos del fuego del infierno, lleva todas las almas al cielo, especialmente las más necesitadas de tu misericordia. Amén.
2: Tercer misterio glorioso, la venida del Espíritu Santo sobre el Sagrado Colegio Apostólico en forma de lenguas de fuego.

0: Padre nuestro que estás en el cielo, santificado sea tu nombre. Venga a nosotros tu reino. Hágase tu voluntad, así en la tierra como en el cielo.
1: Danos hoy nuestro pan de cada día.

0: Bendito es el fruto de tu vientre, Jesús.
1: Santa María, Madre de Dios, ruega por nosotros los pecadores, ahora y en la hora de nuestra muerte. Amén.
0: Dios te salve María, llena eres de gracia, el Señor es contigo. Bendita tú eres entre todas las mujeres, bendito es el fruto de tu vientre, Jesús.
1: Santa María, Madre de Dios, ruega por nosotros los pecadores, ahora y en la hora de nuestra muerte. Amén.
0: Dios te salve María, llena eres de gracia, el Señor es contigo. Bendita tú eres entre todas las mujeres, bendito es el fruto de tu vientre, Jesús.
1: Santa María, Madre de Dios, ruega por nosotros los pecadores, ahora y en la hora de nuestra muerte. Amén.
0: Dios te salve María, llena eres de gracia, el Señor es contigo. Bendita tú eres entre todas las mujeres, bendito es el fruto de tu vientre, Jesús.
1: Santa María, Madre de Dios, ruega por nosotros los pecadores, ahora y en la hora de nuestra muerte. Amén.
0: Dios te salve María, llena eres de gracia, el Señor es contigo. Bendita tú eres entre todas las mujeres, bendito es el fruto de tu vientre, Jesús.
1: Santa María, Madre de Dios, ruega por nosotros los pecadores, ahora y en la hora de nuestra muerte. Amén.
0: Dios te salve María, llena eres de gracia, el Señor es contigo. Bendita tú eres entre todas las mujeres, bendito es el fruto de tu vientre, Jesús.
1: Santa María, Madre de Dios, ruega por nosotros los pecadores, ahora y en la hora de nuestra muerte. Amén.
0: Dios te salve María, llena eres de gracia, el Señor es contigo. Bendita tú eres entre todas las mujeres, bendito es el fruto de tu vientre, Jesús.
1: Santa María, Madre de Dios, ruega por nosotros los pecadores, ahora y en la hora de nuestra muerte. Amén.
0: Dios te salve María, llena eres de gracia, el Señor es contigo. Bendita tú eres entre todas las mujeres, bendito es el fruto de tu vientre, Jesús.
1: Santa María, Madre de Dios, ruega por nosotros los pecadores, ahora y en la hora de nuestra muerte. Amén.
0: Gloria al Padre, y al Hijo, y al Espíritu Santo.
1: Como era en un principio, ahora y siempre, por los siglos de los siglos. Amén.
0: Oh Jesús mío, perdona nuestros pecados, líbranos del fuego del infierno, lleva todas las almas al cielo, especialmente las más necesitadas de tu misericordia.
2: Cuarto misterio glorioso. El dichoso tránsito de María Santísima en cuerpo y alma al cielo.

0: tu nombre. Venga a nosotros tu reino. Hágase tu voluntad, así en la tierra como en el cielo.
1: Danos hoy nuestro pan de cada día. Perdona nuestras ofensas, como también nosotros perdonamos a los que nos ofenden. No nos dejes caer en la tentación y líbranos del mal.
0: Dios te salve María, llena eres de gracia, el Señor es contigo. Bendita tú eres entre todas las mujeres y bendito es el fruto de tu vientre, Jesús.
1: Santa María, Madre de Dios, ruega por nosotros los pecadores, ahora y en la hora de nuestra muerte. Amén.
0: Dios te salve María, llena eres de gracia, el Señor es contigo, bendita tú eres.

0: Santa María, Madre de Dios, ruega por nosotros los pecadores, ahora y en la hora de nuestra muerte. Amén.
1: Dios te salve María, llena eres de gracia, el Señor es contigo, bendita tú eres entre todas las mujeres, bendito es el fruto de tu vientre, Jesús.
0: Santa María, Madre de Dios, ruega por nosotros los pecadores, ahora y en la hora de nuestra muerte. Amén.
1: Dios te salve María, llena eres de gracia, el Señor es contigo, bendita tú eres entre todas las mujeres, bendito es el fruto de tu vientre, Jesús.
0: Santa María, Madre de Dios, ruega por nosotros los pecadores, ahora y en la hora de nuestra muerte. Amén.
1: Dios te salve María, llena eres de gracia, el Señor es contigo, bendita tú eres entre todas las mujeres, bendito es el fruto de tu vientre, Jesús.
0: Santa María, Madre de Dios, ruega por nosotros los pecadores, ahora y en la hora de nuestra muerte. Amén.

0: Jesús.
1: Santa María, Madre de Dios, ruega por nosotros los pecadores, ahora y en la hora de nuestra muerte. Amén.
2: Dios te salve María, llena eres de gracia, el Señor es contigo, bendita tú eres entre todas las mujeres, bendito es el fruto de tu vientre, Jesús.
1: Santa María, Madre de Dios, ruega por nosotros los pecadores, ahora y en la hora de nuestra muerte. Amén.
2: Dios te salve María, llena eres de gracia, el Señor es contigo, bendita tú eres entre todas las mujeres, bendito es el fruto de tu vientre, Jesús.
1: Santa María, Madre de Dios, ruega por nosotros los pecadores, ahora y en la hora de nuestra muerte. Amén.
2: Dios te salve María, llena eres de gracia, el Señor es contigo, bendita tú eres entre todas las mujeres, bendito es el fruto de tu vientre, Jesús.
1: Santa María, Madre de Dios, ruega por nosotros los pecadores, ahora y en la hora de nuestra muerte. Amén.

0: Santa María, Madre de Dios, ruega por nosotros los pecadores, ahora y en la hora de nuestra muerte. Amén.
1: Gloria al Padre, al Hijo y al Espíritu Santo.
0: Como era en el principio, ahora y siempre, por los siglos de los siglos. Amén. Oh Jesús mío, perdona nuestros pecados, líbranos del fuego del infierno, lleva todas las almas al cielo, especialmente las más necesitadas de tu misericordia. Amén.
2: Quinto misterio glorioso: la coronación de María Santísima sobre todos los coros de los ángeles como reina universal de todo lo creado.

0: Padre nuestro que estás en el cielo, santificado sea tu nombre. Venga a nosotros tu reino. Hágase tu voluntad, así en la tierra como en el cielo.
1: Danos hoy nuestro pan de cada día. Perdona nuestras ofensas, como también nosotros perdonamos a los que nos ofenden. No nos dejes caer en tentación y líbranos del mal.
0: Dios te salve María, llena eres de gracia. El Señor es contigo. Bendita tú eres entre todas las mujeres. Bendito es el fruto de tu vientre, Jesús.
1: Santa María, Madre de Dios, ruega por nosotros los pecadores, ahora y en la hora de nuestra muerte. Amén.
0: Dios te salve María, llena eres de gracia. El Señor es contigo. Bendita tú eres entre todas las mujeres. Bendito es el fruto de tu vientre, Jesús.
1: Santa María, Madre de Dios, ruega por nosotros los pecadores, ahora y en la hora de nuestra muerte. Amén.
0: Dios te salve María, llena eres de gracia. El Señor es contigo. Bendita tú eres entre todas las mujeres. Bendito es el fruto de tu vientre, Jesús.
1: Santa María, Madre de Dios, ruega por nosotros los pecadores, ahora y en la hora de nuestra muerte. Amén.
0: Dios te salve María, llena eres de gracia. El Señor es contigo. Bendita tú eres entre todas las mujeres. Bendito es el fruto de tu vientre, Jesús.
1: Santa María, Madre de Dios, ruega por nosotros los pecadores, ahora y en la hora de nuestra muerte. Amén.
0: Dios te salve María, llena eres de gracia. El Señor es contigo. Bendita tú eres entre todas las mujeres. Bendito es el fruto de tu vientre, Jesús.
1: Santa María, Madre de Dios, ruega por nosotros los pecadores, ahora y en la hora de nuestra muerte. Amén.
0: Dios te salve María, llena eres de gracia. El Señor es contigo. Bendita tú eres entre todas las mujeres. Bendito es el fruto de tu vientre, Jesús.
1: Santa María, Madre de Dios, ruega por nosotros los pecadores, ahora y en la hora de nuestra muerte. Amén.
0: Dios te salve María, llena eres de gracia. El Señor es contigo. Bendita tú eres entre todas las mujeres. Bendito es el fruto de tu vientre, Jesús.
1: Santa María, Madre de Dios, ruega por nosotros los pecadores, ahora y en la hora de nuestra muerte. Amén.
0: Dios te salve María, llena eres de gracia. El Señor es contigo. Bendita tú eres entre todas las mujeres. Bendito es el fruto de tu vientre, Jesús.
1: Santa María, Madre de Dios, ruega por nosotros los pecadores, ahora y en la hora de nuestra muerte. Amén.
0: Dios te salve María, llena eres de gracia. El Señor es contigo. Bendita tú eres entre todas las mujeres. Bendito es el fruto de tu vientre, Jesús.
1: Santa María, Madre de Dios, ruega por nosotros los pecadores, ahora y en la hora de nuestra muerte. Amén.
0: Dios te salve María, llena eres de gracia. El Señor es contigo. Bendita tú eres entre todas las mujeres. Bendito es el fruto de tu vientre, Jesús.
1: Santa María, Madre de Dios, ruega por nosotros los pecadores, ahora y en la hora de nuestra muerte. Amén.
0: Gloria al Padre, y al Hijo, y al Espíritu Santo.
1: Como era en un principio, ahora y siempre, por los siglos de los siglos. Amén.
0: Oh Jesús mío, perdona nuestros pecados. Líbranos del fuego del infierno. Lleva todas las almas al cielo, especialmente las más necesitadas de tu misericordia.
2: Dios te salve, Reina y Madre, Madre de misericordia, vida, dulzura y esperanza nuestra. Dios te salve, a ti clamamos los desterrados hijos de Eva. A ti suspiramos gimiendo y llorando en este valle de lágrimas. Ea pues, Señora abogada nuestra, vuelve a nosotros esos tus ojos misericordiosos, y después de este destierro, muéstranos a Jesús, fruto bendito de tu vientre. Oh clemente, oh piadosa, oh dulce Virgen María, ruega por nosotros, Santa Madre de Dios, para que seamos dignos de alcanzar las promesas y gracias de nuestro Señor Jesucristo. Amén.

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0: ¿Sabes cuál es nuestro amigo, modelo e intercesor?
1: Sí, por supuesto, el santo del día. Hoy la iglesia se viste de rojo para conmemorar el nacimiento para el cielo de los mártires japoneses Mancio Araki, Matías Araki, Pedro Araki Coboyo y Susana su esposa, Juan Tanaka y Catalina su esposa, Juan Naisen, Mónica su esposa y su hijo Ludovico, de 7 años, quienes padecieron el martirio en un día como hoy de 1626 en Nagasaki, Japón. Oriundos de este país, fueron laicos comprometidos. El 7 de julio de 1867, el Papa Pío IX los proclamó beatos, junto con Alfonso Navarrete y otros 194 mártires del Japón. Unidos, pues, a esta iglesia y a cuantos no temen arriesgar su puesto y su vida por la fidelidad a Cristo y al Evangelio, celebremos con gozo su fiesta.
0: Ser cristiano en el país del sol naciente siempre ha sido un riesgo. La iglesia en el Japón nunca ha dejado de ser perseguida, escarnecida y regada con sangre de mártires. En ese entonces, el emperador Taika Soma había decretado una virulenta persecución contra todos los que profesaban la fe cristiana. Su deseo era eliminar radicalmente de su imperio todos los rasgos del cristianismo, y sus sucesores le imitaron con furia y crueldad inaudita. Se ordena que nadie reciba en su casa ni ayude a ningún cristiano, bajo pena de destierro inmediato o aplicación de la pena capital o confiscación de todos los bienes. Todos los signos externos de la iglesia deben ser derribados y destruidos: cruces, altares, iglesias, conventos, monumentos. Los denunciados por ser cristianos son sometidos a horrendos suplicios. Algunos, atados en cruces, son atravesados por lanzas. Otros son crucificados boca abajo, cortados en pequeños pedazos, quemados a fuego lento, arrojados en agua helada o en azufre hirviendo, o dejados morir de hambre o de sed, abandonados en cárceles horribles. Se calcula que más de 1,000 murieron en estos suplicios. Pero, a pesar de esto, los cristianos no se aminalan. Sufrían con ánimo y alegría. De los 8 mártires de Nagasaki, a los 5 varones los quemaron vivos y a las 3 mujeres las decapitaron. El aroma de su testimonio ha llegado hasta nosotros y seguirá marcando la senda del futuro. ¡Vivan los mártires del Japón!
2: Bueno, vamos a entrar en un tema interesante. Yo conocí a Jesús hace un tiempo atrás, pero antes de eso era un católico light, común y corriente. Mi mamá estaba muriendo en el hospital. Yo, la verdad de Dios, tenía pocos antecedentes. Había crecido con él, había crecido en un colegio católico inclusive, pero estaba en la etapa en la que Dios no me interesaba para nada. Y muriendo mi madre en el hospital, estaba muy grave. Mi hermana, que ya tal y como el Papa Juan Pablo II lo había pedido, había tenido un encuentro personal con Cristo. Una tarde desenvaina su espada y me ataca de frente. Me dice: ¿tienes un minuto? Yo vi el tonito y dije: en la torre. ¿Para qué? Es por mamá. ¿Quieres hablar de eso? No, no vengo a hablar de eso. Ah, no, entonces vengo a que oremos por eso. ¿Ore qué? ¿Qué oremos? ¿Qué es eso? ¿Que hablemos con Dios? ¿Cómo se hace? ¿Quieres hacerlo o no? No, pero me gana la curiosidad. ¿Qué vamos a hacer? Mira, muy fácil. Yo te guío. Estoy. Dame las manos, se las di. En cuanto se las di, me sentí arrepentido. Ay, ya me pescó. Me dice: cierra los ojos. Les confieso aquí entre nos que cerré un ojo. Pues sí, dije, vamos a hablar con Dios, capaz que se aparece algo, ni modo que me lo pierda por andar concentrado. Y se arranca: repite después de mí. Estaba yo tan nervioso que casi me pongo a decir: sí, después de mí, después de mí. Y se arranca mi hermana y dice: Señor Jesús. Y yo tenía que repetir eso. Yo estaba a punto de que me diera un excelente ataque de risa. No sé si a usted le ha pasado, pero cuando uno llega a la iglesia, a la parroquia, y encuentra a la raza orando en serio, pues da risa. Ya nada más está claro que uno se ríe, el hombre se ríe por tres cosas básicas. Cosas que le causan gracia, cosas que le causan miedo, o por baboso, por menso. Yo estaba en la tercera dimensión también. A ver, ¿cómo es esto? Repite, sí, Señor Jesús. Señor Jesús. Y estaba a punto de decirle a mi hermana Gretel, mira, ay no, para esto, de veras, yo nunca te he criticado, lo que tú quieras, canta como loca, aplaude como foca, pero a mí no me metas, por favor.
3: Ándale.
2: Bueno, Señor Jesús, Señor Jesús, te damos gracias. Muchas gracias. Porque mamá tiene cáncer. Abrí el ojo que tenía cerrado y le dije, a ver, perdón, ¿qué dijiste? ¿No me viste? No, bueno, no entendí. ¿Qué dijiste? Gracias, Señor, porque mamá tiene cáncer. No les voy a decir lo que pensé de mi hermana, ¿eh? La censura me lo prohíbe. Pero básicamente pensé, está loca, está loca. Yo sabía que le habían lavado el coco, ¿no? Que se lo habían echado a perder. ¿A quién se le ocurre darle gracias a Dios por eso? No más que agradecida me salió esta pelada. Yo no sabía que en su Biblia y en la mía, San Pablo había escrito, denle gracias a Dios por todo, en todo, porque esto es lo que Dios espera de ti si tú dices creer. En el Salmo 50, en el Antiguo Testamento, dice el Señor, Yahvé, abre tu boca, sacrifícame con ella una acción de gracias, hazlo, yo te prometo mostrarte mi salvación y sacarte de la angustia, no a cambio, sino como resultado de que des gracias. En la misa, pues hablemos de nuestra iglesia, en la misa, los que van a misa y la pasan despiertos, hay una parte en la que dice, en verdad, es justo y necesario, es nuestro deber y salvación darte gracias. Y agregamos, siempre y en todo lugar. No, si la bocota la tenemos grande. El problema es coincidir, tanto espacio y coincidir. En fin, yo no sabía nada de eso. Es más, a mí me sonaba al revés. A mí me sonaba, oye Dios, mamá tiene cáncer. ¡Qué bárbaro! ¡Qué amable! Te pasaste, qué detalle, muchísimas gracias, ¿eh? ¡Qué bárbaro! Te pasaste, loco. Saludos, ¿eh?, a la familia, ¿eh? Así me sentía yo en el corazón. Dije, bueno, está bien, está bien. La única manera en la que yo puedo salir de este lío es dando gracias. Gracias porque mamá tiene cáncer. Ya lo dije. Y mi hermana sigue como si nada. Y gracias, Señor, ahí va con otra, ahí va con otra. Y gracias, Señor, porque la vas a curar. Y me suelto. Gretel, ¿ontas? ¿Ontas? Mamá tiene cáncer. ¡Cáncer! A ver, mis labios. ¡Cáncer! No Capricornio, cáncer. Está muriendo. Y mi hermana, que también tiene a lo Valverde, me dice, ¡tú da gracias! No, no, así por las buenas. Y gracias porque la vas a curar. Pero yo con un escepticismo. Cuento rápido esto. Esto fue hace ya 18 años. Cuando Dios nos responde una oración, la gran sorpresa que nos llevamos no es que nos responda, sino que nos haya oído. Porque a veces le hemos dicho las cosas hasta bostezando. Señor, te pido. Y Él escucha. Dios responde. Apenas anteayer en la ciudad, en Atarasquillo, en el Estado de México, tuvimos un concierto y me topé a una gran amiga cuyo padre se llama Paul Bauman. Él es doctor en oncología, en cáncer. Y él fue el que dijo hace 18 años, me dijo a mí a la cara, Martín, tu mamá ya no tiene cáncer. Dios la curó. Porque Dios todavía hace milagros, amigo. Dios todavía hace milagros. Mientras cantamos, piense por qué tiene que darle gracias. Si no cree en Dios, mínimo a la vida, no sea malagradecido.

dice rápido, pero allá arriba en el cielo, nuestro Señor está más acostumbrado a que le estén llegando más quejabanzas que alabanzas. Todo mundo se queja con el asto, te oyó. Porque hace calor, porque llovió, porque engordó, porque enflacó, porque se fue, porque regresó, porque no está, porque ya está, porque no tiene novio, porque el que tiene no le gusta, de todas sabes. Hay gente tan profesionalmente quejosa, pero tan profesionalmente quejosa, que cuando Dios la ve venir de lejos dice: ¡ay, no puede ser! ¡Ahí viene otra vez! ¿Quién, Señor? El quejabanzas. No más me habla para quejarse. No te estoy quitando tu derecho a quejarte. Te estoy diciendo que por eso que te quejas, además, también des gracias. En las buenas y en las malas. Un ejemplo. Usted, señora, es mi mejor ejemplo. Dele gracias a Dios por su marido. Total, ya Dios conoce las quejas. ¡Sorpréndalo! No, al punto que hasta Dios diga: oye, hablamos del mismo, nomás que no me quejo. Agradezco. Y usted, señor, haga su mejor esfuerzo, concéntrese y dele gracias a Dios por su suegra. Aquello es tal que Dios le va a preguntar: ¿estás seguro? Bueno, son ejemplos, hombre, son ejemplos. Mientras cantamos, piensa por eso que te quejas y dale el chance a Dios de ser Dios.

8 años después de haber hecho esa oración con mi hermana, hice una idéntica con mi mamá. En otra historia que después les cuento, mi hermana se fue al cielo. Murió hace 10 años de un cáncer terminal en menos de un mes, a los 21. Después de haber muerto, llamé a mamá. Mamá, ven acá. Estábamos en casa los dos solos. Le dije, a ver, ¿quieres hacer algo interesante? Dime. Dame las manos. Cierra los ojos y repite después de mí. Y ahí arrancamos. Gracias, Señor, porque te llevaste a Gretel, porque nos hace mucha falta, por el dolor, por el vacío, por lo que no entendemos, por la hermana muerte. Gracias por la impotencia de no hacer nada contra esta enfermedad. Gracias. Mamá ya creía de sobra en Dios. Solamente me preguntó, Martín, ¿y esto por qué lo hacemos? Madre, le dije, hace 8 años Gretel y yo lo hicimos por ti. Y ahora nos toca a ti y a mí hacerlo por ella. Porque hay que dar gracias a Dios en todo. Salud, enfermedad, alegría, tristeza, unión, separación, éxito, fracaso, vida, muerte, todo. Haz la prueba y verás qué bueno es el Señor, dice el salmista. Por eso ahora les pedimos, cántenlo con nosotros. Cántenlo con nosotros. Te doy gracias, Señor. Cada día, gracias, mi Señor. El sol.

0: Son las 12:49.
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2: Una canción de amor. Fue hace un tiempo. Esta fue la primera canción que compuse en México. Y fue delante del Santísimo en oración. Fue un momento impresionante. Era cuando Dios me pedía cosas fuertes, extrañas, agradables. Dejar mi tierra original, mi tierra de nacimiento, mi hermosa Costa Rica. Pero a cambio de Costa Rica, cuando me han preguntado por qué México, por qué me vine a México, tengo tres respuestas simples. Porque Dios me llamó aquí, porque México es la cabeza de América Latina y porque aquí está el búnker de la Guadalupana. O sea, es de las oficinas centrales. Pero Dios me aclaró algo muy importante en aquel entonces. Me dijo: yo soy lo más importante para ti, nada más. Tienes que llegar a conocerme, llegar a amarme. Debemos tener una relación diferente tú y yo. Me dio un pasaje, de hecho, que dice: yo me encargaré de que te cases conmigo. Yo me acuerdo cuando leí eso, yo estaba solo en un campamento, en la montaña. Yo me encargaré de que te cases conmigo. Me acuerdo que hasta le dije: oye, sí, está bien, pero no sería bueno como conocernos un poquito más. Está muy mandado, Señor. Pero Dios me hablaba de una relación que tiene que ver no solo con sacerdotes o religiosos, tiene que ver con cualquiera que lo siga. Lo guardé en mi corazón y unos 3-4 días antes de venirme para este hermoso país que me ha lanzado al resto de América Latina, donde hoy puedo decir que mi patria entera es América Latina, una amiga en una reunión de universitarios que tenía me dice: ten, me dijo el Señor que te diera esto. Y oh, sorpresa, era un anillo. Yo dije: en la torre, un anillo, va en serio. Y me dice la amiga muy querida: oye, me da pena, pero es que creo que me mandé. ¿Por qué tú? Que me dijo, yo le entendía, Señor, que le pusiera algo y se lo puse, man. ¿Cómo? ¿Qué le pusiste? Allá adentro te da una letritas. ¿Qué le pusiste? Pues nada, es un pasaje de la palabra que dice Oseas 2:20. Yo me encargaré de que te cases conmigo. Dije, fíjate qué suave. Desde entonces lo cargo junto con el de mi esposa y una cruz cubana que traigo aquí en el pecho, recordando esa gran alianza. Dios sería como un cantante, tú el lugar en el que Dios canta. En primera fila puedes poner lo que quieras, porque ahí lo quieres tener. Tu amigo, tu esposo, tu trabajo, tu gente, tus hijos, porque los quieres con toda tu alma y Dios no se niega a ese respecto. Lo único que Dios pide es que no haya otro cantante. Dios está enamorado de ti, mi querido joven. Dios está enamorado de ti. Ahora, no te asustes. Curiosamente, para que tú puedas responderle a ese amor, está el Espíritu Santo. Escucha esta canción de amor y mientras la cantas o la oyes, limpia tu corazón junto con nosotros. Acércate y dile: aquí estoy. Nada más pon cada cosa en su lugar. Tenemos miedo de que Dios llegue no con un trapo, sino con una aspiradora. Él va a llegar con amor y va a colocar todo en su lugar, empezando por Él, porque Él te ama. Por eso le cantamos: tú, solo tú.

0: Esta canción que sigue se la compuse a una muchachita que se peleó con sus papás y se quiso ir de casa. Es más, se pretendía, creo que de hecho se fue de la casa. Su intención era casarse con el primer idiota que encontrara, como algunos acostumbran. De niños armamos un berrinche para que papá y mamá nos pelen. Es impresionante lo que hacemos de adultos para llamar la atención también, aunque en ese camino nos hagamos daño. Dios inventó el tiempo, usted y yo, la prisa. Vivimos en una época de rapidez, fast food, comida corrida o a la carrera, que es lo mismo. Llegamos al restaurante y ya está hecho todo. Dios tiene muchas cualidades. Una que no tiene definitivamente es instantánea. Dios nunca, a ver si me entiendes esta, Dios nunca va a decidir nada por ti. Nada por ti, nada. Es padre, pero no es paternalista. Es maestro, pero te enseña a aprender. Poco a poco. Vive tu momento. Vive este momento. La decisión más grande que Dios tomó por ti hace siglos fue nunca decidir nada por ti. Ciertamente Dios quisiera que muchas cosas no pasaran. Para empezar, Él no quería que su hijo muriera en la cruz. ¿A quién le gusta la idea? Pero lo envió para que por eso muchas cosas pasaran también. Tienes derecho a equivocarte, derecho a caer, derecho a fracasar. Vivimos en la época de los hombres y mujeres de éxito. Lamentablemente, nadie se acuerda de que la cruz, durante siglos, fue el lugar de mayor vergüenza y fracaso, hasta que Jesús se acostó en ella y de ahí salió el más grande de todos los éxitos. Dios no va a decidir por ti, va a estar contigo en tus decisiones, pero no va a decidir por ti. Oye Dios, dime hijo, ¿será ella mi novia? ¿Quién? ¿Ella? ¿Ella? No sé. Ah, ¿cómo que no sabes? ¿No quieres Dios?
1: Pues sí, pues yo no ando en chismes.
0: ¿Eso te toca a ti? Si le pides a Dios un árbol de naranja, cuenta con él. Dios te lo va a dar en forma de semilla. Dios, esta persona me estorba para solucionar este problema. ¿Me podrías ayudar? ¿Cómo, hijo? Pues no sé, ilumínala o elimínala. No. Si tuviste la capacidad de meterte en ese lío, Dios te va a dar un milagro cuando te enseñe la capacidad de manejar ese lío. Ese es Dios. Él sigue curando enfermos, sigue sanando, haciendo milagros muy evidentes hasta la fecha, porque el poder sigue ahí. Pero hay otro tipo de milagros no tan evidentes, como nuestro proceso lento y seguro hacia algo bueno. Si le pides a Dios un árbol de naranja, cuenta con él en forma de semilla. Dios, ¿me das un árbol de naranja? ¿Cómo no, hijo? Está bien, nada más que mi concepto de árbol y el tuyo como que no coinciden mucho. O sea, el mío es un poquito más grande, con hojas y todo. O sea, no, hijo, eso es un árbol. Es una semilla, señor. Es un árbol, es una semilla. Yo sé lo que es una semilla. Hijo, yo inventé el árbol, eso es un árbol. ¿Y qué hago con esto? Tómala, siémbrala en el límite del patio donde termina la casa. Para hacerle caso a Alberto Cortés. Y cuando crezca, va a ser tu árbol y el mío. Dios jamás le va a quitar sabor a tu vida. No sería Dios. No sería Dios. Vive tu momento. Es todo lo que tienes. Es todo lo con lo que cuentas. Esta canción no te la canto yo.
2: tampoco te la canta Dios. Escúchala con calma porque esta canción te la cantas tú mismo.

Se me acercó un chavito de 15 años. Pongámosle José. Martín, ayúdame. Tengo 15 años. No sé quién soy. Ni qué quiero. Y ven acá. ¿Cómo te llamas? José. ¿Qué edad tienes, José? 15 años. Ok. Escúchame bien. Es ridículo, pero escúchame bien. Eres José. Y tienes 15 años. Cálmate. Caramba. Vive tu historia en este momento. Lo único con lo que cuentas se llama presente. Aunque haya gente a la que le paguen por decirlo, el futuro no existe. Nadie te garantiza el día de mañana. Este es tu momento. Vive tu presente y vívelo bien. Si no, el pasado va a ser una pesadilla y el futuro un cajón lleno de miedo. Vive tu presente, porque si lo vives, el futuro va a ser una buena esperanza y el pasado una gran lección. Es todo lo que tienes que hacer. Yo no sé quién es más idiota, perdóname la palabra tan brusca. Aquel que te enseñó que la gente no falla, o tú que se lo creíste. La gente falla, algunos tienen hasta la costumbre. Si te falló alguien de la iglesia, alguien que dirige la alabanza, algún cura, una monja, alguien te falló, alguna autoridad, tu papá mismo, tú mismo, prepárate para eso. Porque no está lejos el día en que alguien más te vuelva a fallar. Y no está lejos el día en que tú mismo, una vez más, vuelvas a fallarte o a fallarle a otros. Camina cada día. Si estás viviendo un momento de alegría, disfrútalo. Si estás en un momento de tristeza, disfrútala. Igual que la gripa. ¿Para qué pelearse con la gripa? Un buen té, un buen libro, y que la gripa se vaya al rato. Calma. Calma. Jóvenes, chiquillos, si no te sale el bigote, no te rasures el labio. ¡Date un chance, hombre! Si el pelo se cae, trátalo con cariño y llámalos por nombre. Y acéptate. Algunas chiquillas se pintan para aparentar 10 años más. Parecen casa nueva. Solo faltan banderillas ahí colgando. Lo que no saben es que dentro de 10 años van a andar pintándose para aparentar 10 años menos. Un amigo mío me decía que su mamá dejó de contar sus años y ahora él es mayor que su mamá. Vive tu momento. No tengas miedo de las decisiones que tomas. Pésalas. Mastícalas, piénsalas. Pero no tengan miedo de sus decisiones. Porque Dios, aunque sean equivocadas, sabe bendecir decisiones. Esto especialmente a todos, pero a una pareja de amigos que andan por acá, que están tomando decisiones fuertes pronto. Ánimo, pues. Hablando del matrimonio un poco. El matrimonio es un invento de Dios. Por eso al diablo no le gusta. Ni al hombre. Y a uno que otro cantante por ahí tampoco le gusta. No digo nombres para no meterme en líos. Hay gente que va a llegar frente a Dios. Dios, dime, hijo, ¿me ayudas con mi esposa? ¿Qué pasó? Salió mala, man. ¿Me la cambias? Ya está en 40. ¿Por dónde 20? No hay cuenta. Yo me contento. No. No te cases con aquel que tiene el carro del año. Mejor cásate con aquel que sabe conducir su vida aunque no tenga licencia. Pero nunca digas que decidieron por ti. Ama a tus papás, escúchalos y respétalos. Pero si ya eres adulto, no dejes que decidan por ti. Porque ni Dios lo hace.
cuando llegues frente a él: Dios, me fue muy mal, es que mis papás no me dieron chance, fue culpa de ellos, no mía, ten calma, ten calma, ¿sale?

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1: Es la 1:12.
2: Esta oración lo dice todo. Se fue a orar aparte, cuenta la Biblia, y lo fueron a buscar y le dijeron: todo mundo te está buscando. Y hasta la fecha es igual. Todo mundo lo está buscando, y especialmente aquel que se va a orar, todo mundo lo busca, porque el mundo necesita gente que ore. La mejor oración que yo conozco, la mejor que puedo presumirte, la mejor que puedo ahora compartir contigo, sale de la boca de él, sale de su boca. Se conoce con el nombre de Padre Nuestro. Escúchala una vez y la segunda estamos cantándola. Yo lo único que te puedo asegurar es que cada vez que la dices, Él la vuelve a decir contigo. Escúchala.

al Padre, porque no hay dos, hay uno, el único, tu Padre y mi Padre, nuestro. ¿Cuántos quisieran decir Padre mío, que estás en mi espacio privado? Padre nuestro, está en el cielo. Y es una buena noticia, porque vamos a llegar allá algún día. Lo vas a empezar a vivir desde aquí en la tierra. Pero ¿cuánto te quieres quedar aquí abajo? ¿70 años más? Está bien, pero luego nos vemos allá. Santificado sea tu nombre, porque dice la Biblia que por amor de su nombre nos guía. El nombre de Dios es más poderoso que todas nuestras broncas juntas. Venga a nosotros tu reino. Hagamos todo lo posible para que venga. Venga a nosotros tu reino. Ven, ven, ven. Se lo decimos cada misa. Ven, Señor Jesús, ven. Que hay gente que le urge, pero mientras Él viene, puede enviarte a ti. Venga a nosotros tu reino. Hágase tu voluntad en la tierra como en el cielo. Una vez le pregunté a Jesús, ¿qué puedo hacer? Dime, ¿qué puedo hacer para servirte mejor? Y me dice, no me estorbes. Hágase en mí según tu palabra, dijo María. Muy similar, ¿no? De tal palo, tal astilla. Hágase tu voluntad en la tierra como en el cielo. Joven, la voluntad de Dios, dice la Biblia, que tiene tres características según Romanos 12. La voluntad de Dios es buena, perfecta y agradable. Buena, no es mala, perfecta, no tiene defectos, y agradable, te va a gustar. No te asustes, Dios no anda mandándote a donde no sabes ir. Hágase tu voluntad en la tierra como en el cielo. La cosa ha estado dura, pero no nos ha faltado el pan. No hay un solo pajarito que se quede esperando el pan en el nido. Pero no falta el pan. Perdona nuestras ofensas, ya está hablado, ¿eh? Ya lo dijimos en la otra canción.

Ahora les pediría un favor final. Vamos a cantarlo por lo que tú quieras. Ofrécele a Dios a este Padre Nuestro por tu trabajo, por tus hijos, por tu familia, por tu pareja, por tu juventud, por tus búsquedas. Ofrécele a Dios a este Padre Nuestro. Y hagámoslo especialmente por dos razones maravillosas. La primera, nuestro país. Ofrezcámosle a Dios esto por nuestro país. Que todos recordemos que aunque hay un montón de broncas en nuestro país, la morena todavía está en el Tepeyac y de ahí no la mueve nadie. Recordemos que aunque hay broncas en nuestro país, Él sigue siendo nuestro Padre. Pidámosle a Dios por nuestro país, por México, por todos los hermosos países de la gran patria llamada América Latina. Dice la profecía en la Biblia, en el libro de Crónicas, en boca del Señor Padre: si mi pueblo invoca mi nombre, yo le responderé y curaré su tierra. Pidámosle al Señor con este Padre Nuestro que cure nuestra tierra, nuestros niños, nuestras jóvenes, nuestras mujeres, nuestros padres, nuestros abuelos, nuestro país. Pidámoselo. Y aprende de los árboles. Cuando llueve, ahí están. Cuando hace viento, ahí están. Cuando hace frío, ahí están. No bajan sus ramas. Aprendamos de los árboles. Y levanta tus manos hacia tu Padre. El árbol no se cansa. Tú tampoco. Dilo con todo tu corazón, jóvenes de León, que toda América los oiga, que todo el mundo los oiga.

tuyo es el poder y la gloria por siempre, Señor. Hace mucho tiempo, todos los que formamos Dynamis, los que ven al frente ahora, Carlos, Alfredo, Germán, los que no están, Fernando, Martín, Enrique y toda nuestra gran familia de artistas, Beto allá en el sonido, Rafa, John, todos los artistas que formamos esta familia que está creciendo, hace mucho tiempo entendimos que otro es el artista. Yo puedo afinar mi guitarra, pero solo él puede afinar tu corazón. Podemos probar el sonido hasta el cansancio, pero él es el único que puede hacerte oír. Podemos cantar lo mejor que se puede, pero él es el único que puede poner música en tu corazón, como lo hizo con nosotros. No estamos aquí para quedar bien ni para convencerte. Estamos porque lo amamos y tenemos que decir lo que creemos. Hemos entendido hace mucho tiempo que otro es el artista. Y ustedes y nosotros, con esa juventud que nos caracteriza, démosle para terminar un fuerte aplauso al único artista que se lo merece. ¡Aplausos!

Vamos ahora, a ver si me entiendo lo que voy a decir ahorita. Todo lo anterior fue introducción. Vamos al tema. Una canción de esas que salen de la manga, en el sentido de que no siempre las cantamos, porque pertenecen a una intimidad post-concierto, antes del concierto. Caramba, es hermoso servirle a Dios en lo que uno hace, pero es más hermoso saber que ese Dios al que le sirves es tu amigo, te quiere mucho y entiende aún tu silencio. ¿Cuántas veces no hemos llegado usted y yo a cantarle a Dios textualmente así? O a decirle algo, Señor. Y cuando dices al Señor, dices: ay, hijo, ¿y ahora qué le digo? Él entiende, aunque falten las palabras. Esta canción es una canción íntima, una canción que nació hace ya unos 8 años allá en Chihuahua, en un momento de mucha soledad, de mucha tristeza, pero de mucha presencia de Dios. David dice en el Salmo 23: aunque pase por el valle oscuro, tu vara y tu cayado me infunden aliento, me confortan. No dice que vea al pastor, pero por lo menos ve la vara, que es la corrección, y el cayado, que es la dirección. Esta canción es para los que se la saben, que se agasajen con nosotros y la cantemos, y para el que no, que se la aprenda. Hay una parte divina donde dice: pues solo a ti te tengo, pues tú eres mi heredad, te alabo en verdad. Piensa para cantarla, piensa para colocarte en el corazón de ella. Vamos entrando de a poquito.

aprovechate. Aprovechate, acércate. ¿Qué creen? ¿Que hay que esperar el final del concierto para hablar con Dios? Todo es hablar con Dios. Sé tú mismo, sé sincero. Y como aquel joven en la palabra que le dijo el Señor Daniel, desde la primera vez que intentaste hablarme, yo te escuché. Yo cuando estaba haciendo esta canción me acordé de su frase: hay que adorarlo en espíritu y en verdad. Dije: Señor, pues aquí estoy en espíritu y la verdad también la traigo, es lo que puedo hacer. Me acuerdo que le dije: no sé alabarte, no sé hablarte, pero aquí vengo a hacerlo, vengo a intentarlo, porque tú oyes intento, aún sin muchas palabras. Ánimo, a nombre de toda América Latina, ¿lo cantamos?

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Se lo vamos a cantar. Solo a ti te tengo, tú eres mi heredad. David decía, el Señor es mi pastor, nada me falta. Rico no es el que tiene más, rico es el que menos necesita. Dichosos los de ustedes que puedan cantar esto conmigo ahora. Nos faltará, siempre nos faltará algo, pero mientras lo tengamos a Él, entonces no falta nada, porque Él es la raíz de dentro, lo que llena completamente. Ánimo, solo a ti te tengo. Pues solo a ti te tengo. 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
2: Paz y alegría, queridos hermanos y hermanas. Bienvenidos a una emisión más de su programa Kerigma de Amor. Si algo que a los seres humanos muchas veces nos afecta es la confianza, el creer, el tener fe. Sin embargo, la Biblia dice que sin fe es imposible agradar a Dios y el que desea acercarse a Él tiene que ser por el acto o la virtud de la fe. Ahora, la confianza está asociada a la fe. El que tiene fe es porque confía en un otro. Y si yo confío es porque estoy haciendo un acto de fe en la otra persona. Pongamos un ejemplo. En una pareja, para que esa relación funcione, tiene que haber constantemente actos de fe y de confianza en su pareja. Concretemos, asumamos que usted desea tener esa fidelidad o se une a su esposa o a su esposo, es porque usted cree en ella o cree en él. Y hay un acto hermoso de la confianza, aunque a veces se puede ver afectada por actos que pudiéramos llamar de infidelidades, en fin. Ahora, cuando se trata de Dios, nosotros sabemos que Dios permanece siempre fiel, que aunque nosotros seamos infieles, porque lo contrario a la fe es la falta de confianza o infidelidad, no ser fiel. La palabra de Dios nos invita a tener actos repetitivos de fe, de confianza. Es más, dice la palabra que Dios nos ama infinitamente porque no deja de creer en el hombre. La palabra, por ejemplo, el Salmo 8, cuando escuchamos, Señor dueño nuestro, qué admirable es tu nombre en toda la tierra, cuando contemplo el cielo y las estrellas que has creado, ¿qué es el ser humano para darle tanto poder? Lo coronaste de gloria y majestad y le has dado el mando de las obras que creaste. Entonces, ese es un acto. Dios confía en el humano. Nos creó porque su amor para con nosotros es incondicional. Dios nos invita a que nos acerquemos a Él con esa confianza. En el libro de los Hebreos, en el capítulo 4, nos invita la palabra, acerquémonos pues confiadamente al trono de la gracia, a fin de recibir misericordia y hallar gracia para el oportuno auxilio. Una hermosa invitación. Acerquémonos al trono de la gracia confiadamente. Ese trono de la gracia que no representa otra cosa más para nosotros que no puede ser donde Dios habita, donde Dios se sienta. Y no es verdad que Dios no está con nosotros, o está con nosotros, valga la corrección. Todo el tiempo cuando celebramos los sacramentos, Dios se hace sentir. En cada Eucaristía, Él pone el trono de su gracia allí y habita en medio de nosotros. Pero nos invita también a nosotros a tener ese acto de confianza, a ir a Él, a creer en Él, a esperar en Él. Eso es lo que Dios espera de ti y de mí. Que no tengamos miedo, que no desconfiemos de que lo que Él quiere es establecer contigo una alianza de amor. Alianza de amor que se renueva cada mañana, cada día, en cada momento, circunstancia de la vida, porque nos ama. ¿Qué espera un padre de sus hijos? Que los hijos le crean, que los hijos confíen, que los hijos se abandonen en los brazos de su papá o de sus padres, de su madre. Eso quiere Dios de ti, que tú te acerques a Él confiadamente para que seas beneficiario de la misericordia que el Padre tiene para contigo, porque te ama, es tierno contigo, es bueno contigo, quiere lo mejor para tu vida. Él no es un Dios que anda acusando, que anda condenando, que anda culpándonos, no. Dios muchísimas veces, no decir siempre, tiene que, por ponerlo en término humano, retirar su mirada de lo que nosotros merecemos en justicia. Pero su misericordia triunfa sobre el justo o sobre su justicia, porque nos mira con clemencia infinita. ¿Qué sería de Dios si no nos tratara con misericordia, si no nos tratara con compasión, con ternura? Por eso la palabra que hemos escuchado es una invitación a acercarse con plena confianza a ese trono de gracia, que es la presencia de Dios en medio de su pueblo. Él ha puesto su tienda en medio de nosotros. El Señor habita en medio de nosotros. Es bueno, es compasivo, es misericordioso y quiere hablar a tu corazón. Cada día, cada mañana, Dios sale al encuentro para que tú te encuentres con Él. Y más, dice la palabra, para que recibir misericordia y hallar palabra, o para que podamos en el tiempo oportuno ser favorecido. ¿Qué significa eso del tiempo oportuno? Que habrá momentos en mi vida en que voy a requerir más de la compasión, más de la bondad, más de la ternura, por las pruebas que vienen. Porque es inevitable que nosotros tengamos que experimentar en la vida diversas pruebas, diversas dificultades, pero Dios no estará nunca ajeno a nuestro clamor y a nuestra invitación de que camine, de que esté allí. Clama, clama, invócalo, llámalo. Mira, dice la palabra, mira que estoy a la puerta. Yo también llamo. Si alguno escucha mi voz, voy a entrar. Sinónimo de intimidad, de relación que quiere establecer contigo. No te autoexcluyas, querido hermano. Hoy la palabra es de bendición. Que tengas plena confianza en Él, aun en los momentos difíciles de adversidad. ¿Qué sabes? ¿Cuántas pruebas más puede redundar en tu vida, pero como consecuencia de ello, abundantes bendiciones? Porque los que son probados, los que son fruto de tantas dificultades, Dios los colma de inmensos favores, de gracias que no tienen medida. Porque el Dios que nos trata es un Dios que se da sin medida. Es un Dios que extremadamente expresa su relación de afecto, de ternura y de amor para con sus hijos. Déjate tocar por la gracia de Dios. Deja que hable tu corazón. No permita que nada interfiera en la ternura que Él siente para contigo. Hoy está hablando el Señor y quiere tocar la puerta de tu corazón. Confía todo, todo lo que tienes, todo lo que eres, todo lo que experimentas, ponlo en las manos del Señor. Él está actuando a tu favor. Él es bueno, Él es rico. Y vamos a seguir meditando en este tema, porque al final del mismo Dios va a hacer obras grandes en tu vida. Si Él es ternura infinita, no resistas el inmenso amor que Él quiere manifestar en su Hijo para que tú tengas vida y la tengas en abundancia. Que así sea, hermano. Volvemos para la segunda parte de esta reflexión.
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1: Queridos hermanos, hemos estado hablando al inicio del programa sobre esta necesidad de confiar todo a Dios. Y hay diversos textos que nos hablan de esta ternura, de esta bondad. Yo quisiera recordar de la carta de San Pablo a los Romanos un texto precioso sobre este acto de confiar las cosas en el Señor. Porque nos dice así, el capítulo 8, la carta a los Romanos, versículo 37 y siguiente. Mas todas estas cosas, dice el apóstol, por todas estas cosas vencemos por aquel que nos amó. Porque persuadido estoy, dice Pablo, que ni la muerte, ni la vida, ni los ángeles, ni los principados, ni lo presente, ni lo futuro, ni las potestades, ni la altura, ni la profundidad, ni ninguna otra criatura podrá separarnos del amor de Dios manifestado en Cristo Jesús nuestro Señor. Es palabra del Señor. ¿Quién podrá apartarnos de su amor? Si mi vida ha sido depositada en sus manos, ¿qué mal me puede ocurrir que no sea una perfecta voluntad del Altísimo? Cuando uno ha puesto ese corazón totalmente en las manos de Dios, no hay nada que no redunde para tu bien. ¿Quién podrá apartar? ¿La tribulación? ¿La persecución? ¿La espada? ¿La muerte? ¿Los ángeles? ¿Los principados? Todo. Todo está sometido a nuestro Señor. En ese contexto, también nos encontramos nosotros con esa invitación de la palabra poderosa del apóstol Juan en el capítulo 11. Ustedes recuerdan que en la circunstancia de la muerte de Lázaro, se había perdido la esperanza. Y Marta y María, hermano de Lázaro, sobre todo Marta, cuando Jesús llega después de 4 días de haber sido enterrado, cuando todo está perdido, cuando no hay humanamente nada que hacer, le dice, ¿dónde lo han enterrado? Y va con su hermana, o con Marta, al sepulcro. Y Jesús invita a que remuevan la piedra. ¿Cuál es la reacción de Marta? Ya huele mal, ya no hay nada que hacer. Recuerden la respuesta de Jesús. No te he dicho que si crees, es decir, si confías, verás la gloria de Dios. Esta respuesta vale para ti. Puede que en este momento tú que estás escuchando este mensaje estés en una situación de muerte. Ya no hay nada que hacer. Este problema se acabó, ya no hay respuesta. Esta situación ya no puedo encontrarle solución. Cuando todo parece perdido, es porque ha llegado la hora de Dios. Dios obra allí donde todo parece muerto, todo parece perdido. Pero invita a un acto de fe. ¿No te he dicho que si crees verás la gloria de Dios? Y efectivamente la autoridad de Cristo obró allí porque ya él previamente le había dicho, esta enfermedad no es de muerte, sino para glorificar a Dios. Pero todas las cosas que Dios hace, las hace como acto de glorificación a su majestad, a su nombre, porque él merece gloria. Y la gloria de Dios se da en sus obras, en las obras que actúan para nuestro bien. Cuando uno contempla la creación, todo lo que nos envuelve, eso manifiesta la gloria de Dios. ¿Cómo no voy a yo a creer en un Padre bueno que me ha dado muestra de que me ama, que me ha dado muestra de su ternura? ¿Cómo no voy a yo a poner mi corazón en Él plenamente? Miren, todos los hombres fallamos, todos. El único que no falla es el hombre Dios, Cristo. Él es fiel, aunque tú y yo le seamos infieles, Él siempre será fiel y va a confiar en ti. Esta es una llamada a que hoy te decidas a confiar, a decirle, Señor, todo lo que soy, todo lo que tengo, lo entrego a ti. Me abandono en tus manos. Esa famosa oración atribuida a Charles de Foucault, Padre, me pongo en tus manos, haz de mí lo que quiera. Sea lo que sea, dispuesto a todo, te lo doy con una confianza infinita. Eso es lo que Dios quiere escuchar de tu corazón. Una confianza absoluta. Una confianza que se empina por encima de los obstáculos de la vida. Una confianza más firme que cualquier roca que pueda haber en este universo. Una confianza como cuando los judíos pronuncian el amén, que significa así es, creo, Dios es fiel. El amén significa esa roca firme con la que yo he puesto mi confianza. Ese es el Dios que obra a tu favor y que quiere despertar en ti esa certeza. ¿Cómo? En el ejercicio. En otros momentos hemos hablado de la oración, pero hay muchas cosas que nos pueden hacer crecer en la confianza. La lectura asidua de la palabra. Creer lo que tú lees que está en las Escrituras. La meditación de la misma, la oración fervorosa, la oración constante e insistente, la participación en la asamblea del pueblo de Dios en las diversas celebraciones litúrgicas, todo eso ayuda. El acto de reconocer, como también hemos hablado en otras circunstancias, que soy un pecador que necesito de la misericordia, porque como escuchamos el mensaje del libro de los Hebreos, acercarse confiadamente al trono de la gracia para experimentar la misericordia de Dios en el tiempo oportuno. En estos momentos en que hay tanta gente desesperada, que si el mundo se acaba, que si va a haber esto, que si va a haber destrucción, ¿qué espera Dios de sus hijos? Confianza. No tengan miedo. Pongan su vida en sus manos. Si mi vida está en mis manos, en sus manos, ¿qué me puede faltar? Si teniendo a Dios lo tengo todo, sin Él no tengo nada. Así que la enseñanza es esta: confía en el Señor y jamás serás confundido ni abandonado, porque Él permanece siempre, siempre, siempre fiel. Dale una oportunidad, o date tú la oportunidad de acrecentar esa confianza en la ternura del Padre, que con amor eterno te ama y te quiere manifestar cosas que tú no sabes, pero que están obrando a tu favor. Esa es la fe, esa es la esperanza. Yo quisiera también invitarles a que hoy, después que termine esta reflexión, tú te recojas un momento allí donde estés, más en forma privada, y decídete a poner todo lo que estás viviendo en esta hora. No sé cuál será tu problema, no sé cuál será tu preocupación. Lo único que te digo es que en la medida que abandones todo en Él, Él te dará la palabra oportuna para levantarte de todas las tribulaciones que puedas estar experimentando. Vamos a pedirle a Dios esta gracia, vamos a pedirle este favor para que Él actúe en medio de mis problemas y me dé la palabra, me dé la respuesta, me dé la solución, porque yo sé que la voy a recibir. Confiando en Él, jamás seré defraudado. Quiera Dios, hermano, que esta palabra que estás recibiendo abra tu corazón a un acto de fe. Y vamos a volver en el siguiente segmento hablando del tema.
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1: En la Biblia hay diversos personajes que nos dan muestra evidente de una confianza absoluta en Dios. Por ejemplo, Abraham, padre de la fe. También tenemos a Moisés, tenemos a Elías. A pesar de que podemos tener momentos también difíciles, en toda la historia de la Iglesia tenemos una pléyade de hombres y mujeres que alcanzaron la santidad porque creyeron en Dios, confiaron en Él, se abandonaron en Él. Es así que también Dios espera que tú, llamado a la santidad, porque todos estamos llamados, pero es bueno que lo creamos y que lo asumamos, que yo me decida a vivir en santidad los días de mi vida, lo que reste. Por eso me acerco al trono de la gracia confiadamente. Dios no quiere que nos acerquemos a Él con desconfianza, con miedo, porque en Él tenemos victoria sobre todos nuestros enemigos y sobre todas las adversidades que nos podamos encontrar. Por eso los santos nos han dejado diversos testimonios en vida, por escritura, por experiencias, y no podemos nosotros desconocerlo. Hace poco la Iglesia ha reconocido las virtudes de santidad de Madre Teresa de Calcuta. Una mujer que a pesar de que no experimentaba por mucho tiempo a Dios, ella no dejó de confiar o de esperar en el Señor. Confía en el Señor, dice el Salmo 27, sé valiente, ten ánimo, espera. Confía, espera en Dios. Él nos levantará. Madre Teresa dejó escrita esta bella oración, o más que oración, de pensamiento, que sirven para lo que estoy explicando, y qué mejor autoridad que una santa que nos da razón de esto, que es confiar ciegamente en Jesús. Confía en el buen Dios, que nos ama, que nos cuida, que todo lo ve, que todo lo sabe, que todo lo puede, por mi bien y por el bien de las almas. Lo sabe todo. Ella sigue escribiendo o dejando escrito esto: ámalo confiadamente, sin mirar atrás, sin miedo. Entrégate completamente a Jesús. Él se servirá de ti para lograr grandes cosas, con la condición de que creas mucho más que su amor, que en tu debilidad. Cree en Él, confía en Él, con una confianza ciega y absoluta, porque Él es Jesús. Jesús nunca cambia. Confía en Él con amor, confía en Él con una gran sonrisa, creyendo siempre que Él es el camino al Padre. Él es la luz en un mundo de oscuridad, que ella misma experimentó. Ella misma dejó escrito en una de sus cartas: si algún día llegó a la santidad, desearía ser conocida como la santa de la oscuridad. Y uno dice, pero ¿cómo madre pudo haber dicho esto? Ciertamente porque a pesar de su sequedad, confiaba en el Señor, esperaba en el Señor. Hay gente que cuando se siente desolada, que cuando pierde el ánimo, da marcha atrás. Dice, ¿para qué voy a seguir buscando de Dios? ¿Para qué voy a seguir rezando? ¿Para qué voy a seguir yendo a la iglesia si Él no está respondiendo a mi clamor? Esto es un engaño del mal. Dios sigue siendo Dios. Y aunque tu padre y tu madre te abandonen, como dice el profeta Isaías, yo nunca me olvidaré de ti, porque te lleva en sus manos. Dios cuida como un buen padre de cada uno de sus hijos, de cada uno en particular. El trato de Dios con las almas es único e irrepetible. Te trata a ti con ternura, me trata a mí con ternura. Y cada quien, en la medida de la respuesta y de la confianza, se va haciendo beneficiario de esa misericordia de la que hablábamos en el libro de los Hebreos, en los momentos oportunos. Y culminando el pensamiento de Madre Teresa, dice: tenemos que ser capaces de alzar la vista con toda sinceridad y decir, todo lo puedo en el que me fortalece. Por esta afirmación de San Pablo, debes tener una firme confianza haciendo tu trabajo, o mejor dicho, el trabajo de Dios bien, con eficacia, incluso perfectamente. Con Jesús y por Jesús, convéncete también que por ti mismo no puedes hacer nada ni tener nada que no sea pecado, debilidad y miseria. Que todos los dones de la naturaleza y de la gracia que posees los has recibido de Dios. ¿Qué tengo yo que no haya recibido de Él? Y si lo he recibido, ¿de qué me glorío? Si mi glorificación está en exaltar su majestad, que obra en mi favor, que soy una criatura miserable, pero que en mi miseria Dios me ama, y que al amarme a mí así como soy, mi exigencia personal es devolverle algo de esa bondad que Él tiene conmigo. ¿Y qué espera? Que confíe, que me entregue. Abandónalo todo en sus manos. Dile de corazón, por eso les invité antes y lo renuevo otra vez, a que no termine este día sin que usted haga entrega de aquellas cosas que más le puede costar, que más le duele, que más le afecta. Abandona todas tus tribulaciones, tus problemas, tus faltas en las manos de Dios. Dile, Señor, ya no voy a luchar en contra de la corriente. Yo me pongo en tus manos con una confianza absoluta de que tú me levantarás. Con una confianza que no significa desentenderme de los problemas, pero que he puesto a aquel que es más grande que el problema. Y es Dios. Dios es más grande que mi problema. Dios es más grande que mi enfermedad. Dios es más grande que mi dolor. Y como lo creo, por eso lo pongo en sus manos. ¿Qué me puede ocurrir si todo lo he legado a Él? Todo se lo he puesto en sus manos. Este ejercicio es importantísimo para que usted lleve una vida buena y una vida santa. Y créeme, querido hermano, que si te orienta en esta dirección, te aseguro y te auguro una vida de gracia y santidad, porque es lo que Dios tiene guardado para ti. Su misericordia es como un derroche de bendición que quiere actuar a tu favor. Entonces yo te invito pues a que no te sientas excluido de su bondad. Él ha tomado la iniciativa de amarte, la sigue tomando, quiere lo mejor para ti, te exalta con su ternura, porque a todo aquel que se humilla, a todo aquel que se abaja, Dios lo exalta, Dios lo levanta. Ese es el canto de nuestra madre. ¿Por qué la Virgen fue tan favorecida? Porque de su humildad pudo cantar la grandeza del Señor obrando en ella. Cuando tú eres consciente de que lo que Dios está haciendo dentro de tu miseria, dentro de tu limitación, tú tienes necesidad de darte cuenta y de proclamar que todo lo que hay en ti viene dado por Dios. Si el mensaje ha llegado a tu corazón, no dejes de escribirnos, no dejes de sintonizarnos en las redes sociales, aquí aparece nuestra dirección, para que estés con nosotros. Que Dios te bendiga rica y abundantemente. Queridos hermanos, queridas hermanas, ¿verdad que ha valido la pena poder desarrollar este pensamiento de que no hay cosa más sabia que confiarnos todos en las manos de nuestro Padre? Claro que sí. Y si el programa ha respondido a tus inquietudes, a tus necesidades, haznos saber tu experiencia, tu testimonio, lo que ha representado para ti. Porque nosotros estamos trabajando para ti, pensando en ti, por el bien de tu alma. No nos mueve otra intención más que esa. Que Dios te comunique gracia sobre gracia. Es la llamada. Por eso reiteramos la invitación. Haznos saber tu experiencia. Con el deseo de que Dios siga hablando y tocando tu corazón, no queremos otra cosa más que invitarte a una nueva serie del programa Querigma de Amor, y que hagas partícipe a otras personas de lo que ha representado para tu vida. Así también estamos evangelizando a través de las redes sociales.
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3: Si estás en la edad en que las hormonas derrotan a las neuronas, pues paciencia. Te enamoras y andas volando en el aire y tu príncipe azul. Pues, ¿qué hacemos? Es la edad correcta. Lo que habría que decirte es, bueno, pues se llama platónico, es cuando estás deseando o buscando algo que a veces ni coincide contigo de tanto que necesitas. Un chiquillo me decía, es que yo espero encontrar una mujer que camine conmigo, esté a mi lado, me acompañe. Pues, ¿tú quieres una enfermera? Le dije. No, pero que crea, y que crea en Dios también. Mira, la madre Teresa ya se fue y no era tu tipo, ¿eh? No te pongas en ese plan.
4: Míralo bien. ¿A poco no te recuerda a Leonardo DiCaprio?
3: Y tú, para no comprometerte, le dices, sí, cuando tenía la máscara de hierro está igualito, para no quedar mal. Esto es lo que se llama la parte de las coincidencias. Está bien, no pasa nada. Nada más sí te advierto que allá afuera te venden otro paquete, ¿no? No tiene que ser también una onda sexual y todo el rollo. Y más que decirte maldades o bondades o pecados, pues mira, toma tu lugar. Conócete, conoce tu cuerpo, conócete a ti misma, a ti mismo. Y no tengas prisa, porque no puedes basar una relación en la parte física. Primero, porque la que más pierdes eres tú, mi reina. Y segundo, porque pues no ganas en eso. Si los matrimonios apenas sobreviven con todo y eso, pues un noviazgo menos, por decirle noviazgo. Entonces es la parte de las coincidencias. Lo que pasa es que eso tiene que madurar y pasar a la parte de las diferencias. Aquí son princesa y príncipe, y aquí siguen, a pesar de que ya saben que son respectivamente bruja y sapo, pero siguen. Es cuando el noviazgo se vuelve un poquito más serio. Vas decidiendo. Y vas entendiendo que no vas a encontrar a Mr. Perfecto ni a Mrs. Perfecta en ninguna parte. Que es una decisión de diferencias, pero que no estás cediendo terreno, te estás conociendo. Que cuántas chiquillas van a, algunos muchachos. No, cuando él va a cambiar. Cuando nos casemos, ahora que nos casemos, él va a cambiar. Ese él va a cambiar casi suena como yo lo voy a cambiar. No, el puro hecho de que ya vayas pensando que vaya a cambiar es porque vas sin aceptarle todo lo que él es o todo lo que ella es. Cuando están de novios se pelean y cada uno para su lado, tonto, y todo para su lado. Y al rato un mensajito telefónico.
5: ¿Me perdonas?
3: Y a la otra, sí.
4: Idiota.
3: Los matrimonios no tenemos esos beneficios. Tenemos otros. Pero ese no. Entonces significa, mire, si están de novios serios, tomen su retiro para novios. Va a ser maravilloso que lo hagan, les va a servir muchísimo, en serio. Ahora, cuando llega la onda del matrimonio, se trata de elegir conscientemente. Yo te puedo decir, si te muero equivocarme, que yo elegí a mi esposa y me casé amándola, más que enamorado, amándola. Sabíamos que somos los dos perfectamente disímiles. Ella es psicóloga, hija de ingleses. Yo soy bohemio, hijo de gallegos. Entonces es un desastre aquello. Entonces por supuesto que hay que encajar muchas cosas ahí. Pero es parte de la maravilla del matrimonio. ¿A cuántos matrimonios no podemos decirles hoy? Ánimo, ahí la llevan, échele ganas. Mire todo lo que han pasado. Ahí van, ya llevan una semana. Porque nos vamos metiendo con esa idea de que si no funciona, de que si no jala. No, espérate, la cosa. Es más, lo mejor que podríamos hacer para evitar que haya más divorcios es hacer todo lo que se pueda para que no se casen. Así de fácil. Ah, no, pero tienen prisa, ¿verdad? Pues vayan pensando, vayan conociéndose. Yo les puedo decir, si temo a equivocarme, que si yo he herido a alguien como a nadie, es a mi esposa. Y si alguien me ha perdonado menos que Dios, es ella. ¿Por qué? Porque vivimos juntos. Allá en México, una señora en un pueblito precioso que se llama Tlaquepaque, me reconoce, una señora muy humilde y vendía dulcecitos, y me reconoce ahí. Bueno, yo venía con mi esposa y mis hijos. ¡Ay, Martín Valverde! Y ya, pues yo puedo quitarme el tiro. ¡Ay, sí, señora, mire, mi esposa! ¡Ay, usted es la esposa de Martín Valverde! Bueno, peor. Y mi mujer, que no tiene un pelo, le dice, ¡ay, señora! Usted no vive con él. Así como para dejar las cosas donde van. Según el manual del fabricante dice, ahí les va a los que les cae la piedra que se la aguanten. Dice Pablo, esposo, ama a tu mujer como Cristo amó a su iglesia y se entregó a sí mismo por ella. Yo quedé tan impactado por este pasaje que lo volví a leer. Esposo, yo, ama a tu mujer como Cristo amó a su iglesia y se entregó a sí mismo por ella. Pues me vi crucificado. Ahora, sí me acuerdo que sí mencioné para mis adentros, ay, Pablito, con razón no te casaste, mijo. Pero bueno. Siempre le revientan a la mujer el que viene más adelantito. Adelante dice, hasta los que no saben Biblia, ese como que se la juegan. Dice la Biblia, sujétese a su marido. Ok, niña, sí dice eso, pero primero y antes dice, ámala como Cristo amó a su iglesia. Si él te exige eso, tú exígele su parte. Ámame como Cristo amó a la iglesia. Estamos a mano. No pasa nada. Esta canción que sigue se la compuse a mis padres espirituales cuando cumplieron 50 años de matrimonio. Y hace poco me contaban una buenísima de un matrimonio también de 50 años que el padre muy querido Domenico, mencionó el Espíritu Santo, antes de la misa, la celebración, los pasó a sacristía y le dijo, a ver, don Pepe, doña Lupe, algo que no se hayan dicho en estos 50 años y quisieran decírselo ahorita. Y la que arranca es la doña.
4: Sí. Sí, sí, sí, qué bueno que lo dice, padre. Yo tengo algo que decir.
3: Más dice el padre, cuando leí el tonito, cuando le escuché el tonito, dije, no, ya. De celebración a cuerpo presente llegamos aquí. Usted dirá, doña Lupe,
4: durante estos 50 años, todas las tardes que tomábamos el cafecito, tú llegabas a la mesa, agarrabas el pan, lo partías. Y sin decirme nada, me dabas la parte de la esquina del pan, la parte dura, el coquito del pan. Y yo odio el coquito del pan.
3: Bueno, imagínese, si hace 50 años no lo podía masticar, ahorita ni tema es. La respuesta del marido. Ay, mujer, pues yo te lo daba porque es la parte del pan que más me gusta a mí y siempre quise compartirla contigo antes que con nadie. ¡Háblense! ¡Háblense! ¡Háblense! ¡Háblense! ¿Es en serio? ¡Comuníquense! Cualquier esposo o esposa que esté aquí te puede decir, cuando no nos hemos hablado y llega la noche, entonces estamos enojados y no sabemos ni por qué. Ya mi esposa y yo, ahora el pasado 25 de octubre cumplimos 25 años de casados, gracias a Dios. Ahí, qué aguante de mujer. Esta parte del enojo la tenemos muy caminada los dos, ¿eh? Porque cuando yo la veo así con la cara que está como enojada, hago la pregunta que todo marido se ha hecho aquí. ¿Qué hice? Verifico la lista. No, yo estoy bien. Ahora, si veo que no tengo nada, sí le digo, oye, Lizzy, ¿qué? ¿Es conmigo? No. Ah, bueno. Síguele.
2: Son las 2:11.
6: ¿Saben? Durante todos estos años que vengo cantando a chicos y chicas como tú, una de las cosas más dolorosas que puedo comprobar es que los chicos y chicas necesitan mucho amor, mucha comprensión. En casa, pues llegan muchas cartas, emails, fax, con historias realmente terribles, cosas increíbles, que de pronto los jóvenes nos confían a nosotros, después de habernos escuchado en algún concierto, queriendo entablar amistad con nosotros, y nosotros tratamos de responder siempre todo personalmente, y de hecho lo hacemos así. Pero me doy cuenta cuántas heridas tienen los chicos y chicas en el corazón guardados ahí. Cosas increíbles, historias muy tristes. Y una de las cosas que a mí me quitan el sueño es, bueno, Señor, ¿qué cosas puedo hacer yo desde aquí, desde el escenario, para poder solucionar esas cosas tan terribles, esas heridas tan profundas? Traumas, miedos, resentimientos. ¿Qué cosa puedo hacer? Un día le pregunté al Señor en oración eso y Él en el fondo me dijo, nada. ¿Cómo? Sí. Tú no puedes hacer nada por ellos, pero yo sí.
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6: Efectivamente, yo no puedo hacer nada. Yo no puedo hacer nada más que regalarte canciones, hacerte reír un rato, bailar juntos, cantar. Pero yo conozco a alguien que sí puede solucionar todas esas cosas que tienes ahí en el corazón y que te molestan y te angustian tanto. Por eso es que compuse esta canción. Se llama Para sanar el corazón. Porque el médico del alma está aquí presente con nosotros. Y si tú se lo permites, puede entrar en tu corazón y curar todos esos malos recuerdos, esos traumas, esas heridas, esas cosas muy dolorosas que tienes ahí guardados. Vamos a intentarlo, ¿sí? ¿Eh?

Señor Jesús, quiero pedirte por todas estas personas que están aquí con nosotros y también por aquellos que nos están escuchando a través del disco, el cassette. Bendícelos a todos, Jesús. Llena sus corazones de amor, de paz. Que aquellas cosas que tienen guardadas ahí dentro, esas heridas, vayan cicatrizando. Heridas que a lo mejor se formaron hasta el momento propio de la concepción, en la niñez, porque crecieron con la ausencia del papá o de la mamá, o porque tuvieron que soportar la preferencia de algún hermano y se sintieron discriminados. Traumas, gritos, pleitos familiares, agresiones sexuales que sufrieron de niños, de jóvenes, engaño, mentira, malicia, odio, rabia, en fin. Sana esas heridas, Jesús, te pido de todo corazón esta noche, haz el milagro. Entra en sus corazones y sana todas esas heridas. Tú lo puedes hacer, Jesús.

0: ¿Sabes cuál es nuestro amigo, modelo e intercesor?
1: Sí, por supuesto, el santo del día. Hoy la iglesia se viste de rojo para conmemorar el nacimiento para el cielo de los mártires japoneses Mancio Araki, Matías Araki, Pedro Araki Coboyo y Susana su esposa, Juan Tanaka y Catalina su esposa, Juan Naisen, Mónica su esposa y su hijo Ludovico, de 7 años, quienes padecieron el martirio en un día como hoy de 1626 en Nagasaki, Japón. Oriundos de este país, fueron laicos comprometidos. El 7 de julio de 1867, el Papa Pío IX los proclamó beatos, junto con Alfonso Navarrete y otros 194 mártires del Japón. Unidos, pues, a esta iglesia y a cuantos no temen arriesgar su puesto y su vida por la fidelidad a Cristo y al Evangelio, celebremos con gozo su fiesta.
0: Ser cristiano en el país del sol naciente siempre ha sido un riesgo. La iglesia en el Japón nunca ha dejado de ser perseguida, escarnecida y regada con sangre de mártires. En ese entonces, el emperador Taika Soma había decretado una virulenta persecución contra todos los que profesaban la fe cristiana. Su deseo era eliminar radicalmente de su imperio todos los rasgos del cristianismo, y sus sucesores le imitaron con furia y crueldad inaudita. Se ordena que nadie reciba en su casa ni ayude a ningún cristiano, bajo pena de destierro inmediato o aplicación de la pena capital o confiscación de todos los bienes. Todos los signos externos de la iglesia deben ser derribados y destruidos: cruces, altares, iglesias, conventos, monumentos. Los denunciados por ser cristianos son sometidos a horrendos suplicios. Algunos, atados en cruces, son atravesados por lanzas. Otros son crucificados boca abajo, cortados en pequeños pedazos, quemados a fuego lento, arrojados en agua helada o en azufre hirviendo, o dejados morir de hambre o de sed, abandonados en cárceles horribles. Se calcula que más de 1,000 murieron en estos suplicios. Pero, a pesar de esto, los cristianos no se aminalan. Sufrían con ánimo y alegría. De los 8 mártires de Nagasaki, a los 5 varones los quemaron vivos y a las 3 mujeres las decapitaron. El aroma de su testimonio ha llegado hasta nosotros y seguirá marcando la senda del futuro. ¡Vivan los mártires del Japón!
2: Son las 2:23.
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4: Bien, esta de las viejitas no creo que sea para usted. No, por lo de viejitas, ¿eh? La cantamos por aquello de que le sirva. Está pensada en católicos light. Parece mentira, esto lo venimos diciendo hace 25 años y funciona todavía. Ahora déjame y le explico un católico light para que sepa rápido que estoy hablando.

0: Un católico light implica bajas calorías espirituales. O sea, si fueras una latita, en lugar de decir sin cafeína, diría sin fe. O sea, sí trae el producto, pero no trae fe. En inglés diría faith free. En fin. Un católico light hace... Ahora, no le digo lo que es, le digo lo que yo me acuerdo que era. Cuando sale de su casa hace dos cosas. Váyase tranquilo. La primera, algo muy parecido a persinarse. Porque lleva prisa. Dios guarde un zancudo porque... Algunos lo hacen tan rápido que se hacen la marca del zorro. Se zorrignan y se van. Si hay algún lugar... Bueno, aquí tengo mis testigos. Donde la gente se persina en automático es en un avión. Sí. Cuando va a arrancar el avión, hasta los que no creen por aquello de que les sirva. Yo he visto dos persinadas de avión que jamás voy a olvidar. Ahorita estuvimos el año pasado en el país de Quique, íbamos rumbo de Buenos Aires a Tucumán, y a mi izquierda me tocó una señora que se persinó como si fuera de la Católica secreta. Me acuerdo, estaba a la par mía y hacía así. Se asoma para atrás a ver si no aparece un músico más. Y luego se persina. A mí me estaba a mi lado, me acuerdo que la vi. Y el otro extremo fue una señora, esto fue en Centroamérica. Normalmente nos subimos a los aviones y nos dormimos porque estamos cansadísimos de la viajadera, pero... Por alguna intención extraña, Dios me permitió ver esto. Y me acuerdo que era una señora, su marido estaba al lado, dormidísimo y en resaca además, porque se nota que venían de una pachanga. Y la señora estaba nerviosa, en serio, en serio. Y cuando el avión comenzó a carretear, deje usted a despegar, a carretear. Así que lo llevan para la pista, ahí se empieza a persinar. Y yo he visto gente persinarse y a esta mujer. Algo así. No le faltó nada ni dejó nada a la imaginación. Yo me acuerdo que, bueno, luego agarró a su marido y se lo recetó igual, por lo más dormido que estuviera. Yo me acuerdo que le dije al señor, pues por si sobra algo. Digo, las que ya era demasiado. Y otra cosa que haría un católico light básicamente para salir de su casa es, que no creo que esté hablando de usted, verificar su horóscopo del día. Hasta por teléfono te lo mandan ya, mano. Puedo entender que si no tienes un encuentro con Dios, cualquier piratería te es suficiente. Y tampoco estamos atacando, jamás hemos atacado eso. La gente, es un país libre, crea en lo que le dé la gana. Pero si te dices católico, no me mezcles peras con manzanas. O sea, la gente que cree en los horóscopos, pues no es gente mala. Digo, no por creer cosas estúpidas eres malo. Veámoslo, mire, ni me meto en... Si me meto en la Biblia, nos va a ir muy mal, porque es de las pocas cosas que Dios... A Dios le toca el hígado decir eso, Pero, mire... 12 signos zodiacales, 6,000 millones de seres humanos más lo que acumule la semana, los chinos por supuesto con su piratería, nos dan como 500 millones por signo, y pues está un poquito difícil de que sea tan acertada la cosa. Me explico. Si te dicen Géminis, mira, oyeron las risas, es que de aquí se ven las caras. Toda tu vida creyendo en eso. Hoy es un día para que salgas a caminar precioso. Bueno, si eres un Géminis que puede ir a Chapala a caminar, pero si eres un Géminis que vive en la frontera de Cachemira entre Pakistán y la India, yo que tú no saldría. Que sales, habría que ver cómo regresas o en cuántos pedazos. A eso nos referimos, nada más. Mire, ¿ya la conocen? Empieza chasqueando los dedos. chasqueando los dedos. Chasqueando los dedos. Ok, me rindo. Si no tiene dedos, chasquea otra cosa, pero no se quede así. Y dice: si tú cansado estás de tu vida actual, tú tienes que estrenar una
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0: ¿Otra vez? 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
0: 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Si tú de tu
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0: Ahora te pido un inmenso favor, que es el que le mete la salsa a esto. Cántale esto a los que tienes cerquita de ti. ¿Ok? Si tiene, digo, ¿para qué lo traes si no lo va a usar? Tiene cara de menso, se lo explicas. Tiene cara de reencarnación, me lo toreas. O sea, cara de reencarnación es cara de güey, punto. Y si tiene cara de despistado, pues ahí lo vas guiando. ¿Sale? Dice: si tú de tu
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más. Es lo mismo es correr de aquí o salir para allá. Esta rutina me va a matar. Ver malas caras es común, es ver hombres odiar o ver gente aplastar. Con este mundo, ¿qué va a pasar? Y dice, sí.

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1: Son las 2 con 38 minutos.
2: Yahvé significa el que es, el que está ahí. Cuando Moisés le dijo, ok, perfecto, ya te entendí, pero ¿quién le digo que me manda? El Señor le responde, el que es. ¿De veras? ¿Sí? ¿Yahvé? ¿El que es? Y para toda aquella nomenclatura de los egipcios era como decir, no puede ser. A este tío lo mandó Dios, no puede ser. Cree en un Dios grande, joven. No hablo de triunfalismos, no me refiero nada más a ese tema. Es fácil ser triunfalista y pensar que pues todo va a ir bien. Algunos piensan que por encontrarse con Dios van a dejar de recibir su recibo de la luz. Va a llegar más santificado, pero llega igual, hijo, Yo me refiero a un Dios Yahvé que dice, mira que te mando, yo soy el que te manda, hazme caso, soy yo el que te está hablando. A Josué se lo dijo, Josué 1:9, yo soy el que te manda, que seas valiente y que no tengas miedo. Yo, Yahvé, tu Señor, estaré a donde quiera que vayas. Ese es Yahvé, ese es nuestro Dios, ese es Yahvé. Abre tu boca y cántalo con nosotros ahora que empezamos con los gritos, Señor Yahvé, métele todos los kilos necesarios. Es una rola prendida. ¿Quieres cantarla sentado? Pues allá tú, pero esto es para gritar con toda tu energía, Señor Yahvé.

0: ¿Ya se cansaron?
1: Qué bueno, porque vamos a cantarles unas salsas. La primera nace, no hay más nada, cuando un puertorriqueño, como buen caribeño, me dice: tú sabes una cosa, Maltín. Chico, se comió la L. Desde que yo me encontré con Jesucristo, para mí no hay más nada. Y para mí no hay más nada. Y para mí no hay más nada. Entonces yo comparo y para mí no hay más nada. Yo voy a comer a la vida y para mí no hay más nada. Yo voy a comer y no hay más nada. Y no hay más nada. Y me mareó. Tanto que compuse esta canción que se llama No existe otra cosa. La otra nace cuando un amigo alemán me pregunta en el conservatorio: ¿cómo estás, Martín? Este sí la dijo bien. Más que bien. ¿Cómo que más que bien? Bien mojado me dejaste, canijo. Pues más que bien, ¿por qué no puedo? ¿Qué? ¿Pero por qué estás más que bien? Porque tengo a Cristo en mi corazón. ¿Ahí a poco eres aleluyo? No, yo estudio guitarra aquí en el conservatorio. Y nos dejamos de ver como por 2 años. A los 2 años me lo encontré en un concierto y dije: no puede ser, no puede ser, no puede ser. Y me le acerqué y le dije: Hans, sí, ¿cómo estás? Más que bien. Ya supo a qué sabe la paleta. Y la otra, ya la conocen, es la historia de Pepe. Lo recogimos en una pulquería, se hace una cantina donde expenden el pulque en la montaña del Ajusco. Cargándonos lo llevamos a él y a su olor. Cometimos el acto titánico de bañarlo. Créame, eso fue apocalíptico. Para peores fue en el baño del padrecito de la parroquia, señor cura. Nunca le dijimos, pero tiene que haberse dado cuenta porque ese baño quedó para exorcizarse. Nos lo llevamos de campamento al Pepe al siguiente día. Como no estaba consciente, no nos dijo ni sí ni no y nos lo llevamos igual. Parecía que le era indiferente. A los 3 o 4 días después de no sé cuántas tazas de buen café, empezó a salir de ahí. Empezó a salir de ahí. Le tocó mala hora, eran como las 6 de la mañana cantando laudes todo el mundo en lo que el sol salía en campamento. Este se nos queda viendo así como que: ay, hijo, ¿dónde estoy? Un toy. Y luego Papiore nos oye cantar pues canciones que ya tú has de conocer en su respectiva versión, qué sé yo. No hay Dios tan grande como tú. Y se queda así. ¿Qué? ¿Cómo que? ¿Qué es eso? ¿De cuándo acá bendicen las bebidas aquí en la pulquería o qué tú? O se ponía, o nos oía cantar: alabaré, alabaré, alabaré. Se quedaba doblemente asustado. ¿Cómo que van a lavar? No, conmigo ni cuenten, con costo yo hablo la ropa, pero lavarla no, eso sí. En fin, cuando se dio cuenta dónde estaba, empezó a llorar. Y dice: me morí, me morí. Y por las caras debe ser el purgatorio porque están rete feos. Pero usted debe conocer el chisme de este señor. No estaba muerto, andaba de parranda. Fíjate cómo somos chismosos, hasta aquí llegó todo eso. Un año después, entrando a la parroquia a una misa un domingo, me detiene un hombre que no supe conocer, muy emocionado: Martín, Martín, ¿cómo estás? Y yo, obviamente: bien, ¿quién eres? Soy yo, Pepe. Y como casi nadie se llama Pepe en México, prácticamente nadie. Claro, Pepe. Por supuesto, el Pepe. ¿El toro? ¿O el grillo? ¿Qué Pepe eres? El Pepe que recogieron en la calle, hermano. Hay cosas que no se olvidan tan fácilmente. Era otro. 0 kilómetros. Y yo lo había dejado en el desguazadero, hagan de cuenta. Esta es la historia de Pepe. Le aclaro que actualmente Pepe está en una casa de rehabilitación, dirigiéndola. No está internado, dirige.

un bebedor, un borracho, un esclavo del licor, de cantina en cantina.

católicos, sí los hay, y buenos. Cuando Pepe era alcohólico, todo el barrio hablaba mal de él. Y ahora que se metió a la iglesia, todo el barrio habla mal de él. Hay gente que no tendrá el don de lenguas, pero tienen una lengua que es un don. Que se la pasan tragando al vecino. Este fue el chisme que se armó. Este fue el chisme. Cantémoslo para que se sepa lo que hace Dios por todas partes, porque todavía él anda sacando gente de la droga. ¿Cómo no? Este fue el chisme que se armó. Este fue el chisme.

que el amor de Dios. No hay nada más profundo que su misericordia y su ternura. Nada podrá destruir ni apagar el amor que Dios nos ha manifestado tener en su Hijo Jesucristo.

Padre nuestro que estás en el cielo, santificado sea tu nombre. Venga a nosotros tu reino. Hágase tu voluntad en la tierra como en el cielo.

Todopoderoso, Creador del cielo y de la tierra. Creo en Jesucristo, su único Hijo, nuestro Señor, que fue concebido por obra y gracia del Espíritu Santo. Nació de Santa María Virgen, padeció bajo el poder de Poncio Pilato, fue crucificado, muerto y sepultado. Descendió a los infiernos, al tercer día resucitó de entre los muertos, subió a los cielos y está sentado a la derecha de Dios Padre Todopoderoso. Y desde allí ha de venir a juzgar a los vivos y a los muertos. Creo en el Espíritu Santo, en la Santa Iglesia Católica, la comunión de los santos, el perdón de los pecados, la resurrección de la carne y la vida eterna. Amén.

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quien la misericordia es infinita y el tesoro de compasión inagotable. Vuelve a nosotros tu bondadosa mirada y aumenta tu misericordia en nosotros, para que en los momentos difíciles no nos desalentemos ni nos desesperemos, sino que con la máxima confianza nos sometamos a tu santa voluntad, que es el amor y la misericordia misma.

Jesús misericordioso. Tu bondad es infinita y los tesoros de tu gracia son inagotables. Me abandono a tu misericordia que sobrepasa todas tus obras. Me consagro enteramente a ti para vivir bajo los rayos de tu gracia y de tu amor que brotaron de tu corazón traspasado en la cruz. Quiero dar a conocer tu misericordia por medio de las obras de misericordia corporales y espirituales, especialmente con los pecadores, consolando y asistiendo a los pobres, a los afligidos y enfermos. Mas tú me protegerás como cosa tuya, pues todo lo temo de mi debilidad y todo lo espero de tu misericordia. Que toda la humanidad comprenda el abismo insondable de tu misericordia, a fin de que poniendo toda su esperanza en ella, pueda ensalzarla

Hace poco un profesor de la facultad me dijo algo que a mí me iluminó mucho. Y era que Jesús, en varias oportunidades, que para mí se tendría que haber enojado, no se enojaba, pero en el único momento donde él reprochaba algo era cuando había falta de fe. Realmente a Jesús le importa mucho que nosotros tengamos fe, porque ahí es donde él puede obrar maravillas. Cuando nosotros creemos, es que realmente el Señor puede hacer lo que Él quiera. Él nos pide eso, nos pide que tengamos fe. Por supuesto que Él quiere nuestra conversión, pero no nos pide hoy que seamos perfectos, sino que creamos para que realmente el Espíritu Santo pueda obrar en nosotros. Así que vamos a cantar esta canción y vamos a decirle a Él que Él es nuestro Salvador y le vamos a pedir a este nuestro Salvador que aumente nuestra fe.

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A veces uno compone una canción, créanme, me ha pasado, estoy a la mitad, claro, recordando lo que decía un filósofo del cual no nos acordamos, pero su frase es muy buena, que muchas cosas requieren 10% de inspiración y 90% de transpiración. Y esta canción es algo así, cuando la estaba componiendo, me acuerdo que hasta eso que le dices al Señor, Señor, ¿vamos bien? Dios te dice, cállate y sigue escribiendo. Ah, no, era una pregunta. Porque está cotorricisísima. Escúchala, vamos a ir aprendiendo, las más, es toda una escuela. Algunos ya la van conociendo. El puro tema, el puro título ya es la mitad. Se llama ¿Cómo duele ser humilde? Claro, no faltará quien diga entre el público, ¡ah! ¡Ah! ¡Mi canción! ¡Hasta que me compuso algo! Bueno, hombre, tiene cuatro casos porque le cabían cuatro nomás. En cada parroquia hay uno. Doña Ingrata. O Doña Ingrato, es igual. El problema de Doña Ingrato es que tiene mucha lana. Pero ese no es el problema, sino que él cree que con su lana puede comprarlo todo. Ya le dijo al señor cura, mire, yo le pongo esa pared si me le pone la placa del tamaño de la pared. Si no, ¿para qué se la pongo? No, ya... cree que con su dinero puede comprar tanto que ya le mandó a hacer una jaula al Espíritu Santo. Aguas. Hay gente que sí tiene esa capacidad económica, pero que es muy generosa y maneja diferente. Por eso le hicimos Don Ingrata, porque cree que con eso puede comprarlo todo. Pusimos el caso también de Don Cacique. No vaya a pensar en el cura de primera mano. Déjeme aclararle que Don Cacique viene siendo aquel que es el que dice lo que se hace, cómo se hace, cómo se tiene que hacer, y nadie le puede discutir nada. En lo que sea, el director del coro, el que dirige la cuestión de la ofrenda, ve tú a saber, no, es el que dice, se hace como yo digo y tiene que ser así, y no me discutas, y llegas a su lugar y, oye, ¿podemos sacar un pañuelito? Sí, yo tengo la llave, es el cacique, y nadie más la tiene, solo él además, ¿eh? Y luego hasta Dios le dice, oye muchacho, cálmate, y este le dice, silencio, estoy hablando. Ahí en las parroquias, uno de cada uno. Pusimos a Don Sufrido o Doña Sufrida. En cada parroquia hay uno. ¿No le ha pasado que usted llega a una parroquia y le pregunta, señora, ¿qué hace usted aquí en la parroquia? Y la señora le responde, sufro. Yo sufro aquí en la parroquia. Y algunos piensan que con ese sufrimiento se están ganando la gran lástima de Dios. Dios inventó la lástima, pero no la practica. O sea, Dios no se va a quedar diciendo, ay, mira, pobrecito, cómo le está yendo, qué barbaridad. No, no. Poco probable. A la larga es una falsa humildad disfrazada que es un dolor de cabeza. Teresa, la doctora Santa Teresa, decía, la humildad es verdad. Y por último pusimos el caso, nace de un cantante colega de este gremio que nos dijo en una ocasión, de los cantantes católicos, yo soy el Frank Sinatra. Nos quedamos así como que, tráele un bistec, New York, New York. Para que se lo coma. La cosa es que se puede aplicar a cantantes, pero se puede aplicar a cualquiera que esté en un lugar al frente. En estas cosas de Dios, Jesús puso un reglamento muy diferente. Muy diferente en cuanto al servicio, en cuanto a llamar la atención. Cuando Jesús entró a Jerusalén, aplausos, palmas, gritos, todo lo que pasó ese día, porras, todos los gritos de alabanza eran para él, no para el burro que lo venía cargando. Y cuentan algunos que el burro se emocionó tanto que se puso a agradecer el aplauso de pie y se le cayó el Señor, man. Son casos. San Agustín, ese santo proverbial sabroso que tenemos en la iglesia, decía, el orgullo no es grandeza, es hinchazón, que no es lo mismo. Claro, no faltará el que diga, yo no puedo cantar eso, ¿por qué? Porque soy muy humilde, no puedo. Último intento, pero esta vez cántaselo a los que tienes más cerca. Cotorréate con tus cuates un rato, en serio, o sea, vuélvete y diles... Mira, tú dile, ay, cómo duele ser humilde, y tú respóndele, ay, no, manito, no. Pero bueno, la cosa es que ahí se lo estén más o menos compartiendo. Ay, cómo duele. Ándale, ya lo canta bonito. Fuerte. Compártelo, hombre. Incomprendido por aquellos que no entienden, que no saben ni comprenden este don en mí. Ok, ahora completita, desde el principio, va para allá.

El matrimonio es un invento de Dios. Por eso al hombre no le gusta. Y hace falta checar el manual. Sí, porque a veces nos pasa cuando haz de cuenta que compras un español, viene acá a América y ve un radiecito de esos aquí baratísimos, que allá son carísimos en euros, y lo compra y se lo lleva para allá. Y no checa el manual. Eso pasa con muchísimos matrimonios. No checan el manual. Y llega en Europa, lo abre, lo conecta y claro, lo mata. Aquí es 110, allá es 220 de planta la electricidad. El pobre radiecito, ¡ay, me morí! Eso pasa con muchísimos a nivel matrimonio, a nivel pareja. No leen el manual, nomás quieren conectarse. Usted sabrá por dónde la pesca. Entonces, a las parejas, quedemos claros para que no haya malos entendidos: no existen, ni han existido, ni existirán los matrimonios perfectos. Olvídate de eso. Existen los que ahí sobrevivimos un día a la vez, amándonos en pequeñeces, o sea, ya, perdón, después de caminar un buen rato, es lo que descubres, o sea, que es un día a la vez, es un día a la vez. Y que aunque haya sido novio 8 años, el día que estás casado con esa persona, son dos completos desconocidos, tal cual. Y toca empezar a construir. Sí queda claro que por favor pidan ayuda, de veras, eso es matemático. Mi esposa trabaja, es psicóloga, trabaja con matrimonios en crisis, que es temporada alta. Y pues ahora, lo que me consta es una ley interesante. O sea, cuando un matrimonio quiere salir, sale. Pidiendo ayuda, sale, pero queriendo salir. Cuando se hacen los dos que no quieren nada, pues está muy difícil. Los puede atender quien quieras. Pero cuando traen eso, esa esperanza de poder rescatarse, es impresionante. Porque hay casos que han llegado que dices: ay, hijo, mira, si salieron, qué padrísimo. Porque el amor es el que va conquistando el terreno, pero con hechos, no con nada más el rollo de decirlo. Pasa el tiempo, te vas conociendo, yo les puedo decir sin temor a equivocarme, si yo he herido a alguien, como a nadie, es a mi esposa, y si alguien me ha perdonado menos que Dios, es ella, porque vive conmigo. Una vez en un concierto, allá por Tlaquepaque, en Jalisco, una señora le dice: ay, usted es la esposa de Martín Valverde, qué dichosa, y mi mujer, que no tiene un pelo en la lengua, con cariño se le queda y dice: señora, usted no vive con él. Sí, pues sí, te vamos poniendo las cosas donde van, pues. Y bueno, ya hoy, años después, pues ya, por ejemplo, a esta altura ya llevamos casi 33 años de casadas, y o sea, a esta altura ya el pleito, por ejemplo, ya no perdemos tanta energía en pleitos. Estamos cansados. Entonces o sea, la veo enojada porque ella no aparenta. Señora, me toca decírselo de corazón. Su marido, señora, no es adivino. Será medio güey, pero adivino no. O sea, si algo le pasó a usted, dígaselo. Eso que hiciste, eso que dijiste, eso me dolió. No, tampoco espero una respuesta Romeo romántica. Ay, mi amor, perdón. Lo más probable es que sea: ¿te verás? Pues sí. Y ha pasado, cuando la veo enojada, pues no le doy vueltas al caso, porque puedo darle muchas vueltas. Y me tiro a la guillotina yo solo. Güera, ¿fui yo? Porque es la pregunta que todo marido se hace cuando las ve así: ¿qué hice? Y me dice: no fuiste tú. Ay, bendito Dios. Pero no le des largas. No le dejen ni este espacio. Pero es más, menos de menos a la mentira en ninguna presentación. No debe estar en la familia, y menos en la pareja. No debe estar en ninguna presentación. Cristianamente hablando, todos saben quién es el padre de la mentira, entonces dale un espacio, así de fácil. Y no, es la verdad, con que todo lo que va y viene y conversar, se vale pedir ayuda. Cuando vas a tomar algún retiro para parejas, es maravilloso, nosotros hemos tomado y escuchas las conversaciones entre las parejas, las señoras y los señores, y entre ellas: ¿a poco tu marido ronca? El mío es un motor fuera de borda, espérate, hombre. Y del lado de los varones: ¿a poco tu mujer tampoco le pone gasolina al carro? No, hombre, le pusimos fe, se mueve solo. Son ejemplos. El mejor que les puedo poner para empezar a cantar tiene que ver con una pareja que coincide con esta temática. La canción que vamos a compartirles se la compuse a mis papás espirituales cuando cumplieron 50 años. 50 años. ¿A cuántas parejas no podríamos decirle: ánimo, ahí la llevan, miren todo lo que han vivido, ya llevan una semana?
Pues sí. Es un sacerdote, misionero del Espíritu Santo, Doménico. Él dio la homilía en la misa final. Y cuando la dijo, yo dije, ¿sabes qué? Me la llevo puesta. Sí, llévatela. Cuenta esto, Doménico. Dice que sus papás cumplían 50 años. Ya los están en el cielo, por cierto. Pero cumplieron 50 años de matrimonio y para celebrarlo los pasó a sacristía. Y él le dijo, papá, mamá, algo que se quieran decir, que no se hayan dicho para entrar a celebrar bonito la misa, lo que quieran decirse, que nunca se hayan dicho. Y la que arranca es la doña. ¡Sí! ¡Sí! ¡Sí! ¡Qué bueno que lo dices! ¡Sí! Yo tengo algo que decir, yo ya no puedo con esto en mi pecho. Eso que hasta el cura dice, no, ya, vale. De misa de acción de gracias a misa de cuerpo presente. Ahí con mi papá. ¿Qué pasó, mamá? Durante estos 50 años, todas las tardes que tomábamos cafecito, le dice a su marido, tú llegabas y sin decirme nada, agarrabas el pan, sin decirme nada, lo partías, y sin decirme nada, me dabas la esquina del pan, el coquito del pan, y yo no puedo más con esto, yo odio el coquito del pan. Ahora escuchen la respuesta del marido. Ay, vieja, pues yo te lo daba porque es la parte del pan que más me gusta a mí. Siempre quise compartirla contigo. Háblense, por amor de Dios. Háblense. Un aplauso al amor y al matrimonio. Venga, eso se trata. Bien, canción. ¿Cómo le hicieron? Ahí van a ver en pantalla una pareja muy querida. Papá de mis compadres, que es la historia exactamente en imágenes, que evocará a muchos de ustedes, esa es la idea. ¿Cómo le hicieron? El de la trompeta no pudo venir.

0: oigan, ¿cómo le hicieron?
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2: Son las 3 con 57 minutos.
3: Esta es una historia. Era ciego de profesión. Pedía limosna en su ciudad. Todo el mundo lo conocía. Estaba ciego, pero eso no le quitaba lo chismoso. También conocía a todo el mundo. Hay gente que se convierte parte del ornato de nuestra ciudad, ¿no se han fijado? Aquí mismo, en donde estamos, en Tlaquepaque, hay dos cieguitos que van y vienen cantando los corridos de arriba para abajo. Son parte ya del show. Sin lugar a dudas, Bartimeo, Josías, hijo de Bartimeo, era parte de su ciudad. Todo el mundo lo conocía, lo saludaba, y aunque él no veía, conocía bien olores y voces de cada uno. Y le llegó un chisme. Oye, ¿ya oíste hablar de tal Jesús? ¿Cuál Jesús? ¿Jesús el de Nazaret? ¿No? ¿Qué hace? Cura. Habla de Dios, habla del amor. ¿Qué cura? O sea, cura enfermos. Sí, pero ¿qué clase de enfermos? De todo. ¿Curará ciegos? Sí, hay dos que tres que ya no están en el clan. ¿En serio? ¿Sí? Ah, ok. Si ese tipo pasa por aquí, yo lo pesco. Jesús pasó. No lo pescó, porque Jesús entró sin hacer ninguna alaraca, ¿no? A la salida fue cuando se armó el mitote. Porque ya Jesús venía de predicar, de hablar del amor de Dios, no sé, de curar unos tres enfermos, de levantar unos cinco muertos. Pues ya son cosas que llaman la atención, ¿no? Entonces la gente pues ya estaba, a ver, ¿este qué se trae tú? Y oyó el meeting. Bartimeo escuchó el meeting y dice, ay, hijo, va a estar buena la limosna. ¿Quién es tú? Es Jesús. ¿Ah? ¿Cuál Jesús? El de Nazaret. ¿El de Nazaret? Sí, onta. 300 grados a la derecha. Ok, perfecto, para acá. Y empezó a gritar, ¡Jesús! ¡Hijo de David! ¡Woo! ¡Ten compasión de mí! Los ciegos tienen muy buena voz, pregúntale a José Feliciano. Sí. Jesús, hijo de David, ten compasión de mí. Y gritó hasta que se armó un lío, mano. Rompió el protocolo, paró la procesión. Bueno, fue un lío. Un grupo de gente que venía con Jesús se le acercó y le dijeron y le ordenaron que se callara. Escucha bien lo que estoy diciendo. Un grupo de gente que venía con Jesús se le acercó y le ordenó que se callara. ¿Qué tal? Jesús, hijo de David,
4: cállese, cállese, hijo, cállese, cállese, ahorita, cállese.
3: ¿Y qué creen que hizo el ciego?
0: Se hizo el sordo. Voy a entrar en gastos.
3: Y empezó a gritar más fuerte. Jesús, hijo de David, cállate, no oigo, soy de palo. Jesús, hijo de David, ten compasión de mí. Empezó a gritar y a gritar hasta que Jesús dice,
4: ¿que no lo oyen?
3: Y cuenta la Biblia que otro grupo de gente que venía con Jesús se le acercó y le dijo, ánimo, levántate, el maestro te llama. Un grupo de gente que venía con Jesús le ordenó que se callara. Y otro grupo de gente que venía con Jesús le dijo, ánimo, ven, el maestro te llama. Esos dos grupos están en tu comunidad, en tu parroquia, en tu grupo. Un grupo que te anima. Un grupo que te dice, ánimo, sí se puede, te echa ganas, te anima. Y un grupo que te desanima con su testimonio, su forma de ser. Los dos grupos están cerca de ti. Mi consejo es que sigas a Jesús, no a ninguno de los dos grupos. Es más garantizado. Dice la Biblia que Bartimeo tiró su manto. Ese manto no era cualquier manto, era el manto con el que pedía limosna, déjame decirte. Era un manto especial de los ciegos. Básicamente era la licencia del sindicato, ¿no? La tiró.
0: Se cuenta rápido. Tirar la seguridad no es tan rápido para ti y para mí.
3: Dio un salto.
0: Yo tengo amigos ciegos, hasta he jugado fútbol con ellos en campamento. Pero jamás los he visto dando así un salto, así como que ahí te voy, al borra ciego, pues. Pero Bartimeo nos enseña la gran diferencia entre un salto de fe y un paso en falso. Es más peligroso un paso en falso que un salto de fe que inevitablemente Dios algún día te va a pedir. Garantizado. Si no, no es contrato original, ¿eh? Salta, llega frente a Jesús. Cuando llega frente al Señor, Jesús le suelta la pregunta a los 60 mil nuevos pesos. ¿Qué quieres que haga por ti?
3: Imagínense, después de todo el mitote que armó,
0: de parar la procesión, de armar un lío, de gritar, de pelearse con un grupo que venía ahí, con Care Santo también. Llega frente a Jesús, toda la gente rodeándolos. Aquí estaba, hagan de cuenta, Bartimeo. Aquí estaba Jesús. Y a mí me encanta imaginarme en ese momento a Pedro, que más bien fungía de guarura, no tanto de papa en ese momento. Entonces andaba cuidando al Señor bastante, ¿no? Que no le pegaran y todo el asunto. Y llega y le pregunta al Señor a Bartimeo: ¿qué quieres que haga por ti? Y claro, Pedro se saca de onda. Se queda viendo que ve. Ay. Ay, Señor. No hagas esas preguntas. Está la prensa presente, Señor. Pero la pregunta es excelente. Porque muchísimos de nosotros nos acercamos a Jesús para sentirnos bien, para que nos alivie, pero no para que nos cure. Esa es otra historia. Muchos de nosotros nos acercamos a Jesús para llorar un rato, para chillar otro rato, para sacar los mocos a pasear otro rato, para sentir un alivio, pero no para que nos cure. Señor, yo te amo. Bueno, déjame cambiarte ese carácter. No, yo te amo. Déjame así, no hay problema. Yo te amo igual. Señor, yo te quiero mucho. Bueno, pero ya déjame quitarte ese rencor contra ese fulano. Pues, Señor, está en el closet. Tú tranquilo. Aquí en la sala, echa un cafecito tú y yo nomás. Señor, yo te amo. Bueno, pero entonces déjame quitarte esos miedos. ¿Miedo a qué, Señor? No, pues déjalo ahí. Déjalo ahí. Señor, yo te amo. Bueno, ok, yo sé que me amas. Déjame quitarte ese autoengaño que manejas. ¿Autoengaño, Señor? Si yo estoy muy bien. A mí no me pasa nada. Yo soy casi perfecto. No le hace. Escucha esta historia que puede ser tu historia. Muy parecida a la Bartimeo. Aunque tengas tus dos ojos, hay partes en las que no vemos claro. Dile al Señor, ¿en qué parte tienes que ver claro?

cállate y no molestes más. Él no tiene tiempo para ti, eres ciego y no puedes ver. Qué buena memoria tenemos para frases que nunca debimos haber aprendido. Pero como nos lo dijeron personas importantes, se quedaron muy bien grabadas. Qué buena memoria tenemos para frases que nunca debimos haber aprendido. Pero en fin, venían de gente que nos influía. Tonto, menso, idiota, no tienes remedio. Tú nunca terminas lo que comienzas. ¿Ves? Todo esto es culpa tuya. ¿Ves? Yo sabía que no lo ibas a hacer. No vas a encontrar a nadie que te quiera. Eres fea. No tienes remedio. Ni Dios te quiere. Jamás te voy a perdonar. Y esas frases se quedan como estacas. Como estacas. Tan bien clavadas que cuando llega Dios y nos dice lo contrario, no es que no le creamos, es que no lo entendemos. Porque son frases exactamente contrarias a las que nos han dicho. Yo creo en ti, yo te amo, eres precioso, preciosa a mis ojos. Tengo un plan para ti. Espero cosas grandes de ti. Sé lo que se puede hacer en grande contigo. Haz lo que hizo el ciego. Hazte el sordo. Y empieza a gritar más fuerte. Se cuenta fácil, pero inténtalo. Inténtalo.

haga por ti. Te repito la frase, piénsala. ¿Qué quieres que haga por ti? Piénsalo. Yo me atrevo a asegurarte que Dios te lo está preguntando en este momento a través de mi boca. ¿Qué quieres que haga por ti? Piénsalo. Es Jesús, no Santa Claus. Piénsalo. ¿Qué quieres que haga por ti? Piénsalo.

0: ahora mismo, piénsalo.
1: Compasión no es lástima. Dios no tiene lástima de nadie. Dios no se queda viendo y dice, ay, mira, pobrecito. Compasión significa amor activo, amor que hace algo inmediato, que actúa. Amor que sí es eficiente. Pídele a Dios que tenga eso por ti. Ahora se requiere un poquito de humildad para hacerlo. Decirle, no la hago, ayúdame. Ya lo comprobé, soy excelente regándola. Sácame de acá, pues. Ayúdame. Ya lo hice todo perfectamente mal, ahora sácame de acá. Hace falta reconocer que solo Él lo puede hacer. Igual que Bartimeo, pídeselo.

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Rezo del Santo Rosario. Misterios gloriosos. Por la señal de la Santa Cruz, de nuestros enemigos, líbranos, Señor, Dios nuestro. En el nombre del Padre, del Hijo y del Espíritu Santo. Amén. Primer misterio glorioso. La triunfante resurrección de nuestro Señor Jesucristo al tercer día de entre los muertos.

0: Padre nuestro que estás en el cielo, santificado sea tu nombre. Venga a nosotros tu reino. Hágase tu voluntad, así en la tierra como en el cielo.
1: Danos hoy nuestro pan de cada día. Perdona nuestras ofensas, como también nosotros perdonamos a los que nos ofenden. No nos dejes caer en tentación y líbranos del mal.
0: Dios te salve María, llena eres de gracia. El Señor es contigo. Bendita tú eres entre todas las mujeres. Bendito es el fruto de tu vientre, Jesús.
1: Santa María, Madre de Dios, ruega por nosotros los pecadores, ahora y en la hora de nuestra muerte. Amén.
0: Dios te salve María, llena eres de gracia. El Señor es contigo. Bendita tú eres entre todas las mujeres. Bendito es el fruto de tu vientre, Jesús.
1: Santa María, Madre de Dios, ruega por nosotros los pecadores, ahora y en la hora de nuestra muerte. Amén.
0: Dios te salve María, llena eres de gracia. El Señor es contigo. Bendita tú eres entre todas las mujeres. Bendito es el fruto de tu vientre, Jesús.
1: Santa María, Madre de Dios, ruega por nosotros los pecadores, ahora y en la hora de nuestra muerte. Amén.
0: Dios te salve María, llena eres de gracia. El Señor es contigo. Bendita tú eres entre todas las mujeres. Bendito es el fruto de tu vientre, Jesús.
1: Santa María, Madre de Dios, ruega por nosotros los pecadores, ahora y en la hora de nuestra muerte. Amén.
0: Dios te salve María, llena eres de gracia. El Señor es contigo. Bendita tú eres entre todas las mujeres. Bendito es el fruto de tu vientre, Jesús.
1: Santa María, Madre de Dios, ruega por nosotros los pecadores, ahora y en la hora de nuestra muerte. Amén.
0: Dios te salve María, llena eres de gracia. El Señor es contigo. Bendita tú eres entre todas las mujeres. Bendito es el fruto de tu vientre, Jesús.
1: Santa María, Madre de Dios, ruega por nosotros los pecadores, ahora y en la hora de nuestra muerte. Amén.
0: Dios te salve María, llena eres de gracia. El Señor es contigo. Bendita tú eres entre todas las mujeres. Bendito es el fruto de tu vientre, Jesús.
1: Santa María, Madre de Dios, ruega por nosotros los pecadores, ahora y en la hora de nuestra muerte. Amén.
0: Dios te salve María, llena eres de gracia. El Señor es contigo. Bendita tú eres entre todas las mujeres. Bendito es el fruto de tu vientre, Jesús.
1: Santa María, Madre de Dios, ruega por nosotros los pecadores, ahora y en la hora de nuestra muerte. Amén.
0: Dios te salve María, llena eres de gracia. El Señor es contigo. Bendita tú eres entre todas las mujeres. Bendito es el fruto de tu vientre, Jesús.
1: Santa María, Madre de Dios, ruega por nosotros los pecadores, ahora y en la hora de nuestra muerte. Amén.
0: Dios te salve María, llena eres de gracia. El Señor es contigo. Bendita tú eres entre todas las mujeres. Bendito es el fruto de tu vientre, Jesús.
1: Santa María, Madre de Dios, ruega por nosotros los pecadores, ahora y en la hora de nuestra muerte. Amén.
0: Gloria al Padre, y al Hijo, y al Espíritu Santo.
1: Como era en un principio, ahora y siempre, por los siglos de los siglos. Amén.
0: Oh Jesús mío, perdona nuestros pecados. Líbranos del fuego del infierno. Lleva todas las almas al cielo, especialmente las más necesitadas de tu misericordia.
2: Segundo misterio glorioso: la ascensión de nuestro Señor Jesucristo a los cielos por su propia virtud.

0: Venga a nosotros tu reino. Hágase tu voluntad, así en la tierra como en el cielo.
1: Danos hoy nuestro pan de cada día. Perdona nuestras ofensas, como también nosotros perdonamos a los que nos ofenden. No nos dejes caer en la tentación y líbranos del mal.
0: Dios te salve María, llena

0: Jesús.
1: Santa María, Madre de Dios, ruega por nosotros los pecadores, ahora y en la hora de nuestra muerte. Amén.
2: Dios te salve María, llena eres de gracia, el Señor es contigo, bendita tú eres entre todas las mujeres, bendito es el fruto de tu vientre, Jesús.
1: Santa María, Madre de Dios, ruega por nosotros los pecadores, ahora y en la hora de nuestra muerte. Amén.
2: Dios te salve María, llena eres de gracia, el Señor es contigo, bendita tú eres entre todas las mujeres, bendito es el fruto de tu vientre, Jesús.
1: Santa María, Madre de Dios, ruega por nosotros los pecadores, ahora y en la hora de nuestra muerte. Amén.
2: Dios te salve María, llena eres de gracia, el Señor es contigo, bendita tú eres entre todas las mujeres, bendito es el fruto de tu vientre, Jesús.
1: Santa María, Madre de Dios, ruega por nosotros los pecadores, ahora y en la hora de nuestra muerte. Amén.
2: Dios te salve María, llena eres de gracia, el Señor es contigo, bendita tú eres entre todas las mujeres, bendito es el fruto de tu vientre, Jesús.
1: Santa María, Madre de Dios, ruega por nosotros los pecadores, ahora y en la hora de nuestra muerte. Amén.
2: Dios te salve María, llena eres de gracia, el Señor es contigo, bendita tú eres entre todas las mujeres, bendito es el fruto de tu vientre, Jesús.
1: Santa María, Madre de Dios, ruega por nosotros los pecadores, ahora y en la hora de nuestra muerte. Amén.
2: Dios te salve María, llena eres de gracia, el Señor es contigo, bendita tú eres entre todas las mujeres, bendito es el fruto de tu vientre, Jesús.
1: Santa María, Madre de Dios, ruega por nosotros los pecadores, ahora y en la hora de nuestra muerte. Amén.
2: Dios te salve María, llena eres de gracia, el Señor es contigo, bendita tú eres entre todas las mujeres, bendito es el fruto de tu vientre, Jesús.
1: Santa María, Madre de Dios, ruega por nosotros los pecadores, ahora y en la hora de nuestra muerte. Amén.
2: Gloria al Padre, al Hijo y al Espíritu Santo,
1: como era en el principio, ahora y siempre, por los siglos de los siglos. Amén. Oh Jesús mío, perdona nuestros pecados, líbranos del fuego del infierno, lleva todas las almas al cielo, especialmente las más necesitadas de tu misericordia. Amén.
3: Tercer misterio glorioso, la venida del Espíritu Santo sobre el Sagrado Colegio Apostólico en forma de lenguas de fuego.

0: Padre nuestro que estás en el cielo, santificado sea tu nombre. Venga a nosotros tu reino. Hágase tu voluntad, así en la tierra como en el cielo.
1: Danos hoy nuestro pan de cada día. Perdona nuestras ofensas, como también nosotros perdonamos a los que nos ofenden. No nos dejes caer en tentación y líbranos del mal.
0: Dios te salve María, llena eres de gracia. El Señor es contigo. Bendita tú eres entre todas las mujeres. Bendito es el fruto de tu vientre, Jesús.
1: Santa María, Madre de Dios, ruega por nosotros los pecadores, ahora y en la hora de nuestra muerte. Amén.
0: Dios te salve María, llena eres de gracia. El Señor es contigo. Bendita tú eres entre todas las mujeres. Bendito es el fruto de tu vientre, Jesús.
1: Santa María, Madre de Dios,

0: de Dios, ruega por nosotros los pecadores, ahora y en la hora de nuestra muerte. Amén.
1: Dios te salve María, llena eres de gracia, el Señor es contigo. Bendita tú eres entre todas las mujeres, bendito es el fruto de tu vientre, Jesús.
0: Santa María, Madre de Dios, ruega por nosotros los pecadores, ahora y en la hora de nuestra muerte. Amén.
1: Dios te salve María, llena eres de gracia, el Señor es contigo. Bendita tú eres entre todas las mujeres, bendito es el fruto de tu vientre, Jesús.
0: Santa María, Madre de Dios, ruega por nosotros los pecadores, ahora y en la hora de nuestra muerte. Amén.
1: Dios te salve María, llena eres de gracia, el Señor es contigo. Bendita tú eres entre todas las mujeres, bendito es el fruto de tu vientre, Jesús.
0: Santa María, Madre de Dios, ruega por nosotros los pecadores, ahora y en la hora de nuestra muerte. Amén.
1: Dios te salve María, llena eres de gracia, el Señor es contigo. Bendita tú eres entre todas las mujeres, bendito es el fruto de tu vientre, Jesús.
0: Santa María, Madre de Dios, ruega por nosotros los pecadores, ahora y en la hora de nuestra muerte. Amén.
1: Dios te salve María, llena eres de gracia, el Señor es contigo. Bendita tú eres entre todas las mujeres, bendito es el fruto de tu vientre, Jesús.
0: Santa María, Madre de Dios, ruega por nosotros los pecadores, ahora y en la hora de nuestra muerte. Amén.
1: Dios te salve María, llena eres de gracia, el Señor es contigo. Bendita tú eres entre todas las mujeres, bendito es el fruto de tu vientre, Jesús.
0: Santa María, Madre de Dios, ruega por nosotros los pecadores, ahora y en la hora de nuestra muerte. Amén.
1: Dios te salve María, llena eres de gracia, el Señor es contigo. Bendita tú eres entre todas las mujeres, bendito es el fruto de tu vientre, Jesús.
0: Santa María, Madre de Dios, ruega por nosotros los pecadores, ahora y en la hora de nuestra muerte. Amén.
1: Dios te salve María, llena eres de gracia, el Señor es contigo. Bendita tú eres entre todas las mujeres, bendito es el fruto de tu vientre, Jesús.
0: Santa María, Madre de Dios, ruega por nosotros los pecadores, ahora y en la hora de nuestra muerte. Amén.
1: Gloria al Padre, y al Hijo, y al Espíritu Santo.
0: Como era en un principio, ahora y siempre, por los siglos de los siglos. Amén.
1: Oh Jesús mío, perdona nuestros pecados, líbranos del fuego del infierno, lleva todas las almas al cielo, especialmente las más necesitadas de tu misericordia.
2: Cuarto misterio glorioso, el dichoso tránsito de María Santísima en cuerpo y alma al cielo.

0: tu nombre. Venga a nosotros tu reino. Hágase tu voluntad, así en la tierra como en el cielo.
1: Danos hoy nuestro pan de cada día. Perdona nuestras ofensas, como también nosotros perdonamos a los que nos ofenden. No nos dejes caer en la tentación y líbranos del mal.
0: Dios te salve María, llena eres de gracia, el Señor es contigo. Bendita tú eres entre todas las mujeres y bendito es el fruto de tu vientre, Jesús.
1: Santa María, Madre de Dios, ruega por nosotros los pecadores, ahora y en la hora de nuestra muerte. Amén.
0: Dios te salve María, llena eres de gracia, el Señor es contigo. Bendita tú eres entre todas las mujeres, y bendito es el fruto de tu vientre, Jesús.
1: Santa María, Madre de Dios, ruega por nosotros los pecadores, ahora y en la hora de nuestra muerte. Amén.
0: Dios te salve María, llena eres de gracia, el Señor es contigo. Bendita tú eres entre todas las mujeres, bendito es el fruto de tu vientre, Jesús.
1: Santa María, Madre de Dios, ruega por nosotros los pecadores, ahora y en la hora de nuestra muerte. Amén.
0: Dios te salve María, llena eres de gracia, el Señor es contigo. Bendita tú eres entre todas las mujeres, bendito es el fruto de tu vientre, Jesús.
1: Santa María, Madre de Dios, ruega por nosotros los pecadores, ahora y en la hora de nuestra muerte. Amén.
0: Dios te salve María, llena eres de gracia, el Señor es contigo. Bendita tú eres entre todas las mujeres, bendito es el fruto de tu vientre, Jesús.
1: Santa María, Madre de Dios, ruega por nosotros los pecadores, ahora y en la hora de nuestra muerte. Amén.
0: Dios te salve María, llena eres de gracia, el Señor es contigo. Bendita tú eres entre todas las mujeres, bendito es el fruto de tu vientre, Jesús.
1: Santa María, Madre de Dios, ruega por nosotros los pecadores, ahora y en la hora de nuestra muerte. Amén.
0: Dios te salve María, llena eres de gracia, el Señor es contigo. Bendita tú eres entre todas las mujeres, bendito es el fruto de tu vientre, Jesús.
1: Santa María, Madre de Dios, ruega por nosotros los pecadores, ahora y en la hora de nuestra muerte. Amén.
0: Dios te salve María, llena eres de gracia, el Señor es contigo. Bendita tú eres entre todas las mujeres, bendito es el fruto de tu vientre, Jesús.
1: Santa María, Madre de Dios, ruega por nosotros los pecadores, ahora y en la hora de nuestra muerte. Amén.
0: Dios te salve María, llena eres de gracia, el Señor es contigo. Bendita tú eres entre todas las mujeres, bendito es el fruto de tu vientre, Jesús.
1: Santa María, Madre de Dios, ruega por nosotros los pecadores, ahora y en la hora de nuestra muerte. Amén.

0: Jesús.
1: Santa María, Madre de Dios, ruega por nosotros los pecadores, ahora y en la hora de nuestra muerte. Amén.
2: Gloria al Padre, al Hijo y al Espíritu Santo.
1: Como era en el principio, ahora y siempre, por los siglos de los siglos. Amén. Oh Jesús mío, perdona nuestros pecados, líbranos del fuego del infierno, lleva todas las almas al cielo, especialmente las más necesitadas de tu misericordia. Amén.
3: Quinto misterio glorioso: la coronación de María Santísima sobre todos los coros de los ángeles como reina universal de todo lo creado.

0: Padre nuestro que estás en el cielo, santificado sea tu nombre. Venga a nosotros tu reino. Hágase tu voluntad, así en la tierra como en el cielo.
1: Danos hoy nuestro pan de cada día. Perdona nuestras ofensas, como también nosotros perdonamos a los que nos ofenden. No nos dejes caer en tentación y líbranos del mal.
0: Dios te salve María, llena eres de gracia. El Señor es contigo. Bendita tú eres entre todas las mujeres. Bendito es el fruto de tu vientre, Jesús.
1: Santa María, Madre de Dios, ruega por nosotros los pecadores, ahora y en la hora de nuestra muerte. Amén.
0: Dios te salve María, llena eres de gracia. El Señor es contigo. Bendita tú eres entre todas las mujeres. Bendito es el fruto de tu vientre, Jesús.
1: Santa María, Madre de Dios, ruega por nosotros los pecadores, ahora y en la hora de nuestra muerte. Amén.
0: Dios te salve María, llena eres de gracia. El Señor es contigo. Bendita tú eres entre todas las mujeres. Bendito es el fruto de tu vientre, Jesús.
1: Santa María, Madre de Dios, ruega por nosotros los pecadores, ahora y en la hora de nuestra muerte. Amén.
0: Dios te salve María, llena eres de gracia. El Señor es contigo. Bendita tú eres entre todas las mujeres. Bendito es el fruto de tu vientre, Jesús.
1: Santa María, Madre de Dios, ruega por nosotros los pecadores, ahora y en la hora de nuestra muerte. Amén.
0: Dios te salve María, llena eres de gracia. El Señor es contigo. Bendita tú eres entre todas las mujeres. Bendito es el fruto de tu vientre, Jesús.
1: Santa María, Madre de Dios, ruega por nosotros los pecadores, ahora y en la hora de nuestra muerte. Amén.
0: Dios te salve María, llena eres de gracia. El Señor es contigo. Bendita tú eres entre todas las mujeres. Bendito es el fruto de tu vientre, Jesús.
1: Santa María, Madre de Dios, ruega por nosotros los pecadores, ahora y en la hora de nuestra muerte. Amén.
0: Dios te salve María, llena eres de gracia. El Señor es contigo. Bendita tú eres entre todas las mujeres. Bendito es el fruto de tu vientre, Jesús.
1: Santa María, Madre de Dios, ruega por nosotros los pecadores, ahora y en la hora de nuestra muerte. Amén.
0: Dios te salve María, llena eres de gracia. El Señor es contigo. Bendita tú eres entre todas las mujeres. Bendito es el fruto de tu vientre, Jesús.
1: Santa María, Madre de Dios, ruega por nosotros los pecadores, ahora y en la hora de nuestra muerte. Amén.
0: Dios te salve María, llena eres de gracia. El Señor es contigo. Bendita tú eres entre todas las mujeres. Bendito es el fruto de tu vientre, Jesús.
1: Santa María, Madre de Dios, ruega por nosotros los pecadores, ahora y en la hora de nuestra muerte. Amén.
0: Dios te salve María, llena eres de gracia. El Señor es contigo. Bendita tú eres entre todas las mujeres. Bendito es el fruto de tu vientre, Jesús.
1: Santa María, Madre de Dios, ruega por nosotros los pecadores, ahora y en la hora de nuestra muerte. Amén.
0: Gloria al Padre, y al Hijo, y al Espíritu Santo.
1: Como era en un principio, ahora y siempre, por los siglos de los siglos. Amén.
0: Oh Jesús mío, perdona nuestros pecados. Líbranos del fuego del infierno. Lleva todas las almas al cielo, especialmente las más necesitadas de tu misericordia.
2: Dios te salve, Reina y Madre, Madre de misericordia, vida, dulzura y esperanza nuestra. Dios te salve, a ti clamamos los desterrados hijos de Eva. A ti suspiramos gimiendo y llorando en este valle de lágrimas. Ea pues, Señora abogada nuestra, vuelve a nosotros esos tus ojos misericordiosos, y después de este destierro, muéstranos a Jesús, fruto bendito de tu vientre. Oh clemente, oh piadosa, oh dulce Virgen María, ruega por nosotros, Santa Madre de Dios, para que seamos dignos de alcanzar las promesas y gracias de nuestro Señor Jesucristo. Amén.

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1: Son las 4 con 48 minutos.
2: Bueno, entramos en materia pesada, les advierto. Esta es la canción más pesadita del concierto por la temática y la forma también. Pero bueno, nace así. Estaba yo en el sur del continente, en Chile. Rodrigo, un gran amigo del alma, estaba organizando las giras por allá. Él tenía su historia propia. Se había divorciado, ya estoy en tema. Pero hay de divorcios a divorcios. Y en el caso de él fue matarse, tirarse a matar a ver quién quedaba. Con el único inconveniente que había una niña de por medio. Una chiquitina preciosa, por cierto. Me recuerda mucho a mi hija. Y pues no, se hirieron, se dijeron, fue todo aquello, Yo conociendo la historia ya, estábamos allá por aquellos lares y Carlos andaba conmigo y Carlos se bajó con Rodrigo por un cable, una cosa así. Yo me quedé en el carro con la niña. Aquí me tienen haciendo el ridículo frente a mil gentes y ahí no sabía qué decir. La mirada de la chiquilla era un discurso. 10 añitos, pero con todo lo caminado y vivido. Y como dice Mozart, lo mejor que hay entre las notas es el silencio. Es la mejor nota. De ese silencio salió esta canción. De inicio lo aplicamos en dos líneas básicas. El señor agregaría una tercera, ya me explico. La primera, primaria, es dedicada a aquellos que son hijos de padres divorciados o separados. No sé si lo sabían, pero cuando un chiquitín, a veces no importa la edad, inclusive, ve a sus papás separarse y nadie le explica qué está pasando, el niño o la niña, como no hay un mecanismo que le explique, aplica el que tiene, es culparse. Debe ser culpa mía. Y como nadie le dice lo contrario, se la come. Con la bronca de que eso lo va a acompañar más adelante en su, cuando es adulto, cuando es adulta. Y se va a meter en sus relaciones, porque la culpa estorba. La culpa hay que sanarla, no alimentarla. Y para los que somos católicos, saben que en nuestra iglesia la culpa es un deporte. Hay gente que besa en la misa, por mi culpa, por mi culpa, por mi culpa, hasta tosen. Eso que han ganas de decirles, oiga, es arrepentimiento, no infarto, cálmese. Pero la culpa es más, si ves a una cruz y lo que llega a tu cabecita cuando ves la cruz es culpa, hay que cambiarte todo el sistema operativo, Porque sí es para limpiar las culpas, sí sana las culpas, pero no es el motivo. El motivo es el amor. Entonces está pensada en aquellos que son hijos de padres separados o divorciados. Luego aplica a los que lo intentaron, amaron y no salió. La estadística es fría como un pingüinito con gripa. De 10, 5, católicos o no. Ese tamaño. Es más, lo mejor que podríamos hacer, es una frase un poquillo loca, pero funciona. Lo mejor que podríamos hacer para que haya menos divorcios es hacer todo lo que se pueda para que no se case. Y se ve mal cuando alguien se pone en ese plan, pero no, en realidad es aguanten, llévenla, conózcanse, peleense, sépanse. Para que sepan que le van a entrar. Digo, no es que todo esté seguro antes, pero por lo menos que no vayas pensando que este va a ser un príncipe azul. Te va a salir medio verde luego. El chiste es que conozcas, que sepas. Entonces está pensado en aquellos que amaron, lo intentaron y no salió. El Papa ha sido clarísimo en esto, hablándole a las familias o a las personas que se han divorciado o separado, diciéndoles, yo estoy autorizadísimo, así es ahorita, la iglesia es tu casa, no faltará quien te vea mal. Ya ves en qué paro fulanita, ya ves en qué paro fulanito. Hay gente que no tiene el don de lenguas, pero tienen una lengua que es un don, es impresionante. Y se la pasan tragando al que pueden. Hoy, con toda autoridad, y aparte que viene desde cabeza, desde Pedro te lo puedo decir, te separaste, te divorciaste, ok, es tu historia, ánimo, pero la iglesia nadie te la puede cerrar, sigue siendo tu casa, ven, te necesitamos. Está dicho. Y para sorpresa nuestra, la última aplicación que se usa con esta canción, hace años venimos cantando y visitando muchísimo a un grupo muy querido de Cuarto y Quinto Paso, y nos tocó ver cómo aplicaban esta canción a gente que ha sido abusada física, mental o emocionalmente. Y tienen razón, porque a la hora del abuso en nuestra sociedad es lo que se maneja. O sea, no habrá sido que lo obligaste, no habrá sido que lo incitaste, no habrá sido que lo provocaste. O sea, dejamos a la víctima para otro día y encima le echamos culpa. Y me toca hoy decírtelo: despiértate, quítate eso, dáselo a Dios, que es el que puede sanarlo, pégalo a la cruz, que es donde puede estar mejor, y despiértate. Porque mientras te acuses de lo que no hiciste, el otro, la otra bestia que anda viendo a quién más se come, va a hacer lo suyo. El chiste es que no tenga más poder en ti, solo Él te puede librar de eso. Entonces hoy, a esas tres áreas en particular, con mucho cariño se las cantamos. Es una canción pesadita, les decía. Pero bueno, hay que pasar por aquí, hablando del amor. No fue tu culpa. Muchas veces la vida no

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0: Tu historia todavía no acaba, todavía no acaba.
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Hola, ¿qué tal? Buenas tardes, queridos hermanos. Gracias por su fina sintonía. Ya estamos con el programa. Demos gracias al Señor. Hoy, el domingo 12 de julio del año 2026. Yo creo que a ustedes fueron a misa o fueron a la celebración a agradecer a Dios todo lo que Él nos ha dado toda la semana. Tenemos que agradecer todo. Las bendiciones que recibimos todos los días. Por eso en este programa queremos agradecer con los cantos en idioma caché. Madre, gracias por su fina sintonía. Ya son las 5:22. Vamos a escuchar otro canto. Manteos chikabinkil. Le van a decir que es chikabinkil. 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Jesús.

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Ya son las 5:36. Gracias por acompañarnos en esta tarde. Bendiciones a todos los que nos sintonizan, los amables oyentes acá en Factum Betén, en distintos barrios. Gracias por su preferencia. Vamos a escuchar este bonito canto. 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
1: Son las 5 con 40 minutos.
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Ya son las 5:52 minuto, 8 serán las 6. Gracias por acompañarnos. Saludos cordiales para cada uno de ustedes en esta preciosa tarde. Vamos a escuchar otros cantos. 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Aquí finalizamos este programa, si Dios así te permite, regresaremos hasta el día de mañana cuando sea las 5 de la mañana. Gracias, pasen feliz noche y buen descanso.

0: El ser humilde no es sinónimo de pobreza material. 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

Dios te salve María, llena eres de gracia. El Señor está contigo. Bendita eres entre todas las mujeres y bendito es el fruto de tu vientre.